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2: Noches, bienvenidas y bienvenidos a este programa del 23 de agosto en la Hora Nacional. Hoy tenemos mucha música y talento para ustedes. Gracias por acompañarnos una semana más.
3: Les vamos a platicar sobre la estrategia de atención a las causas con programas de educación, empleo, deporte y participación comunitaria.
2: Les presentaremos a los 7 semifinalistas de México Canta 2 que viven en nuestro país. Escucharemos sus canciones y hablaremos también de las oportunidades que hay para las juventudes.
3: Además, les hablaremos de los resultados históricos de la delegación mexicana de los Juegos Centroamericanos y del Caribe. Fueron 167 medallas de oro, 125 de plata y 115 de bronce.
2: Y tendremos un nuevo flashazo del bienestar sobre el apoyo para personas que perdieron su empleo.
3: Además, recordaremos a una grande de la música, Chavela Vargas. Empezamos.
2: El pasado 12 de agosto se conmemoró el Día Internacional de la Juventud y a propósito de esto, hoy vamos a platicar sobre la estrategia de atención a las causas de la violencia, lo que se está haciendo con las y los jóvenes y también de otros programas.
3: Por ejemplo, Jóvenes Transformando México, que ofrece opciones relacionadas con educación, empleo, deporte y participación comunitaria.
2: También está Jóvenes Unen al Barrio, en el que participan más de 6.000 jóvenes en actividades como recuperación de espacios públicos, elaboración de murales y acciones comunitarias.
3: Y también está Jóvenes Construyendo el Futuro, que ha vinculado a más de 400.000 jóvenes con empresas e instituciones para que puedan adquirir capacitación y experiencia laboral.
2: El deporte también forma parte de estas acciones. Por ejemplo, el pasado 16 de agosto se realizó la clase nacional de box Puños de Transformación con 107 sedes en todo el país.
3: Y con Boxeando por la Paz participan cada semana casi 7.000 personas en más de 100 gimnasios de 15 estados. Además, el pasado 29 de julio, Tequios por la Paz reunió a más de 500.000 de participantes.
2: Durante agosto también se llevó a cabo la Jornada Nacional Ser Joven, con actividades en las 32 entidades. Además, los festivales por la paz han reunido a más de 2.6 millones de asistentes.
3: Otro punto es la recuperación de espacios públicos. Con las ferias de paz se han recuperado más de 446 espacios para que vuelvan a ser utilizados por las comunidades.
2: Y en el Tianguis del Bienestar, más de 420.000 personas han recibido bienes de primera necesidad en 35 municipios y más de 800 comunidades.
3: También está el desarme voluntario y canje de armas. Desde octubre de 2024 hasta el 10 de agosto de este año, se entregaron voluntariamente y de manera anónima más de 12.000 armas de fuego.
2: Y hay otro dato interesante. Más de 13.000 juguetes bélicos han sido intercambiados por juguetes didácticos para niñas y niños. La próxima sede será Tzintzuntzán, Michoacán.
3: Finalmente, estas acciones también incluyen servicios y trámites. En todo el país se han realizado más de 8 millones con atención directa a cerca de 4.8 millones de personas.
2: En estas actividades participan 53 dependencias federales, además de autoridades estatales y municipales.
3: Son acciones que abarcan distintos frentes: oportunidades para jóvenes, deporte, cultura, recuperación de espacios y servicios y prevención.
1: Este 23 de agosto, México Canta hace historia. Por primera vez, la semifinal del concurso binacional, que celebra la cultura mexicana y promueve el cambio de las narrativas en las canciones, llega a Estados Unidos, al histórico Orpheum Theater de Los Ángeles, California. Y como la ocasión lo merece, lo hace con unos invitados de lujo, los Tigres del Norte.

0: el grupo más importante de la música norteña en la historia, así como nuestros semifinalistas, los hermanos Hernández, fueron jóvenes que con trabajo, esfuerzo y mucho talento lograron convertir a los Little Tigers, como los bautizó un oficial de migración, en unos verdaderos gigantes de la música nacional. Los Tigres del Norte demuestran que las y los jóvenes mexicanos tienen garra y pasión, y sobre todo, representan al pueblo con canciones como La Jaula de Oro o De Paisano a Paisano, con las que le dieron voz a los migrantes, musicalizaron sus miedos, intereses y esperanzas.
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0: El 23 de agosto, la agrupación nacida hace 57 años en Rosa Morada, Sinaloa, será reconocida por el Consejo Mexicano de la Música por su gran trayectoria, así como su aportación y fomento a la cultura nacional. Los Tigres del Norte han vendido más de 60 millones de discos. Han obtenido 6 Grammys y 12 Grammys Latinos. Tienen su propia estrella en el Paseo de la Fama de Hollywood. Y cada 9 de febrero se celebra su día en San Francisco. Pero lo más importante de todo es que los Tigres del Norte son la voz del pueblo y están en México Canta. No te pierdas la semifinal de Estados Unidos este domingo 23 de agosto a las 7 de la tarde, hora del centro de México, por el canal 22 y los medios públicos de la República Mexicana.
2: La música mexicana tiene una gran capacidad para contar quiénes somos. Está presente en las celebraciones, en las despedidas, en las reuniones familiares y también en esos momentos en los que una canción parece decir exactamente lo que sentimos.
3: Hoy vamos a conocer a los 7 semifinalistas de México Canta 2 que viven en nuestro país y todos comparten algo: las ganas de hacer que la música mexicana pueda dialogar con nuevas generaciones sin perder sus raíces.
2: Empezamos esta selección musical con una canción que prácticamente forma parte del ADN de la música mexicana. Vamos a escuchar El Rey, interpretada por José Emiliano Macías, uno de los semifinalistas de México Canta 2. Es una oportunidad para escuchar cómo una nueva generación se apropia de un clásico y lo lleva a su propia voz.
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0: Muchas gracias.
1: Ahora llega Fátima Cuevas con Paloma Negra, otro de los grandes temas de la canción mexicana. Es una canción que está muy asociada al desamor y a esa manera que tenemos de convertir las emociones en música.

0: Muchísimas gracias.
1: México hizo historia en los Juegos Centroamericanos y del Caribe 2026. La delegación mexicana ganó 407 medallas, 167 de oro, 125 de plata y 115 de bronce. Un número récord que le permitió conseguir el tricampeonato centroamericano.
2: Y hay un dato interesantísimo. Las mujeres mexicanas ganaron 198 medallas, entre ellas 83 de oro. Detrás de cada una hay horas de entrenamiento, disciplina, preparación y también el acompañamiento de familias, entrenadores y equipos multidisciplinarios.
1: De acuerdo con la CONADE, estos resultados son producto de un trabajo de preparación de alto rendimiento. Para este ciclo se destinó una inversión de más de 1,000 millones de pesos para la preparación y también la clasificación de los atletas.
2: Y esto no se acaba aquí. Los deportistas ya tienen la mirada puesta en los próximos retos. Lima 2027 y los Juegos Olímpicos de Los Ángeles en el 2028. El clavadista Osmar Olvera, por ejemplo, habló de la importancia de tener preparación física y equipos especializados para seguir creciendo.
1: También están historias como la de la boxeadora Guadalupe Sherlyn Torres Tavares, que mencionó que el boxeo va mucho más allá del ring. Enseña disciplina, respeto y carácter. Y además, cada medalla representa justo eso, años de esfuerzo que se convierten en victorias.
2: También estuvo Fernando Parroquín Delfín, que consiguió medallas en ecuestre y describió representar a México como uno de los mayores honores de su vida.
1: Además, se anunció que esta vez habrá estímulos para cada una de las medallas obtenidas por atletas y entrenadores en competencias internacionales.
2: Así que 407 medallas no son solamente un número, son 407 momentos de esfuerzo, disciplina y perseverancia que pusieron a México en lo más alto del medallero centroamericano y que marcan el camino hacia los próximos eventos deportivos.
3: ¡Campeón de los Juegos! ¡México lindo!
4: Hay victorias que se gritan y hay otras que se cantan. Porque cuando México gana, buscamos nuestra bandera y el corazón empieza a cantar. En estos Juegos Centroamericanos y del Caribe, México hizo historia. 407 medallas, 167 de oro, 125 de plata y 115 de bronce. El mejor resultado de nuestra historia en estos Juegos y un tricampeonato que habla del talento, disciplina y años de trabajo. Cada vez que nuestra bandera hundió en lo más alto, no fue solo una victoria, fue una serenata para México. Gracias a cada atleta, entrenador y miembro de esta delegación por demostrar que México puede llegar muy lejos. El siguiente objetivo, Lima 2027, con la misma bandera, el mismo orgullo y México siempre.

0: sonoro rugido.
1: Seguimos con Música de México Canta 2 y ahora escucharemos a Luna López, semifinalista que interpreta Ya lo sé que tú te vas. Esta canción demuestra que las nuevas generaciones también pueden encontrar su propia identidad dentro del repertorio de la música mexicana.

Es momento de escuchar a Vilan Morales, quien llega con Como quien pierde una estrella, una canción que se convirtió en referencia de la música popular mexicana. Vamos a escuchar esta interpretación de uno de los 7 semifinalistas que siguen avanzando en México Canta 2.

0: Muchísimas gracias.
1: Y seguimos con Isabel Piñeiro, una nueva voz en este concurso que busca impulsar el talento mexicano. Ella interpreta una canción que ha cruzado generaciones. No me queda más.

0: Hachnip Olal. Muchísimas gracias, presidenta.
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2: Apoyo al desempleo para el bienestar. ¿Perdiste tu empleo? 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En 2026, contempla un apoyo de 3,000 pesos mensuales hasta por tres ocasiones, además de vinculación con el mercado laboral formal. Entre los requisitos están acreditar identidad, residencia y la situación de desempleo. El registro de la convocatoria 2026 se realiza en el portal https://estrabajo.edomex.gob.mx.
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3: Y seguimos conociendo el talento joven de México con Brian Soto, semifinalista de México Canta 2, que interpreta Florita del Alma. La música mexicana también se mantiene viva cuando una nueva generación la escucha y la interpreta.
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0: Muchas gracias.
1: Cerramos este bloque musical con Grecia Delgado y Aires del Mayab, una canción que nos conecta con la península de Yucatán. Porque hablar de música mexicana también es hablar de la enorme diversidad regional que hay en nuestro país.
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0: Gracias.
1: Hay lugares que guardan documentos que forman la memoria de un país. El Archivo General de la Nación tiene su sede en el histórico Palacio de Lecumberri, un espacio que durante buena parte del siglo XX funcionó como prisión y que fue transformado para cuidar uno de los acervos documentales más importantes de México.
2: El antiguo Palacio de Lecumberri se convirtió en un espacio dedicado a conservar, organizar y poner a disposición de la sociedad documentos fundamentales para conocer nuestra historia. Vamos a ver y a escuchar la cápsula que nos preparó Orlando Abad.
3: Nos encontramos en un edificio histórico de México. Es un edificio de principios del siglo pasado que funcionó como penitenciaría de la Ciudad de México hasta la década de los 70 y que a partir de la década de los 80 es sede del Archivo General de la Nación. Un lugar impresionante que guarda tantos y tantos secretos que sería casi incontable en un solo día. Pero hoy nos dedicamos a conocer un poco más de este sitio y de su misión en el presente. Por favor, acompáñenos a ver esta entrevista y a ver qué aprendemos. Como cada que salimos a visitar México, llegamos a lugares sorprendentes y maravillosos en la hora nacional. Hoy estamos en el Archivo General de la Nación, en el Palacio de Lecumberri, un lugar histórico por demás para nuestra nación y para nuestra historia, pero vamos a platicar con el que sabe. El doctor Rodrigo Moreno Elizondo, que es el subdirector de acceso y atención al público, como ustedes, como nosotros, que nos metieron, miren, hasta el fondo de la casa aquí en el Archivo General de la Nación. Muchas gracias, doctor. ¿Cómo está?
4: Orlando, es un gusto estar con ustedes y estar con su auditorio.
3: ¿Cuál es la importancia de tener un archivo general en México?
4: El Archivo General tiene múltiples funciones sustantivas. Entre ellas están garantizar la correcta organización y administración de archivos en el país. Es decir, que se encarga de acompañar a las instituciones públicas, incluso particulares, que necesitan tener correctamente organizada su información para garantizar el acceso a la misma y, por lo tanto, su utilidad. Y eso acompaña a la administración pública, pero también a lo interno tiene la responsabilidad de custodiar un gran acervo histórico que contiene la memoria documental del país desde el siglo XVI hasta el presente.
3: Aquí están los sentimientos de la nación, entre muchos otros. Platíquenos algo de esos datos sorprendentes que podemos encontrar aquí.
4: El Archivo General de la Nación tiene una historia larguísima. Desde la época colonial se empiezan a generar documentos. Sin embargo, no existía propiamente una cultura de organizar y administrar estos documentos. Hasta finales del siglo XVIII ya se dan cuenta las autoridades que había que tenerlo organizado. Había algo que se llamaba la Secretaría de la Cámara del Virreinato. Y ahí se tenían organizados papeles administrativos de la colonia. Entonces se crea el primer archivo, el Archivo General de la Nueva España. Después esa administración cambia en la época independiente. En agosto de 1823 se decide crear el Archivo General y Público de la Nación, que es, digamos, el antecedente de este Archivo General.
3: Oiga, a finales de los 70, 77, por ahí se dijeron, ya no cabemos, necesitamos otro lugar. Platíquenos cómo fue esa transición, porque, bueno, ahora ya se ve todo muy bonito, pero aquí era un lugar donde la historia fue muy oscura.
4: Claro, este archivo ha estado viajando. En el primer momento del siglo XVIII estaba en Palacio Nacional. Como no cabía todos los documentos ahí, se mandó una parte de lo que es el convento de Santo Domingo. Entonces, como justamente no cabía, decían, bueno, necesitamos buscar un lugar idóneo. Había una parte en algo que se llamaba el Templo de Guadalupe, que era la Casa
3: Tacubaya,
4: Amarilla.
3: ¿No?
4: Tacubaya. Claro. Estuvimos un tiempo en lo que hoy es el Munal, el ex Palacio de Comunicaciones y Obras Públicas. Ahí del año 73 al año 82 fue nuestra casa, digamos. En 1976 cierra esta penitenciaría, en agosto. En el 77 se decreta que se tiene que convertir
3: hay
4: en el Archivo General. Había que remodelarlo. Se logra, se remoza, se quita, digamos, todo lo que tenía que ver con la penitenciaría. Y en agosto del 82 se hizo un gran evento para inaugurar esto que sería la casa definitiva hasta este momento del Archivo General de la Nación.
3: Hoy podemos venir a visitar, podemos venir a consultar. ¿Cómo le hacemos, Doc?
4: La gente puede venir al Archivo General de la Nación a recorrer la exposición permanente. Hay documentos emblemáticos como el Acta de Independencia de 1821, las constituciones de 1824, 1856, 17, van a poder ver la historia de la institución y a la vez las funciones sustantivas, todo el equipo de archivistas y de especialistas que hacen posible que la memoria siga viva.
3: Doctor, muchísimas gracias por acompañarnos en la Hora Nacional.
4: Muchísimas gracias por la invitación.
3: Y nosotros seguiremos caminando, recorriendo y conociendo lugares mágicos, maravillosos e históricos como este Palacio de Lecumberri, hoy Archivo General de la Nación. Hay
2: voces que no solamente interpretan canciones, se convierten en parte de la memoria de un país. Ese es el caso de Chavela Vargas.
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2: Nacida en Costa Rica el 17 de abril de 1919, pero muy vinculada con México, país que adoptó como propio y cuya cultura llevó por escenarios de América Latina, Europa y Estados Unidos.
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1: Chavela apareció con su poncho, su guitarra y una voz que no necesitaba adornos para transmitir dolor, libertad y desamor. Su interpretación convirtió canciones como Paloma Negra, La Llorona y Un Mundo Raro en verdaderos himnos. Vamos a conocer más sobre ella en la siguiente cápsula.
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5: María Isabel Anita Carmen de Jesús Vargas Lizano, más conocida como Chavela Vargas, nació el 17 de abril de 1919 en San Joaquín de Flores, Costa Rica. Tras la separación de sus padres, quedó al cuidado de sus tíos, en un entorno marcado por carencias económicas. Desde pequeña descubrió su vocación.
6: 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Desde que nací, canté.
5: Impulsada por un deseo de libertad e independencia, entre 1933 y 1936 se trasladó a México para cambiar el rumbo de su vida.
6: México tiene un lugar para los extranjeros, tiene un encanto extraño. Es México la palabra divina, la palabra mágica, la palabra sabia.
5: Con el tiempo se nacionalizó y convirtió su mexicanidad en uno de los rasgos más profundos de su identidad artística. Aquí comenzó a interpretar canciones rancheras y boleros, música tradicionalmente masculina. Poco a poco, incorporó a su repertorio obras de destacados compositores mexicanos como José Alfredo Jiménez, Cuco Sánchez, Álvaro Carrillo, Tomás Méndez y Tata Nacho, cuyas obras contribuyó a inmortalizar. La intensidad emocional con la que interpretaba cada canción daba al público una experiencia profundamente íntima y conmovedora. A partir de su éxito con la canción Macorina, en 1952, su voz recorrió toda América Latina. En 1961 grabó su primer disco LP, Noche Bohemia, e inició una prolífica carrera discográfica. También llegó al cine. En 1967 participó como actriz en la película La Soldadera de José Bolaños. Colaboró en distintas producciones como intérprete musical, tal fue el caso de la película Frida, de Julie Taymor. Asimismo, Pedro Almodóvar incluyó varias de sus canciones en sus películas. Chavela recibió numerosos reconocimientos tanto en México como en el extranjero. En 1975 se alejó de los escenarios, pero a finales de la década de 1980 reapareció y en 1995 se presentó por primera vez en el Palacio de Bellas Artes. Ya en la madurez, Chavela habló abiertamente de su homosexualidad, convirtiéndose también en un referente para la comunidad LGBT latinoamericana. Ofreció su último concierto en Madrid en julio de 2012. Poco después regresó a México, donde murió el 5 de agosto de 2012. Su voz continúa conmoviendo a nuevas generaciones.

0: Para terminar esta primera parte de La Hora Nacional, queremos cerrar con una frase de Chavela Vargas. Hay que llenar el planeta de guitarras y violines en lugar de tanta metralla.
1: Esta frase resume mucho de lo que fue su vida. Fue una mujer que se rodeó de música, que decidió vivir con intensidad, enfrentar sus miedos y mantenerse fiel a sí misma. Que su historia nos recuerde que la vida también se trata de vivirla plenamente y sin violencia.
0: Y como cada semana, queremos mandarle un saludo a todas las personas que nos ven y nos escuchan. Un abrazo hasta Aguascalientes para Miguel Carrera, para Alicia BFG y a Patricia Paredes en Calgary, Canadá. Gracias por acompañarnos desde tan lejos.
1: También saludamos a María Elena en Chihuahua, José Luis en Sonora, Rocío en Sinaloa, Fernando López en Durango, para Verónica Corona en Jalisco y Carlos Muñoz en Nuevo León.
0: Y si quieren seguir escribiendo, pueden seguir a La Hora Nacional Oficial. Estamos en YouTube, Facebook, Instagram, TikTok, X, Spotify y en el número 5534-834239.
1: Y también nos pueden mandar un correo electrónico a lahoranacional@segov.gov.mx.
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1: Esta noche recibimos al secretario de Educación del Estado, Juan Paura García, para platicar sobre el inicio de clases.
2: Tendremos música con la cantante y compositora regiomontana Angie Camil.
1: Muy buenas noches, quédense porque tendremos estas dos entrevistas que van a estar muy interesantes. Estaremos durante los próximos 30 minutos y me gustaría que nos sigas en redes sociales para que nos dejes algún comentario. Nos encuentras como Nuevo León en la Hora Nacional en Instagram, Facebook y TikTok.
2: Muy buenas noches, ¿cómo están? Soy Roberto Uriel Torres y les recuerdo que también tenemos teléfonos en cabina para que nos llamen. Los números son 81 20 20 25 13 y también terminación 15.
1: Iniciamos Nuevo León en la Hora Nacional.
2: Esta noche nos visita aquí en cabina de Nuevo León en la Hora Nacional el secretario de Educación de Nuevo León, Juan Paura García. ¿Cómo está? Buenas noches.
3: Muy bien, buenas noches. Bienvenido. Da mucho gusto saludarlos y gracias por la invitación.
2: Cada vez más cerca del regreso a clases, ya es este 31 de agosto.
3: Así es, este 31 de agosto volvemos otra vez a la actividad educativa en el estado, principalmente en los niveles de educación básica, porque los de educación superior, pues bueno, ya regresaron, que también nos corresponden dentro del sistema educativo, pero yo creo que todos estamos al pendiente de la parte de la educación básica. Sí, es decir,
2: impacta más, verán, diversos sectores.
3: Preescolar, primaria y secundaria, pues listos para iniciar.
1: Estuvieron ustedes de vacaciones, entre comillas, porque siempre están trabajando. Siempre se están preparando justo para el regreso a clases. ¿Qué tanto hicieron? Bueno, que nos pueda compartir un poquito durante este periodo de receso.
3: Sí, dices muy bien en el hecho de que siempre hay actividades, sobre todo la parte de las actividades administrativas. Aprovechamos mucho estos espacios que hay entre los cierres de ciclo escolar para precisamente tener y organizar tanto la parte administrativa como la parte operativa o de infraestructura. En el plano educativo siempre hay tres vectores muy importantes, desde luego los niños y las niñas, los maestros y la infraestructura física de los planteles escolares. También es fundamental, y más ahora con los avances tecnológicos. Entonces, desde lo prioritario de lo que es la infraestructura educativa, me refiero desde lo que es la limpieza, el mantenimiento básico que deben de tener todos nuestros planteles, hasta ya temas como los de la conectividad, actualmente son muy importantes. Y tenemos nosotros pocos tiempos para efecto de poder ajustar y organizar este tema, y lo aprovechamos precisamente en este momento de las vacaciones.
2: Ahí en ese sentido, ¿cómo se trabajó para la rehabilitación de los planteles?
3: Es un programa que tenemos ya instituido, o sea, no es un trabajo en el que nosotros respondamos necesariamente a las solicitudes que se tienen por parte de todos los directivos y padres de familia de las escuelas. Sabemos que los medios de comunicación pues realmente siempre están al pendiente y al tanto, lo cual agradecemos porque nos retroalimentamos también a veces de las necesidades que nos transmiten. Sin embargo, nosotros tenemos un programa previamente ya establecido. En este año, a partir de enero, por ejemplo, de enero a junio, nos propusimos cubrir cerca de 500 escuelas o planteles escolares de rehabilitación constante. Llegamos hasta 700 escuelas. Entonces, en junio hicimos nuestro cierre y fueron más de 700 escuelas las que atendimos, principalmente en temas como deshierves, mantenimientos de fugas, algo de impermeabilización también, y desde luego pues el hecho de estar suministrando aspectos como la pintura en las instalaciones, algunos temas de la seguridad que también son importantes, rejas, en este caso cerraduras que normalmente se están afectando. Entonces todo este tipo de temas fueron analizados, vistos, programados para que se desarrollaran durante todo el ciclo escolar. Y cuando empezamos en el corte del nuevo ciclo, nos propusimos también atender 335 escuelas. Ya ahorita llevamos 286, vamos a llevar a cabo más de las que tenemos programadas, porque todavía vamos a aprovechar estos últimos días. Y esto ha sido con el apoyo, desde luego, de la Dirección de Recursos Materiales de la propia Secretaría, el ICIFED, que es el que nos ayuda con la infraestructura educativa de nuestras aulas, también nos ha coadyuvado. Y lo más importante, los funcionarios de la misma Secretaría de Educación hemos participado en todo esto. En todos los niveles de la administración pública nos están ayudando. Secretarías, el propio gobernador, Mariana, han estado muy al tanto de toda esta labor.
1: Y es que es la casa de los niños, niñas y adolescentes. Es un espacio vivo que hay que obviamente mantener y siempre estar al pendiente de. Pero pues también los alumnos, las alumnas, padres y madres de familia, ¿cómo podrían apoyar en cuidar esos entornos, en cuidar sus escuelas, si es que quieren y pueden.
3: Sí, claro. La verdad es que lo hacemos, aunque nosotros tenemos, repito, estas cuadrillas de apoyo, y el ICIFED también nos ayuda mucho, sobre todo con el mantenimiento mayor. Nosotros hemos, dentro del programa, sumado a las asociaciones de padres de familia, porque creemos que en la medida en la que ellos también nos ayudan, se sienten parte de nuestras escuelas, de nuestro entorno. Y tenemos muchas experiencias en que los representantes de las asociaciones de padres de familia están coadyuvando en este tema. Y los invitamos a que primero nos identifiquen las necesidades que se tienen en los planteles. Luego, que nos inviten, y finalmente nosotros los invitamos a ellos para que también nos ayuden. Y hemos recibido muy buena colaboración. Es muy padre ver a madres, sobre todo de familia, ayudándonos en la limpieza y ayudándonos también en diversas actividades relacionadas con el mantenimiento de las escuelas. Y finalmente, dejar acotado otro aspecto importante. Las asociaciones de padres de familia pues han existido durante muchos años, pero ahora, con la nueva ley de educación que acaba de entrar en vigor, ya están formalizados, ya están establecidos como consejos de participación escolar. Entonces ya tienen una formalidad, por lo que nosotros como autoridad estamos contemplándolos en todos los proyectos, desde los educativos hasta estos que comprenden la parte del apoyo en infraestructura educativa.
2: Esto implica que cada escuela debe de tener su asociación de padres. Así, o sea, ahora sí ya es una obligación.
3: Es una obligación que debe de estar establecida e instituida ante nosotros como Secretaría de Educación. Okay. Y nosotros llevamos a cabo reuniones con esta asociación de padres de familia, que ya ahorita ya son prácticamente dos entidades, las asociaciones de padres de familia, en este caso convencionales o que siempre han existido, y hay también ahora un consejo de participación escolar que está compuesto por padres de familia, pero también por diversas asociaciones y diversos actores de la sociedad civil, para efecto precisamente de llevar a cabo la regulación de todas las actividades que se realizan.
2: ¿Esto qué espíritu tiene el que cada vez estemos más involucrados, que estemos al pendiente de las escuelas, que no nada más sea el lugar en donde van los niños y las niñas, obviamente a aprender, pero también pues a estar ahí algunas horas, sino realmente pues ya es más involucrar a diversos sectores de la sociedad en torno a las escuelas?
3: Sí, claro. Yo creo que esto es una tendencia. La participación que se está dando cada vez más por parte de la sociedad civil, uh-huh, la vemos ramificada. Y en el caso de la escuela, pues realmente es bien importante, como mencionas. La verdad es que los padres de familia sienten a las escuelas pues como una segunda casa, uh-huh, para sus niños y niñas principalmente. Y también ahora, pues con la importancia, nosotros hemos estado de alguna manera impulsando muy fuertemente el que se esté todavía terminando de establecer la asistencia de niños de educación inicial, que también está contemplada en la nueva ley. Me refiero a educación inicial, pues son niños desde los 45 días de nacidos hasta los 2 años 11 meses. Luego tenemos a los de preescolar, en primero de preescolar, en segundo de preescolar, en tercero de preescolar. ¿Qué quiero decir con esto? Esta prácticamente ya obligación o subrogación que tenemos nosotros como autoridad, pues con niños de estas edades tenemos que tener mayor acentuación en los cuidados, en la, uh-huh, seguridad que les proporcionamos a los padres de familia. Y creo que ahí es donde ellos se sienten parte de, porque pues imagínate, dejar en nuestras instalaciones el cuidado de sus niños, pues implica, sí, para todos una responsabilidad mayor.
2: Sí, sí, sí.
1: Y también quiero comentar que puede ser un cambio cultural, que ahora los padres y las madres nos estamos involucrando más en su educación, en su vida. Todo lo que estamos diciendo, antes tal vez no lo era así, no lo veíamos así, pero ahora, desde que el niño y niña está chiquito, de que tienes que ir un día al salón para platicar con los demás niños, empezarte a involucrar, y ahora hasta es obligación en muchas escuelas de que lo hagas para que el niño vea que estás ahí con él.
3: Sí, claro. La verdad es que nuestros especialistas, tanto en educación inicial, porque ahora ya tenemos carreras y acentuaciones en educación inicial y en educación preescolar, de alguna forma ellos son los que están muy al tanto de todo este tipo de temas. Y en esas edades, en lo particular, en esas etapas, en esos niveles, se necesita mucho de los padres de familia que nos ayuden y que coadyuven para poder tener un éxito en su desarrollo.
1: Nada más, ¿a partir de qué edad es como obligatorio, ya que los menores inician en la escuela?
3: Bueno, nosotros estamos trabajando muy fuerte para cubrir principalmente la etapa preescolar. Sí, desde el preescolar. Y sentimos, de acuerdo a nuestras estadísticas, muchas veces tenemos todavía un área de oportunidad en primero de preescolar, pero ya cuando es tercero de preescolar, vemos una mayor cantidad de niños que asisten, desde luego ya preparándose para la entrada al primer grado de la primaria. Entonces, ahorita creo que debemos nosotros de redoblar esfuerzos para efecto de cubrir esa parte de que hay entre el primero y el tercer grado de preescolar. Y también mencionar los últimos estudios que tenemos, son muy interesantes los últimos estudios de investigación que se realizan por gente especializada. Increíblemente, lo acaba de mencionar James Heckman, por ejemplo, un doctorado honoris causa, premio Nobel de Economía. Sus últimas investigaciones determinan que el mejor momento para transmitir conocimiento a los niños y niñas es en la educación inicial. O sea, es increíble, lo manifestó aquí en Monterrey cuando vino a recibir su doctorado honoris causa. Y eso para la Secretaría de Educación pues fue algo muy importante, muy trascendente. Imagínense qué obligación para nosotros, ¿verdad?, como responsables de transmitir conocimiento, que venga un experto en investigar precisamente este tipo de temas y nos diga: hay que tener mucho cuidado porque la principal edad en la que los niños ya empiezan a recibir conocimiento es de la educación inicial.
2: Y qué bueno que lo están tomando muy en cuenta y que pues están tomando eso con mucha conciencia. Secretario, pues se nos acaba el tiempo de la entrevista, pero su reflexión sobre este año escolar que está por iniciar, ¿qué le diría a los padres y madres de familia? ¿Qué le diría a Nuevo León de este año escolar que está por iniciar, que pues viene con mucha responsabilidad por lo que vemos, pero lo están tomando de la mejor manera?
3: Primeramente, que agradecerles por el cierre del ciclo escolar 2025-2026. Logramos evolucionar muy favorablemente en todas esas evaluaciones que nosotros realizamos y que realiza nuestra sociedad civil. Me refiero a instituciones y autoridades fuera de lo que es la Secretaría de Educación. Creo que mejoramos muchísimo en este ciclo escolar anterior. Okay. Y eso creo que también hay que señalarlo. Seguimos siendo primer lugar en muchos de los indicadores a nivel nacional, sobre todo en escuelas de tiempo completo y de jornada ampliada. Eso es algo muy importante. Nuestra educación dual se sigue desarrollando constantemente. La cobertura del rezago educativo también. Entonces, esto y la parte de la educación inclusiva, Nuevo León es un ejemplo a seguir. No tenemos casi prácticamente quejas de niños que no hayan sido aceptados. Todos nosotros tenemos la convicción de que todos los niños en las condiciones del aprendizaje en que se encuentren son bienvenidos a nuestras instituciones. Y estamos trabajando con los colegios particulares principalmente para efecto de que ellos también deben de ver por el interés superior de la niñez.
2: Claro.
3: Todos los niños tienen derecho a la educación. Eso por la parte, repito, de lo que hemos logrado. Y para este ciclo escolar 2026-2027, decirles que tenemos todos un nuevo reto, porque entró en vigor y va a ser el primer ciclo escolar que la nueva ley de educación va a estar vigente. Nosotros hemos cumplido cabalmente con todas las disposiciones que se encuentran establecidas y vamos a trabajar de la mano de todos nuestros directores, inspectores que forman el sector educativo y también de manera paralela con las escuelas y colegios privados que son realmente aliados fuertes e importantes para nosotros dentro de la transmisión del conocimiento a nivel educativo.
1: Muchísimas gracias por acompañarnos y mucho éxito a todas las niñas, niños y adolescentes que inician un nuevo ciclo escolar ya en unos días. Muchas gracias.
3: Claro, hasta luego. Bienvenidos a todos para este nuevo ciclo escolar 2026-2027.
2: Ahí nos vemos en las aulas. Es Juan Paura García, secretario de Educación de Nuevo León.

0: de abril.
1: Hoy nos acompaña aquí en la cabina de Nuevo León en la Hora Nacional, Angie Camil.
0: Hola.
1: Buenas noches.
0: Hola, bienvenida. Buenas noches. Gracias. Estoy muy feliz de estar aquí, de platicar con ustedes acerca de mi música, de mi proyecto y sobre todo de este nuevo álbum que estoy lanzando.
1: Ay, pues cuéntanos de una vez de tu nuevo álbum. Para todos los que, pues yo ya soy una persona grande, ¿verdad? Entonces yo no te conocía, no tenía el gusto de conocerte,
0: claro que
1: pero
0: sí.
1: Para todos
0: sí,
1: los
0: la
1: que
0: conocemos.
1: Bueno, tú sí, pero yo no, y los que sí. No la conocemos, pues cuéntanos de ti, ¿verdad?
0: Sí.
1: ¿Quién eres? ¿Qué haces?
0: Me llamo Angie Camil, soy de Monterrey, soy artista, cantante y compositora, y ahorita estoy compartiendo mi primer álbum. Se llama Lo que mi diario sabe, y son parte de él 11 canciones de las cuales tuve la oportunidad de componer, de estar también en la parte de la producción involucrada. Y pues de ahora poderlo compartir y abrir las páginas de mi diario con la gente, que este diario para mí es mi libreta de composición, donde escribo mis canciones y donde escribo eso que quiero decir, eso de lo que he aprendido, de lo que estoy viviendo. Y creo que la gente también ve sus historias a través de las mías.
1: ¡Qué padre! Estas canciones, ¿tú las escribiste? ¿De qué género son?
0: Sí, es pop. Todo mi concepto, mi proyecto es muy pop, aunque tiene también esencias y sonidos de otros géneros, como mezcla entre ellos, pues balada o rock o electrónica incluso, que podemos encontrar aquí.
2: La gente que ya te conocemos, que te seguimos desde hace tiempo, bueno, puedo hablar por mí, pues me encanta ver cómo ha sido tu evolución. Y que no has dejado de trabajar y que le intentas y le buscas y presentas tu proyecto. Y siempre, bueno, el tiempo que te conozco ha sido muy fiel a esta idea. El no he visto a Angie vestida diferente, no he visto a Angie haciendo otras cosas. Es algo como muy tuyo. Y ya es como, es Angie, punto.
0: Gracias. Sí, creo que sí ha habido como un crecimiento, pero al mismo tiempo como que me he encontrado aún más a mí misma en las cosas que me gustan en ese entonces y ahora. Como que se mantiene mucho eso, esa parte de mí, es algo que me hace muy feliz que también se note y que sobre todo quienes me siguen de hace tiempo y mis fans puedan conocerme aún mejor como persona y como artista en mis canciones y en cómo soy.
1: Creo que por lo que mencionabas ahorita son letras, canciones como muy honestas, ¿no?
0: Sí.
1: ¿De qué habla? ¿De qué habla ese diario?
0: Hay muchos temas en este diario que si te lo cuento como resumido, hay desde el sentir como esta inseguridad que a veces nos piden la gente que cumplamos con ciertas expectativas o cosas que debemos de parecer o ser y que al final te das cuenta de que no tienes que buscar esa aprobación en algo externo, sino en ti mismo, pero también acerca del amor, acerca de la ilusión de conocer a alguien o de estar con alguien. También de la decepción o de sentir que no tienes mucha suerte en el amor, que es una canción que se llama Viernes 13.
1: Se me hace que yo me identifico con esa.
2: Esa.
0: La, o,

0: Mauricio Sánchez, quien es artista, compositor y parte de la banda Los Claxons, que es una
1: Ay, qué
0: canción muy
1: bien.
0: linda, muy pop, que habla de cuando a veces vienes de pasar ciertos momentos difíciles o tristes, pero esta canción te invita a tener como esta esperanza de que viene un día nuevo y viene como ese aprendizaje del que viviste, lo que viviste, y de como ver la vida de una manera positiva. Esa es muy linda
1: Qué
0: también.
1: paz.
0: Hoy salió el

0: Gente que todavía no te conoce, que va ahora a seguirte a redes sociales, que la pueden encontrar como Angie Camille.
1: Camille, se escribe, sí, ¿no? Camille con doble L.
0: Yo siento, no sé, que no puedo ser la primera persona del mundo que va a decir, es Hannah Montana embalada. ¿Sí o no? El look. Sí. ¿Te gustaba Hannah Montana? Y los Jonas Brothers. Sí. Cuéntanos sobre eso.
2: Sí. Esa parte de la televisión y de esa era, definitivamente me inspiró mucho y fue de las primeras referencias que yo tuve con el ser artista, el tocar la guitarra, el estar en un escenario, tener un micrófono lleno de brillos. Como que eso en un inicio marcó algo muy importante para mí y creo que fue lo que me ayudó también mucho a saber qué es lo que yo quería o qué es lo que yo quería soñar, que a lo mejor en ese entonces no sabía cómo podía hacerlo posible, pero que sí son como grandes referencias y de las primeras veces que yo quise ser lo que ahora estoy cumpliendo.
1: Una etapa muy bonita, ¿verdad? Hannah Montana, sí. Es la de Hilary Duff. Miley Cyrus. Ya, no, entonces mejor ni por ahí.
0: Bueno, ahí podemos pero ver, sí, la diferencia de
1: edad. Sí, justamente, ¿verdad? Entre Miley Cyrus y Hilary Duff. También salió por aquellas temporadas Glee, ¿no? O también es más para acá, más o menos.
2: Después, yo creo.
1: Muy, muy musical, sí, fue esa etapa, ¿verdad?
0: Sí. Oye, pero ¿te ha traído suerte?
1: ¿Esas referencias?
2: Sí, o sea, creo que también la gente...
0: ¿Has tenido oportunidades? ¿Te ha tocado, sí, cosas inauditas?
2: Sí, creo que de ahí es que mucha gente me empezó a conocer y me empezó como a reconocer, que fue en un momento de un sueño que cumplí, que fue cantar con Jonas Brothers en un escenario muy grande e importante para mí aquí en Monterrey.
1: ¿Dónde?
2: Que la, sí, Arena Monterrey.
1: ¿En la Arena?
2: Sí.
1: Ah, ok.
0: Pero fue casualidad, te eligieron, subiste pues, como una fan más.
2: Sí, literal, fui siendo fan, siendo esa persona que escuchaba a los Jonas Brothers desde pequeña y hasta la actualidad, que me vieron ahí entre el público, me invitaron a subir al escenario y pues canté con ellos una canción muy especial que yo misma pedí ahí con un cartel.
1: Todo. ¿Qué significa eso para ti, ese momento?
2: Fue un momento que nadie sabía si iba a pasar o no, ni yo, ni mi equipo, ni, o sea, nadie, y que el hecho de que se hiciera realidad fue increíble. O sea, fue un momento que agradezco y que hasta la fecha me emociona mucho poderlo contar y poder decirle a la gente que todo puede suceder, o sea, todo puede pasar, y si das ese paso o si te arriesgas, pues nunca sabes. Para
1: ¿está
2: mí
1: grabado?
2: Es increíble.
1: Sí, ¿para,
2: sí,
1: verlo?
2: Sí, sí, claro, ahorita te lo enseño.
0: Sí. La puedes encontrar en redes sociales.
2: También.
1: ¿Ahí están tus redes sociales ahí?
2: Sí,
1: ah,
2: sí.
1: Ah, muy bien, para buscarlo ahí.
0: ¿Qué viene, sí, para Angie Camille con este nuevo sencillo y este proyecto que estás presentando?
2: Pues principalmente compartirlo con toda la gente acerca de lo que mi diario sabe. Y además de estar de promoción, pues a mí me gusta mucho contar a la gente, no solamente que escuchen la canción, sino que sepan de dónde viene o de dónde me inspiré, qué historias cuenta. Y esto lo hago mucho a través de mis redes sociales, como contar el detrás de cámaras o en el estudio. Y aprovecho para decirles que me encuentran como Angie Camille Music en todos lados. Pero al mismo tiempo sigo preparándome para lo que viene, aunque todavía pues estamos a tiempo. Estoy componiendo mucho, estoy escribiendo, me encanta escribir canciones, así que estoy en eso. Y pues bueno, próximas presentaciones que yo les estaré anunciando.
0: Pues cuéntanos rapidito entonces el detrás de tu nuevo sencillo.
2: Sí, pues estas canciones hay algunas que llevan años estando como ahí reservadas y hay otras que no tanto.

0: Entonces, desde el momento de la composición, desde el momento en el que yo estuve en mi cuarto pensando en cómo sería un nuevo día, donde empezó a nacer Carpe Diem y donde empezó a iniciar este álbum, hasta estar en el estudio con músicos, con mi productor, bueno, varios productores que formaron parte de esto, que son Patricio Gala y Cristian González, y músicos, pero también artistas como Mauricio Sánchez, que fue el hecho de coincidir en varias ocasiones aquí en Monterrey, pero también en diferentes festivales fuera de Monterrey, que él empezó a conocer acerca de mi proyecto y preguntarle si quería sumarse a esta canción. Entonces, un poco de todo, un poco de lo que yo he vivido, o sea, acerca de mi vida, acerca de lo que yo he aprendido, desde eso a transformarlo a canciones y que ahora la gente puede escuchar, pues es solo un poco del detrás de, pero que la gente va a poder estar viendo.
1: Pues nos encanta que hayas estado con nosotros, Angie y Camille,
0: Gracias.
1: y pues nos llevamos ahí de tarea seguirte en redes sociales para estar al pendiente de tu música, Angie y Camille.
0: Angie Camille Music en redes sociales y en plataformas de música, Angie Camille.
2: Muchas gracias por habernos
0: Gracias.
2: acompañado y esperamos que sigas teniendo tanto éxito y que regreses
0: Gracias a
2: a
0: ustedes, un
2: contarnos
0: gusto.
2: sobre tu siguiente proyecto.
0: Claro que sí.
2: Continuamos.
0: Gracias.

0: Ya casi nos vamos, pero no sin antes dejarles una lista de recomendaciones culturales y artísticas para que asistan esta semana.
1: La literatura y la música se entrelazan para rendir homenaje a una de las voces fundamentales de las letras mexicanas. El recital poético-musical Rosario Castellanos, Otro Modo de Ser, reúne una selección de sus textos más emblemáticos teniendo como eje Lamentación de Dido, acompañado por el aria When I Am Laid in Earth de la ópera Dido y Eneas de Henry Purcell. Participan Ana Laura Santamaría, Patricio Garza y Bárbara Gutiérrez en coordinación con Pasión por la Lectura y la Escuela de Humanidades y Educación del Tecnológico de Monterrey. Martes 25 de agosto a las 7 de la tarde en el Auditorio del Museo de Historia Mexicana. Evento gratuito con cupo limitado.
0: Únete a Trama y Undibre, un espacio para compartir lecturas y vivencias intergeneracionales que nos invitan a construir nuevas sabidurías. Club de lectura en la Casa de la Cultura de Nuevo León. Participa los sábados del 5 al 26 de septiembre, de 11 de la mañana a 1 de la tarde. Es para mayores de 17 años y no tiene costo. Inscríbete escribiendo al correo electrónico librería@conarte.org.mx.
1: La semana pasada inició el Festival de Teatro Nuevo León 2026 y queremos recomendarles Bolita, bitácora de un viaje, puesta que nos llega de Guanajuato. Es una historia infantil escrita y dirigida por Alfredo Ávila y cuenta la historia de Belén, una niña de 9 años que enfrenta la ausencia de su madre y situaciones de acoso escolar. Para sobrellevarlo, usa su imaginación y planea ir a la NASA para pedir una nave y viajar a la Luna, donde su abuela le dijo que podría estar su mamá. Se presenta el miércoles 26 de agosto con dos funciones, a las 4 y 6 de la tarde en el Teatro del Centro de las Artes en Fundidora. La entrada no tiene costo.
0: El Centro de Investigación, Innovación y Desarrollo de las Artes, UANL, nos invita a la exposición colectiva De un Hilo, un proyecto colaborativo entre la Facultad de Artes Visuales y Plástica de San Pedro, en donde se reúne el talento y la visión conjunta de estudiantes y artistas. Bajo la curaduría de Atenas Orozco, esta muestra refleja la fuerza del trabajo en equipo y el diálogo artístico. A partir del miércoles 26 de agosto, en la segunda planta del CEIDA, en la Unidad Medero.
1: Es así como concluimos esta emisión de Nuevo León en la Hora Nacional. Yo soy Dorangélica Páez y me encantó que nos acompañaras esta noche y nos vemos y escuchamos también el próximo domingo.
0: Gracias por acompañarnos. Yo soy Roberto Uriel Torres. Nos vemos la próxima semana. Pásenla muy bien. Y recuerden que esta es una producción del Sistema de Radio y Televisión de Nuevo León y la Oficina de Comunicación del Poder Ejecutivo del Estado en colaboración con la Secretaría de Cultura de Nuevo León. Antes de irnos, escuchamos con el debido respeto el himno nacional mexicano.

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4: Bienvenidos a un nuevo episodio. Soy Claudia Mejía. Creo que han escuchado por ahí en las noticias sobre este gusanito, el gusano barrenador. Hoy tenemos a un invitado, es un infectólogo, es el doctor Bruno López. ¿Cómo estás?
5: Muy bien, muchas gracias.
4: Gracias por estar aquí y hablar sobre este tema. Sí da miedo, ¿verdad? O sea, sí ha como que metido miedito en la población.
5: Pues lo que se ve da más miedo, ¿no? A veces puede ser más peligroso para la vida en un corto plazo una bacteria que no vemos, pero estos como los se pueden ver al ojo desnudo, como se dice.
4: Claro. O sea,
5: la verdad es que sí generan miedo. La invasión de animales o humanos por este tipo de moscas en su fase larvaria, que son los gusanos, y que esa es una miasis, ¿no? Prácticamente es el término de miasis. Pero esta es una fase intermedia de la vida de la mosca, ¿no? Tiene que estar, llega como la mosca, se para en el tejido, puede ser incluso en una herida, en los conductos auditivos, las orejitas de las vacas, en la boca de un humano, en una herida de un pie de un paciente con diabetes, por ejemplo, con pie diabetes. Se para ahí, deja sus huevos y esos huevos eclosionan, pues se abren, digamos, y se producen la larva, el pequeño gusanito. Y una vez en mosca va a otro, se reproduce con otro macho y va a volver a buscar otro sitio donde alojarse. Todas las moscas llevan esa fase. Hay una que es bastante curioso porque ella prefiere poner sus huevos. Se llama dermatobia, le llaman la mosca peluda en algunas regiones. Aparte, o sea, del gusano guardado. Se ve similar, la verdad es que la mosca sí tiene unas características en los colores. Por ejemplo, la mosca del gusano barrenador, el Coclidomia hominivorax, que es un nombre así científico, digamos, tiene color como verdáceo. Es color verde.
4: Ay, son esas moscas grandes.
5: Verdes, exacto. Ay. Con la espaldita así como verde.
4: Okay.
5: Y que vuelan pues rápido, a grandes distancias. Y se pueden diferenciar en la morfología que tienen. Lo que sí cuesta más trabajo es en la fase de larva, el gusanito, diferenciarlo de otras especies. Ahí sí, porque incluso tienes que verlo con el microscopio, ver ciertas estructuras. El problema del gusano barrenador es que puede dar cuadros graves porque le gusta el tejido humano vivo, entonces es un parásito obligado, es decir, para que desarrolle todo su ciclo de vida, necesita una herida de una persona viva para que ahí siga penetrando en el tejido, barrena, es decir, por literal su nombre, entra, va escarbando el tejido sano y hasta meterse más adentro, hacer cavidades y crear hasta, y por arrastre pues lleva bacterias y ahí puede crear infecciones también ¿no? Por bacterias. Entonces esa es la importancia que tiene. ¿Qué pasa al ganado? El ganado pues se enferma, ¿no? Se enferma porque se llena, si lo dejan sin un tratamiento, penetra y le da un cuadro grave de invasión de este gusano. A la par, pues al abrirle esas cavidades, deja que bacterias entren y le da sepsis también al ganado y mueren muchos.
4: Se puede morir.
5: Exacto. Y es tan difícil a veces en una sola puesta de una mosca de gusano barrenador, el Coclidomia hominivorax, que es el nombre de la mosca, al poner en una herida, en una cavidad, sus huevos, pone hasta 200 en una sola. Y de esos evolucionan hasta el 70%. ¿Cuántos gusanos se van a poder?

0: todos son los que barrenan.
1: Y todos a la misma par pueden ir barrenando.
0: O sea, es muy rápido.
1: Entonces, por eso a veces tienen que sacrificar al ganado.
0: Ganado.
1: Porque ya están tan invadidos que es imposible quitarle todos.
0: Pero esto ya estaba erradicado,
1: Esto ya estaba
0: según desde los
1: erradicado
0: noventas, ¿no?
1: desde un programa de erradicación del 70 al 92. En el 92 se declaró que era libre de México y Estados Unidos. ¿Cómo lo hicieron? Pues liberaron muchísimos cientos miles de millones de machos, pero estaban radiados, o sea que eran infértiles, digamos.
0: Okay.
1: Entonces se reproducían con moscas hembras, y las moscas hembras lo que tenían era producción de huevos sin más, sin larvas, o sea, eran huevos estériles, digamos, ¿no? Y así ya dejaron que no se reproducieran hasta que finalmente desaparecieron. Esa fue la técnica que usaron.
0: ¿Y por qué ahora regresó?
1: El problema, donde no realmente, aparentemente se había erradicado, pero había pequeños brotes, por ejemplo, en Panamá, en Puerto Rico, en
0: Centroamérica.
1: Centroamérica, en varios de Venezuela, y por ahí había esos pequeños brotes. Con la cuestión de la inmigración y el tráfico ilegal de ganado, allí empezó, por eso Chiapas fue la primera zona, y de ahí, así es como hemos venido con los casos. Chiapas empezó primero el año pasado con hasta un total de, el año pasado cerró con 90 casos, en todo el 2025, y en 2026, al corte al 3 de julio, lleva ya 55 casos. Y después empezó a extenderse ahora nuevamente a Hidalgo, a Jalisco, Hidalgo con 28 casos, Hidalgo con 13 de humanos, humanos con infección. Al ganado ha habido más. Oaxaca 39 casos, Puebla 35, Veracruz 90 casos, 24%. Es el que más casos tiene ahorita en todo lo que va de este año.
0: Me impresionan los casos en humanos porque ¿cuáles son los factores? Supongo que la mala higiene o la falta de higiene
1: Claro.
0: es lo que pues provoca esto.
1: Bien lo comentaste, la falta de higiene es la primera parte de esto, ¿no? ¿Por qué? Porque si yo baño a mi perro o a mi gato, yo mismo me baño a lo mejor una vez por semana, pues dejo, o dos veces por semana, dejo que todos estos días una mosca se pare en una herida, en alguna lesión, más si es una persona ya frágil, por ejemplo, los animales, las mascotas a veces pueden ni siquiera darse cuenta, ¿no? Pero un humano, por ejemplo, con una pequeña herida, que muchos lo vemos, por ejemplo, con pacientes ancianos, ¿no? Que tienen ya algo de demencia, que solo están en cama y que pueden estar un poco descuidados porque no están al 100% con ellos, pues se le puede parar hasta en la oreja, en la nariz, y ahí dejar los huevos y convertirse en gusanos. Vamos a poner un ejemplo de un paciente con pie diabético que de por sí ya tiene demencia y que solamente está en cama, ya no comunica, tiene muy poca movilidad, y de repente pues llega, pues lo encuentran los familiares con una lesión en su pie, con unas gusanos. Al menos para la persona que no se dedica al 100% a esto, ver los gusanos no va a poder distinguir si es una de estas de mosca doméstica o si es de gusano barrenador o si, o Lucilia, no va a saber. Entonces hay que ver de que no se trate de que efectivamente que sea gusano barrenador. Y lo siguiente es que no podemos quitarlos y echarlos a la basura. ¿Por qué?
0: Porque eclosionan de nuevamente como mosca, ¿no?
1: Y vuelven
0: Decíamos.
1: a reproducirse y a contaminar el ambiente otra vez y a infectar otros pacientes o huéspedes. Entonces lo que necesitamos es quitar la mayoría. Recomienda, si no tenemos en ese momento la posibilidad de que nos ayuden a supervisar qué sea, echarlos en un frasco con alcohol. Con alcohol prácticamente se preservan intactos. Mueren, pero se preservan intactos los gusanos. Echamos una porción en alcohol y lo demás tenemos dos opciones. Una es incinerarlos o inundarlos de alcohol y dejarlos en un recipiente cerrado. Aparte de las muestras que ya tenemos, ¿no? O jabón, agua de jabón y dejarlos ahí encerrados. No recomiendan enterrarlos para que puedan reconocerse al microscopio de qué se trata. Si es Lucilia, si es la mosca doméstica, no pasa nada, ¿no? Finalmente son, ya tenemos muchos años viviendo con ellos. Lo ideal es tener mosquiteros, una buena higiene, si se encuentran, reportarlos para ver de qué se trata.
0: Estas son como medidas ya teniendo ahí al gusano.
1: Sí, hay que ir a atenderse porque sí tiene sus cuidados cómo retirar estos gusanos. A veces si uno los retira nada más, la misma persona familiar del paciente los retira, puede a veces también lastimar al paciente, puede favorecer que también haya una infección. En este momento que como vemos vamos en incremento de casos, sí es importante cada vez que lo tengamos, reportarlo y o acudir al centro de salud, a la clínica familiar para que sea revisado.
0: ¿Qué otra medida importante de las que ya hablamos para como para reforzar?
1: El cuidado de pacientes que están postrados en su cama, pacientes que son inmóviles, pacientes que tienen alteraciones neurológicas que no permiten sentir incluso dolor a veces o comunicar qué problema tienen, esos son los que deben tener especial atención e incluso hacer una rutina diaria o cada vez que se haya el baño de estos pacientes, el aseo de ellos, revisarles orejas, revisarles la nariz, revisarles la boca, e incluso hasta las cavidades geniturinarias, por ejemplo, ¿no? La vagina, el ano, a veces también es un lugar donde se pueden alojar las moscas y ahí dejan los gusanos. Y muchas veces puede pasar mucho tiempo ahí y nadie se asome a ver. El gusano barrenador, cuando ya empieza a dar síntomas, incluso dolor en el paciente, ya seguramente ya penetró más las cavidades. O sea, cuando está muy superficial, la verdad es que ni siquiera puede dar nada. O a veces puede ver uno, por ejemplo, una herida que se pone más roja, o que se abulta, ¿no? Se hace un bultito en el tejido. La oreja, por ejemplo, hasta que ya empieza a penetrar el tímpano, más adentro, ahí es donde ya empieza a dar dolor, pero puede no dar ningún problema. Entonces aquí yo creo que no es conveniente esperar hasta que haya un síntoma.
0: Si llegamos a ver esto en pacientes, en mascotas, ya decíamos que hay que reportarlo para, ya tengo el número, es el 800-751-2100. Él es el doctor Bruno López, infectólogo. Gracias por estar aquí.
1: Muchas gracias.
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0: 4 horas le duró el gusto a Rubén Rocha Moya haber regresado al gobierno de Sinaloa el sábado después de una avalancha de críticas y importantemente de deslindes, entre ellos el de la presidenta Claudia Sheinbaum. Rocha se vio obligado básicamente a solicitar nuevamente licencia como gobernador de Sinaloa. También los gobernadores de Morena dieron un paso atrás, le pidieron responsabilidad, le pidieron madurez, dijeron la política es un ejercicio de congruencia, la desmesura y las decisiones de facción atentan contra los principios de honestidad. Dura la carta de los gobernadores morenistas, duro también el mensaje de la presidenta Claudia Sheinbaum. No sabemos bien a bien cómo es que pasaron de no te preocupes, Rocha, tú tranquilo, al mejor salte de ahí, vete a tu casa y después hablamos, porque el escenario es básicamente el mismo. Las pruebas que habían solicitado para de alguna manera poner a Rocha en duda, pues hasta donde sabemos no existen, no están sobre la mesa, no se les han entregado, pero algo evidentemente cambió. Ojo, que hoy el gobierno del el Congreso del Estado de Sinaloa, a eso de las 8 de la mañana, 9 de la mañana, pues preocupados por lo que está pasando, enojados por lo que está pasando, hay manifestaciones convocadas para el día de hoy. Karina Méndez, te saludo con muchísimo gusto, ¿cómo están las cosas? Platícanoslo todo.
1: Hola, ¿qué tal, Ana Francisca? Buenos días. Pues te saludo, te informo que tal como lo recordamos el pasado viernes por la mañana, Rubén Rocha Moya anunciaba que retomaría el ejercicio de su cargo como gobernador constitucional de Sinaloa después de permanecer 112 días con licencia temporal. En un mensaje dirigido a sinaloenses y mexicanos, informó que regresaba para continuar con el mandato, el cual terminaría el 31 de octubre de 2027. Ese día tuvo reuniones con su gabinete y por la tarde había citado a los 20 alcaldes, reunión que fue cancelada de último momento. El sábado por la tarde, Rubén Rocha Moya pidió nuevamente licencia a su cargo como gobernador en un documento que publicó en sus redes sociales dirigido al Congreso de Sinaloa, escribiendo: Sinaloa, la nación y el movimiento de transformación están por encima de todo. Ayer domingo, la Diputación Permanente del Congreso del Estado aprobó por unanimidad en sesión extraordinaria la solicitud de licencia presentada por el gobernador Rubén Rocha Moya para separarse del cargo de manera indefinida. Esto se fundamentó en el artículo 50, fracción 8 de la Constitución Política del Estado de Sinaloa, nombrando a la secretaria de Gobierno Geraldine Bonilla Valverde como encargada del despacho en tanto el Congreso definía la gubernatura interina, la cual había estado citada el día de hoy a las 11 de la mañana de primera instancia, tiempo de nosotros, que es 12 del día, tiempo de la Ciudad de México, y posteriormente la movieron a las 8 de la mañana, pues tiempo del Pacífico, sí. 9 tiempo del centro. En 2 horas más estaremos iniciando una sesión. Se había convocado sí. una serie de manifestaciones el día de hoy también a las 8 de la mañana en Palacio de Gobierno, una manifestación donde la gente alzara la voz para que Rocha saliera, ¿no? Entonces los organizadores estaban como muy dudosos entre si la continuaban o no, porque Rocha pues le duró el fin de semana el gusto y ya está fuera, pero bueno, vamos a estar pendientes por si se presenta la manifestación y el inicio de la sesión extraordinaria el día de hoy en el Congreso del Estado para ver a quién nombran como gobernador. Se escuchan muchas voces, sí. Los dirigentes de los partidos ya levantaron la voz pidiendo que sea alguien congruente, que realmente siga como los lineamientos de los sinaloenses y sobre todo que ya trate de pacificar toda esta situación que ha pasado en casi 2 años que llevamos de esta guerra y el inicio del declive de Rubén Rocha Moya.
0: ¿Dónde está? Hasta aquí mi reporte, no sé Karina, ¿dónde está Rubén Rocha? ¿Se sabe?
1: Sí, no, o sea, salió, bueno, se le vio el viernes muy, muy alegre, llegó muy contento, de traje, y bueno, el sábado ya no se supo absolutamente nada de él y bueno, el domingo seguramente pues la secretaria de gobierno que era la gobernadora interina pues va a decir que está en su casa, ¿no? Pero hasta el momento pues no se sabe de Rubén Rocha Moya y pues seguramente desaparece él y desaparecen todos sus hijos, ¿no?
0: Y en esta en estas horas, ¿quién está al mando, alguien está a cargo de Sinaloa, Karina?
1: Sí, Geraldine Bonilla retoma el cargo como encargada del despacho, que sería como una gobernadora interina por pocas horas, en lo que el Congreso decide a quién nombran. Se escuchan muchos nombres, pero el más fuerte sigue siendo Julio Verdegué. Desde la anterior ocasión habían dicho lo mismo, esta vez vuelve a sonar. No sabemos a quién nombre el Congreso del Estado, en un par de horas estaremos informando, a lo mejor alcanzamos antes de que se termine el programa.
0: Estoy por supuesto muy atenta, Karina, gracias, y regresamos contigo cualquier cosa.
1: Buen día.
0: Te mando un abrazo. Publicó el Universal ayer una infografía interesante sobre el recuento de los daños del tiempo en que Rubén Rocha Moya era gobernador de Sinaloa. ¿Cómo incrementaron, por ejemplo, los homicidios dolosos de un año para otro después del secuestro del Mayo Zambada? 294 en 2024 y se disparó a 1053 al año siguiente, el 2025. Los secuestros igual, 587 secuestros en 2024 y ya para el 2025, 1323. Los feminicidios igual manera, la extorsión también, en fin, las cosas... en términos de seguridad, pues muy deterioradas bajo el gobierno de Rubén Rocha Moya, y pues esto le pega evidentemente a la parte económica del estado de Sinaloa. Empleadores registrados en el IMSS durante el mes de julio en 2023 eran 43,000, 2024 42,000, hay un bajón importante, pero para el 2026 38,140, es decir, 21,316 empleos perdidos desde 2024. En fin, resultados verdaderamente trágicos del gobierno de Rubén Rocha Moya, que además se atrevía a decir un día sí y el otro también, que la gente saliera, que todo estaba bien, que eran era puro drama de los medios de comunicación, que eran intenciones de desacreditar el movimiento de la 4T, en fin. Lo que sí es que hoy se elige a un nuevo gobernador en Sinaloa, y quien quede, ojo, eso hay que tomarlo en cuenta, quien quede como gobernador interino sale inmediatamente de la contienda por la gubernatura en el 2027, que se va a elegir nuevo gobernador, nueva gobernadora en el 2027. Dice el Templo Mayor de Reforma, ya veremos quién queda con el premio mayor, ¿no? ¿Quién se gana el premio mayor y quién se queda con el reintegro, es decir, con la gubernatura interina allá en Sinaloa? Y en medio de todo esto llegan a Culiacán 2,000 elementos del ejército más para reforzar las tareas de seguridad. Estaremos, por supuesto, con todo el reporte más adelante. La presidenta Sheinbaum, por supuesto, fue pues muy categórica en su declaración a través de Twitter, y después ya cuando el sábado mismo hicieron algunas preguntas a algunos compañeros de la prensa sobre su decisión de no apoyar la voluntad de Rubén Rocha Moya para regresar a la gubernatura de Sinaloa. Hatsiri Magallanes, me da gusto saludarte, ¿cómo estás?
2: Gracias, Ana. Buenos días. La presidenta Claudia Sheinbaum reaccionó este domingo a la nueva solicitud de licencia del gobernador Rubén Rocha Moya y dijo que es lo mejor para el estado de Sinaloa. Previo a encabezar la supervisión de los trabajos de la línea 4 del cablebus Estación Universidad, la mandataria indicó que no habla con Rocha desde que este solicitó licencia la primera vez. Al ser cuestionada si el hecho afecta el movimiento, la jefa del Ejecutivo rechazó esta posibilidad. Y bueno, en torno a su salud, la mandataria aprovechó para comentar que ya se encuentra mejor de salud.
3: Igual de como tomó la decisión personal de regresar, también fue una decisión personal de retirarse. Creo que es lo mejor para Sinaloa.
4: ¿Usted platicó con él para plantearle que se retirara?
3: No, he hablado con él.
5: ¿La Secretaría de Gobernación?
3: No hablo con él desde la primera vez que pidió licencia.
5: ¿Esto afecta al movimiento, presidente?
3: No.
2: Y bueno, de forma previa, Sheinbaum Pardo advirtió que ningún interés personal puede estar por encima de los intereses del pueblo y de la nación.
3: Acabo de publicar
6: Pero considera que debe reconsiderar.
3: Acabo de publicar una publicación en X y en Facebook. Ando gripada, nada más, es todo lo que traigo.
6: ¿Pero qué dice en resumen tu...?
3: Ahí lo pueden ver.
6: Presidente, ¿no es un desafío a su gobierno esta actitud?
3: Ahí pueden ver la publicación.
6: ¿Cuándo?
3: Ya el lunes platicamos.
6: ¿Cuándo se enteró usted de su regreso? ¿Cuándo se enteró usted de que iba a regresar?
3: Por su tweet. Por su publicación. No.
5: ¿Cómo se siente el día de hoy, presidenta?
3: Bien, es nada más una gripa muy fuerte lo que traigo.
2: La información que tenemos. Buenos días.
0: Muchas gracias. Gracias, Katsiri. Buenos días. ¿Y qué pasó con el senador Enrique Insulza, otro de los señalados por el gobierno de los Estados Unidos de colaborar con los chapitos? Bueno, pues dice Insunza que va a retomar de manera presencial sus funciones legislativas a partir de el próximo 30 de agosto. Va a participar, dice, en la reunión plenaria de Morena y en el inicio del periodo ordinario de sesiones el 1 de septiembre. De acuerdo con el bajo reserva del Universal, Insunza tampoco tiene el respaldo del líder de Morena en el Senado, Ignacio Mier, y mucho menos de la presidenta Sheinbaum. Veremos si efectivamente va o no a regresar a las labores legislativas. Como les decía, los gobernadores morenistas pues cerraron fila en torno a la presidenta Sheinbaum y pues se deslindan de Rubén Rocha Moya. El líder de Morena, también en diputados, Ricardo Monreal, calificó como un cisma el regreso de Rocha. Es parte de lo que dijo.
7: Parece que no debemos permitir que sean afectados otras personas por una decisión propia. Y que aún con este movimiento y este gran cisma que ha generado, se tiene que aclarar que la presidenta de la República, que el Estado mexicano, no permitiría ni tampoco jugaría a un tipo de movimientos como el que se dio hoy por la mañana.
0: Bueno, desde el Partido Verde, el dirigente del Verde en el Senado, Manuel Velasco, también se desmarcó y desmarcó a su partido aliado de la 4T en la decisión de Rubén Rocha Moya de regresar. Fue unánime, básicamente, la condena para Rubén Rocha Moya. Hay muchísimas reacciones por parte de la oposición, por parte de la clase política. Este que vamos a escuchar es Alejandro Moreno, líder nacional del PRI.
8: Rubén Rocha Moya es Morena, es la cara de Morena, que no se nos olvide, y exigimos categóricamente que enfrente la ley, que se le investigue, y como aquí no puede, que sea entregado inmediatamente a la justicia en los Estados Unidos. Están desesperados por proteger, encubrir al principal señalado, al artífice de la corrupción, del saqueo y de los pactos con los cárteles del crimen organizado, Andrés Manuel López Obrador, y el cínico narco junior de Andy López Beltrán.
0: Por cierto, hablando de Andy López Beltrán, sacó el Universal una encuesta en donde afirma que el 64.4% de sus encuestados, es una encuesta nacional telefónica, dice creer que Estados Unidos tiene pruebas contra Andy López Beltrán. Dice también que la postura de la presidenta Sheinbaum, quien defendió la soberanía bajo el principio de cooperación sin subordinación, fue calificada como adecuada y valiente por casi el 60% de la ciudadanía, pero les decía, el 64.4% de la población considera probable que Estados Unidos cuente con evidencias contundentes que liguen a Andy López Beltrán con el tema del huachicol. Bueno, sobre Rubén Rocha, esto es lo que dijo Jorge Romero, dirigente nacional del PAN.
9: Regresa a gobernar Sinaloa una persona señalada de cogobernar con el crimen organizado, quien todavía tiene una solicitud de extradición vigente. A pesar de las acusaciones y delitos más graves, a los de Morena nunca jamás les sucederá nada, porque son seres benditos, intocables, tocados por Andrés Manuel.
0: Y por Movimiento Ciudadano habló su líder nacional, también Jorge Álvarez Maínez.
10: Hoy es un día verdaderamente vergonzoso para la historia de México y para la historia de Sinaloa. Desde Movimiento Ciudadano condenamos enérgicamente el regreso a la gubernatura con cinismo, con impunidad, de Rubén Rocha Moya.
0: En entrevista con NMás Univisión, el director de la DEA, Terry Cole, confirmó que los Estados Unidos están investigando a funcionarios mexicanos, a políticos mexicanos en funciones, por presunta colaboración con cárteles del narcotráfico, particularmente de Sinaloa y del cártel Jalisco Nueva Generación. Reveló además que apoyan activamente operaciones dentro de territorio nacional.
11: Under the recent indictment that was unsealed,
12: en la acusación que se acaba de hacer pública, se ve la corrupción gubernamental en México, con funcionarios de alto nivel que trabajan directamente con los cárteles. Estamos intercambiando información no solo sobre objetivos mexicanos y las organizaciones terroristas extranjeras, como el Cártel de Sinaloa y el Cártel Jalisco Nueva Generación, sino también apoyando operaciones en México. Se trata de trabajo bilateral.
11: Operations in Mexico. This is about bilateral.
0: Y quien también le dio una entrevista a NMás Univisión fue Omar García Harfuch, secretario de Seguridad. Y interesante, muy interesante toda la entrevista. Pero esto que vamos a escuchar es parte de lo que aseguró García Harfuch con relación a la investigación o la eventual investigación a funcionarios por colusión con el crimen organizado.
13: Sí, no tiene nada que ver eso. Hemos detenido a más de 85 servidores públicos, hemos detenido presidentes municipales de todos los partidos, de Morena, del PAN, del PRI, entonces no influye de qué partido sean, eso se ha presentado con hechos, con pruebas contundentes, porque nosotros al investigar a alguien, pues no decimos de qué partido es. Son denuncias ciudadanas, tampoco es que estemos investigando a todos los funcionarios públicos, eso no es propio de una Secretaría de Seguridad ni de una Fiscalía.
0: Juan Carlos Alarcón, tú traes información sobre el tema del ex contraalmirante de la Secretaría de Marina, Fernando Farías. ¿Cómo estás, Juan Carlos? Buen día, buena semana.
14: Me da mucho gusto saludarte, Ana. Gracias, igualmente, muy buenos días. Luego de una larga audiencia, una jueza de control federal impuso como medida cautelar prisión preventiva oficiosa a Fernando Farías en Laguna por el delito de delincuencia organizada para cometer contrabando de combustible de origen ilícito, en cuya red delincuencial figura como una de las principales piezas. Según las investigaciones de la Fiscalía General de la República, el contrabando del hidrocarburo se realizaba vía marítima de Estados Unidos hacia México con un esquema bien planeado para introducirlo a territorio nacional. La defensa del imputado solicitó la duplicidad del término constitucional, por lo que su situación jurídica se resolverá este próximo miércoles. Durante la audiencia celebrada este fin de semana, la defensa de Fernando Farías advirtió que los fiscales carecieron de claridad en los delitos imputados, ya que no precisaron en qué momento se unió a la organización delictiva a la que se le relaciona con el tráfico ilegal de millones de litros de combustible. Fernando Farías arribó a México alrededor de las 3 de la madrugada del viernes pasado al Aeropuerto Internacional de Ciudad de México y posteriormente fue llevado en un helicóptero al Centro Federal de Readaptación Social número 1 en el altiplano en el Almoloya de Juárez, Estado de México. Se dijo que la audiencia iniciaría en el transcurso de la tarde, pero comenzó hasta las 9:30 de la noche del viernes y se realizó por videoconferencia y de carácter privado. En tanto, el Ministerio Público se opuso a que medios de comunicación atestiguaran la audiencia, pues alegó que se trataba de un tema de seguridad nacional y por existencia de varias personas que son perseguidas penalmente, pues por esa simple razón no era posible que tuvieran acceso. En consecuencia, la jueza Alejandra Ramírez de la Vega aceptó que la audiencia se llevara de forma privada. Alrededor de las 5:30 de la madrugada del sábado se decretó un receso y posteriormente reanudó a las 9:30 de la mañana para concluir cerca de las 3 de la tarde. En dicha audiencia, Ana, se expusieron los datos de prueba que hacen notar la posibilidad de que Fernando Farías probablemente incurrió en una conducta delictiva, pero será el próximo miércoles cuando la jueza defina si es o no vinculado a proceso. Por lo pronto, el ex servidor público preso seguirá preso en el penal de máxima seguridad de el altiplano. Y es el reporte que tengo.
0: Gracias, Juan Carlos.
14: Gracias, muy buenos días.
0: Oigan, interesantísima la columna hoy de Héctor de Mauleón en el Universal. Asegura que fue la CIA quien dio con la identidad de Fernando Farías, que se movía con el nombre de Luis Lemus Ramos. Ya ven que tenía un pasaporte con un nombre falso, que fue a Guatemala, a El Salvador, a España, a Colombia y finalmente a Argentina, en donde terminó por ser aprehendido. Pero dice Héctor de Mauleón, fue la CIA quien logró dar con la verdadera identidad de Fernando Farías después de que se fugó de México al ser detectado por la Fiscalía General de la República como uno de los orquestadores de esta enorme red de huachicol fiscal. Oigan, bueno, una nota importantísima, pero pasó un poco desapercibida por todo lo que está ocurriendo en el caso de Rubén Rocha Moya, es el rompimiento después de muchos meses de jaloneos y de encontronazos entre el gobierno canadiense y la Casa Blanca, el gobierno de los Estados Unidos. Tronaron finalmente las negociaciones comerciales y lo hicieron además de una manera tremenda. El primer ministro de Canadá, Mark Carney, habló largamente sobre lo ocurrido. Dice que su país está ya en una guerra comercial en contra del gobierno de Trump. El gobierno de Trump aparentemente le pidió, por ejemplo, cambiar los etiquetados y no poner el idioma francés como parte de los etiquetados canadienses, que es pues parte de la identidad. Carney dice, ahí es donde nosotros pintamos nuestra raya y todo implosionó. ¿Qué va a suceder con todo este asunto? Vamos a hablar en un ratito más con Luis Miguel González, pero por lo pronto tú tienes el reporte desde Canadá. Antonio Sánchez, saludos, buen día.
15: Buen día, Ana Francisca, buen día al auditorio. Pues como bien mencionas, la gota que derramó el vaso fue precisamente que Estados Unidos impuso de último momento en las negociaciones entre México y Canadá entre Canadá y Estados Unidos el tema del francés. La relación bilateral entre las dos economías más integradas de Norteamérica pues ha entrado en una fase inédita de confrontación provocado por condiciones del gobierno de Estados Unidos sobre temas soberanos de Canadá, especialmente los relacionados con cuotas de contenido canadiense. Uno de los temas que provocaron que el equipo canadiense se levantara de la mesa fue la exigencia del gobierno de Donald Trump de exentar a los servicios y bienes digitales estadounidenses de leyes proteccionistas porque busca evitar los costos operativos técnicos legales que implica adaptar todas sus plataformas de software y contenido al idioma francés. Para Mark Carney, obviamente, este tema es improcedente e improbable de que se pueda cumplir. Y es importante que escuchemos un poco más sobre el discurso del sábado, que fue, como bien explicaste, un largo discurso donde explicó cómo se fue generando esta guerra comercial desde que entró Donald Trump al gobierno. Vamos a escuchar el mensaje de Mark Carney, por favor.
0: Adelante.
16: We've been under no illusions.
17: No nos hemos hecho ilusiones. Reconocimos desde el principio que Estados Unidos ha cambiado. A principios del año pasado, en esta misma sala, señalé que el proceso, que se había prolongado durante décadas, de integración cada vez mayor entre nuestras economías, había llegado a su fin. Nuestro gobierno comprendió antes que muchos que Estados Unidos transformaría todas sus relaciones comerciales, que impondría una serie de aranceles a sus aliados más cercanos, y utilizaría la integración económica como arma. Reconocemos que en ocasiones su firma estaba escrita a lápiz.
15: Así es, como bien se menciona, hay un rechazo total a las exigencias extremas del gobierno de Estados Unidos y al contrario, Mark Carney dijo que la respuesta arancelaria será dólar por dólar ante los aranceles del 50% impuestos de Estados Unidos a mercancías canadienses. Sí. Confirmó Mark Carney que las respuestas de represalia serán simétricas en sectores como el acero, el aluminio, lácteos y electrodomésticos. En este sentido también Mark Carney mencionó que su postura será completamente a favor de los trabajadores y las empresas canadienses y no se sabe cuándo se podrían retomar las negociaciones con Estados Unidos. Evidentemente esto afectará la continuidad del Tratado de Libre Comercio entre los tres países. Ana Francisca.
0: Gracias, Antonio. Un abrazo hasta Canadá. A las 7:25 vamos a la pausa. 5543-77125. Marcelo Ebrard dice que a pesar de que esto pasó con Canadá, México está cerca de lograr un acuerdo. Entonces ya iremos viendo y ya lo platicaremos en un ratito más con Luis Miguel González. Por lo pronto vamos a la pausa. Regresamos con más en un segundito.

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0: futbolistas que llamamos todo terreno y que no surge generalmente en la historia de este deporte del ciclismo. Bueno, en camino a preparación para lo que va a ser la gran competencia que tendrá en el cierre del año, que es el 27 de septiembre en Montreal, Canadá, el Campeonato Mundial de Ruta, a una sola prueba, un solo día, donde no compite para su equipo, sino compite con el equipo mexicano. Vamos a ver qué equipo logra conformarle la Federación Mexicana de Ciclismo. Se jugó la jornada número 5 del torneo mexicano. Yo destacaría que el América sigue siendo líder. 2 goles de Henry Martin, que llegó a 100 con la camiseta americanista. Le ganaron 2-1 a los Bravos de Ciudad Juárez. Chivas goleó, despidió a Armando González, que se fue al Olympiacos de Grecia, pero tuvo con Marín y Sandoval suficientes para vencer 5-2 al equipo de Tijuana. Chivas hizo 5 goles. El Atlas ganó aquí en la capital 2-0 a la máquina celeste de Cruz Azul. Pumas y Necaxa apenas empataron 1 gol. San Luis ganaba 1-0 ayer en su estadio cuando apareció el portero del equipo de Pachuca, Blanco, en la última jugada, incorporándose al ataque para conseguir el preciado gol del empate. Así que la otra noticia es que Puebla, sí, el Puebla derrotó 3-2 al conjunto de Santos. 3-2 a Santos. Puebla también en una gran y sorprendente temporada dentro del fútbol mexicano. En el panorama internacional, un escándalo. El fin de semana en Madrid, Julián Álvarez, delantero argentino de la selección del Atlético de Madrid, enfiló solo al vestuario y se fue del terreno de juego sin intervenir en el saludo habitual de todo el equipo a la afición al término del partido ante el Villarreal, que empató el Atlético de Madrid. Este fue su regreso a la competición tras el fichaje frustrado por el Barcelona. Fue abucheado por el público, la gente le cantó que se vaya ya. Yo creo que esto es un tema que es responsabilidad de la directiva del Atlético de Madrid, porque el jugador no quería quedarse, el jugador quería irse, quería ser negociado, lo mantienes por la fuerza y la gente pues te responde de esta manera, recriminándole, silbándole, y él tuvo que salir por la parte del equipo. Creo que la directiva intentó protegerlo, sacarlo, que no fuese a la celebración o al agradecimiento con la gente para que no lo abuchearan más. Pero bueno, un tema que demuestra que por la fuerza ni los zapatos, ¿no? Si él no quiere seguir en el Atlético de Madrid, pues lo hubieran dejado ir, lo hubieran negociado. Pero bueno, también es un tema que tiene que ver con dineros. El gran premio en el circuito de los Países Bajos, en Zandvoort, del gran premio holandés. Lando Norris de McLaren se impone, seguido por el joven Antonelli de Mercedes y George Russell también de Mercedes en la clasificación general de pilotos. Kimi Antonelli se mantiene al frente, Russell es segundo y Hamilton es tercero. No es una temporada obviamente muy interesante para Sergio Checo Pérez, con Cadillac debutando, que está en el último puesto con 0 puntos hasta este momento. Y una hazaña el fin de semana, el atleta etíope Yomis Kefletcha estableció nuevo récord mundial de medio maratón, esto en Buenos Aires. Ganó con un tiempo de 56 minutos y 51 segundos. Impresionante en el medio maratón, 21 kilómetros, 56 minutos, 51 segundos. Increíble, cada día van más y más rápido estos atletas. Bueno, los Diablos Rojos del México lograron rescatar ayer un partido, ganaron por paliza de 15-10 a los Pericos de Puebla, con lo que alargaron su pena o su agonía, porque hoy van a jugar otra vez en Puebla. Están perdiendo 3-1 la serie divisional del béisbol mexicano, el equipo Los Diablos, que busca el tricampeonato. 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Muchas gracias, Ana Francisca. Muy buenos días. Saludos para todos. Los esperamos a las 3 de la tarde. 3 de la tarde con todo el equipo en MBS Deportes.
1: Gracias, David. 7:35.
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4: Hoy estoy de regreso. Asumo nuevamente la responsabilidad de gobernar y trabajar por Sinaloa.
5: Que no haya regresado por el fuero constitucional.
6: Yo espero que el gobernador Rocha pueda reconsiderar su decisión.
7: El PAN propone juicio político para Rocha Moya.
8: Gobernador, tenga vergüenza. Una cosa es aprovechar un vacío legal para regresar. Otra muy diferente es tener legitimidad para gobernar.
7: Obviamente los adversarios, todos aquellos que no coinciden con la 4T, han aprovechado el momento para cuestionar, atacar y dudar de la propia honestidad de este movimiento.
9: Como tomó la decisión personal de regresar, también fue una decisión personal de retirarse. Creo que es lo mejor para Sinaloa.
10: Por unanimidad, se aprueba la licencia en los términos solicitados por el doctor Rubén Rocha Moya. Expídase el acuerdo correspondiente.
1: En la línea tengo a Adrián López, director del periódico Noroeste. Es un gusto siempre conversar contigo, Adrián, y tratar de entender un poquito lo que está ocurriendo allá en Sinaloa, en voz pues de una persona, un periodista que se ha dedicado toda su vida justamente a esta cobertura ya en el estado. Adrián, gracias por conversar esta mañana con nosotros.
11: Al contrario, Ana, qué gusto y encantado de poder platicar.
1: Oye, ¿qué cantidad de hipótesis alrededor de lo ocurrido este fin de semana con Rubén Rocha Moya? Pero me interesa tu perspectiva. Desde tu visión, ¿qué fue lo que llevó a Rocha Moya a decir voy a regresar a la gubernatura?
11: A ver, en efecto, ¿no? Veo muchas teorías de conspiración de todo
1: sí.
11: tipo, ¿no? Desde Palenque hasta Washington.
1: Todo.
11: Para mí, de pronto, creo que de pronto perdemos de vista lo que pasó previamente, los hechos. Y creo que hay dos hechos que enseñan. Primero, que sí fue una decisión personal de Rubén Rocha Moya,
1: sí.
11: una mala decisión, evidentemente,
1: sí.
11: que lo obliga luego a recular. Y es que nosotros durante todo el jueves, pues estamos acá, ¿no? No vimos ni una sola acción, ni un solo elemento que dijera que eso se estuviera preparando. O sea, fue una decisión que se tomó muy rápido. El viernes era muy notorio que los diputados que fueron a Palacio ni siquiera tenían idea de que el gobernador fuera a regresar. La reunión con el gabinete fue muy, muy de improviso. Sí lo habían sondeado en un par de momentos y creo que se dieron cuenta de que no les alcanzaba o que no iba a ser bien recibido.
1: Uh-huh.
11: Pero aún así, de jueves para viernes lo deciden y lo ejecutan el viernes, ¿no? A media mañana. Y primero sí confirmar eso. Yo sí creo que fue una decisión totalmente personal. Y otro elemento que tengo es que nadie más del grupo compacto, nadie desde el morenismo nacional lo acompaña, ¿no? O sea, es él solo con su gabinete, con el Poder Judicial, con el Congreso, que regresa a retomar eso, ¿no? Entonces sí creo que por allí va. Y segundo, ¿qué creo que puede haberlo motivado? Pues no podemos dejar de mencionar dos hechos que son importantes, ¿no? Una es la salida de prisión de Gerardo Mérida y el cambio en su estatus jurídico en Estados Unidos, lo cual apunta que está cooperando con las autoridades. Gerardo Mérida fue secretario de seguridad de este gobierno, de Rocha Moya, y la otra, la reactivación por parte de la FGR del caso del 25 de julio del 2024, en específico sobre el asesinato de Cuenco, la detención de Fausto Corrales, ¿no?
1: Mm.
11: Algo que había estado prácticamente apagado durante dos años, porque la verdad es que la FGR, cuando comunica por qué detiene a Fausto, no da ningún elemento nuevo para acusarlo de falsedad de declaraciones y de encubrimiento de homicidio, ningún elemento que no tuviera desde hace dos años.
1: Uh-huh.
11: ¿Me explico? No hay nada distinto, salvo que ahora sí decide actuar. Y creo que ese cambio de tono sí pudo haberle enviado a Rocha un mensaje de que algo podía pasar distinto. Porque evidentemente sí parece increíble que un político con tantos años de experiencia, con tanto oficio político, con tantos, tallo en líderes muy difíciles. Hay que recordar que los últimos dos años para Rocha políticamente ha sido muy complicado, se había logrado mantenerse avante, pues cometa un error de cálculo de esta naturaleza,
1: sí.
11: sin consultar con la cúpula nacional, sin hablar con la presidenta, etcétera, ¿no?
1: Ahora, en el fondo lo que estás diciendo, Adrián, es que lo que motiva a Rocha para regresar a la gubernatura de Sinaloa es la posibilidad real de que las pruebas se materialicen, ¿no?
11: En México.
1: Básicamente, en México, sí.
11: En México, porque pues todo indica que...
1: Así es.
11: Yo sí creo eso, que no hay ninguna voluntad federal de entregarlo a Estados Unidos. Creo que la presidenta es una puerta que no quiere abrir, no solamente por Rocha, por lo que implicaría en términos de la relación bilateral entregar al primero, precisamente, porque sería el primero muy probablemente, y creo que no quieren abrir esa puerta. Pero procesarlo en México
1: pues hace
11: todo el sentido, porque eso te da argumentos para no entregarlo y para empezar a mostrar que acá hay una voluntad distinta, ¿no?
1: Uh-huh. Ahora, 34 horas le duró a Rubén.
11: 34
1: horas le duró a Rubén Rocha. La salida es simplemente motivada por el deslinde, por las palabras de la presidenta. O sea, que es que me cuesta mucho trabajo.
11: Yo creo que entiende,
1: o sea, lo midió muy mal.
11: El mensaje, supongo que hay dos cosas que lo obligan a tomar licencia, a pesar de que todo indicaba que no iba a ser así el viernes por la tarde. Una es, para mucha gente fue parte del deslinde nacional, pero acá se lee un poco distinto el hecho de que Ricardo Monreal grabara 3 videos culminándolo a renunciar, ¿no? Bueno, 2 videos culminándolo a pedir licencia de nuevo y uno diciendo que se arreglara por la vía legal. Porque Ricardo es un hombre muy cercano a Rocha, son amigos, fueron compañeros en el PRD de mucho tiempo. Hay que recordar que Rocha fue candidato a la gubernatura en el 98 por el PRD cuando AMLO era el presidente del partido. Y eso lo volvió en su momento, de hecho, el candidato más votado de la izquierda contra el priismo, contra Juan Millán. Y Ricardo Monreal es un hombre cercano, y que fuera él el emisario, digamos, de un mensaje tan duro como... reflexione y pida licencia de nuevo, creo que dice muchas cosas. Y la otra cosa es que creo que sí había condiciones a partir de ahora, en caso de que no lo hubiera hecho, para desaforarlo. O sea, creo que si no hubiera cedido, digamos, por de motu propio, o estuviéramos viendo otra cosa hoy en el Congreso Federal, y pues sabía que contra eso no podía nada, y creo también que pues se da cuenta también que se estaba convirtiendo se convierte de inmediato en un lastre para el morenismo nacional, porque en las asambleas de Morena local que hubo el fin de semana, incluso pues hasta su gente más cercana manifestó su respaldo a la decisión de la presidenta. Hasta sus precandidatos del rochismo dijeron lo que diga la presidenta después del tuit tan duro de la presidenta, ¿no? Entonces creo que no necesitaba mencionarlo para que todo el mundo entendiera. Y creo que eso lo obliga. Ahora, ¿significa que se acabó el rochismo? No, el rochismo está haciendo todo lo que puede por hoy a las 8 de la mañana. Adelantaron la sesión de hoy en el Congreso, pues por volver a poner a alguien de su grupo político en la gubernatura interina y que Rocha siga gobernando desde su casa.
1: Es lo que te iba a preguntar. Viendo hacia adelante, tú una de las cosas que has dicho reiteradamente y has escrito reiteradamente es que Rocha en realidad nunca dejó el poder. Cuando, ¿no? Que Geraldine era básicamente un instrumento mediante el cual seguía ejerciendo el poder en Sinaloa. ¿Cuál es tu perspectiva de lo que puede ocurrir? ¿El rochismo en el Congreso Estatal tiene el poder para imponer a un nuevo gobernador? ¿No?
11: Pues a ver, hace sentido que obviamente toda la oposición, que no les alcanza, son minoritarios, voten en contra de volver a poner a Geraldine o poner algún cuadro del rochismo. Ayer incluso se barajaba el nombre del actual coordinador de Morena, que es Eligio López Portillo y que es compadre de Rocha también.
1: Sí.
11: No sabemos si al interior del morenismo pudiera haber alguna fractura para que algunos diputados votaran en contra y otros a favor. O sea, hay un grupo que se identifica más con la precandidata Imelda Castro, que es senadora también y que no es del rochismo y que es la aspirante más sólida a la gubernatura de Sinaloa. La pregunta es si les va a alcanzar.
1: Uh-huh.
11: Yo, por lo que vi el viernes, a todo el gabinete en la foto, a todos los del Congreso que pasaron allí, ayer los diputados se veían todavía en la sesión donde terminaron por aceptar la licencia de Rocha muy descolocados, lo cual decía pues que no tenían una instrucción clara o una claridad de por dónde. La sesión era hoy a las 11 y ayer en la tarde avisaron que se adelanta a las 8, entonces eso habla de que ya hay una decisión tomada y de que quieren procesarla lo más rápido posible. Entonces, yo sí creo que todavía en ese sentido el rochismo puede volver a imponer un cuadro de ellos y volverse a quedar con el control del gobierno en términos prácticos, ¿no? En términos de presupuesto y en términos de toma de decisiones, más allá del desgaste político. Sí creo también que si hacen eso, volverán a vivir un proceso complicado. Hay también, hay que decirlo, un llamado a una manifestación a las 8 de la mañana en Palacio de Gobierno. Habrá que ver si eso logra prender y convocar a un número relevante de personas.
1: Bueno, pues estamos por supuesto siempre pegados a lo que vaya ocurriendo y reportando y leyéndote en el noreste. Gracias, Adrián, por conversar esta mañana con nosotros. Te mando un abrazo.
11: Al contrario. Muy buenos días, Ana. Gracias.
1: Gracias. Muy interesante. Adrián López, director del periódico Noroeste. Y ya les decía, si les interesa conocer lo que está dentro de muchas de las interpretaciones que leemos de pronto en diarios nacionales o que escuchamos incluso en medios de comunicación nacionales, también vale la pena voltear a ver lo que se reporta desde lo local, porque desde ahí es donde las interpretaciones de pronto son mucho más certeras y mucho menos especulativas, ¿no? Porque ¿cuántas cosas no hemos leído alrededor de Rubén Rocha Moya este fin de semana? Que si hizo, que si Palenque, que si López Obrador, que si Claudia Sheinbaum. Pero cuando uno empieza a entender la lógica dentro de los propios estados, pues te das cuenta que también ahí hay fuerzas, más allá de lo que puede ocurrir a nivel nacional, hay fuerzas que de alguna manera determinan lo que está ocurriendo, y es justamente lo que acabamos de escuchar de Adrián López. Por eso teníamos ganas de conversar con él esta mañana. A las 7:47, vamos a la pausa de volada, regresamos con más.

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12: Avalan en 13 minutos salida de Rocha. Fue lo mejor, Sheinbaum.
13: La jornada.
12: Estados Unidos, base de Cerimedo para expandir la ultraderecha en América Latina.
13: El financiero.
12: Estamos cerca de acuerdos con Estados Unidos. Ebrard, en aranceles a acero, aluminio y autos buscamos mejorar condiciones.
13: Excelsior.
12: Licencia de Rocha, lo mejor para Sinaloa. Para MBS Noticias, Ángela Molina.
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0: Hay reacciones en el Congreso por el tema de Rubén Rocha Moya. ¿Cómo estás, Angélica Melín?
1: Ana, muy buenos días. En el Congreso de la Unión, integrantes de los bloques de oposición y mayoría reaccionaron al inesperado regreso y a su casi inmediata salida bajo presión del gobernador con licencia de Sinaloa, Rubén Rocha. La oposición consideró que la nueva licencia es insuficiente. Panistas, priistas e integrantes de Movimiento Ciudadano pidieron juicio político, desafuero y desaparición de poderes en Sinaloa. Las peticiones se formularon desde mayo pasado. Esto dijo la vicecoordinadora del PAN en San Lázaro, Noemí Luna.
2: Solicitamos ante la Secretaría General de la Cámara de Diputados juicio político a Rocha Moya. Solicitamos que se le separara de su encargo para que sea juzgado como cualquier ciudadano, sin la protección del gobierno. En el Senado solicitamos la desaparición de poderes en Sinaloa. Es evidente que allá los poderes no están funcionando y que el Ejecutivo, el Legislativo y el Judicial son parte del mismo clan.
1: El senador morenista Gerardo

0: El Senado Ignacio Mier, quien dijo que la separación del cargo honra al gobernador sinaloense y desarma el discurso de la oposición que acusa a Morena de narcopartido. El líder morenista en San Lázaro, Ricardo Monreal, también intentó minimizar los hechos.
1: Por eso yo estoy seguro que se va a resolver y se va a retomar el cauce institucional que la República merece. Y estoy seguro que será un episodio más que aprovecharon los adversarios para poder defenestrar o poder tratar de atacar y de lastimar a nuestro movimiento político. Es el momento de cerrar filas con la presidenta. Es el momento de decirle, estamos contigo, estamos con usted, presidenta.
0: Es el reporte.
2: Muchísimas gracias, Angie. En la línea tengo a Marta Reyes, presidenta de Coparmex Sinaloa. Gracias, Marta, por conversar esta mañana de lunes con nosotros. ¿Cómo están?
3: Pues, ¿qué te digo? Confundidos, enojados, frustrados, preocupados, porque se demuestra una vez más que el centro de la gobernanza no están en el centro, no están los sinaloenses, están los intereses de unos cuantos.
2: Dentro de una hora más o menos arranca la sesión del Congreso del Estado para nombrar a nuevo gobernador, gobernadora. ¿Qué esperan de este proceso, Marta? Que tengo entendido que estaban pensando en hacer algún tipo de manifestaciones. En fin, ¿cómo están viendo ese proceso en particular?
3: Mira, primero voy a aclarar algo. La gente dice, ya renunció Rocha. No, pidió una licencia donde corremos el riesgo de que nuevamente, cuando le pegue la gana, a la hora que le pegue la gana, sin importarle la decisión de los sinaloenses, pueda llegar otra vez. ¿Y eso qué hace? Inestabiliza nuevamente más y destruye más lo poquito que hay de Sinaloa. Uh-huh. Entonces, lo que queremos ahorita es pedirle a los diputados locales, también al gobierno federal y a la Fiscalía General de la República, un juicio de improcedencia, porque si te das cuenta, un gobernador no puede renunciar solamente con un juicio político y que cumpla con su debido proceso. Nosotros no queremos enjuiciar si es culpable o es inocente. Eso no nos toca a nosotros. Pero sí pedimos que se cumpla el debido proceso para que presente sus pruebas y si es inocente, que regrese. Y si no, pues que lo juzguen. Pero nosotros lo que estamos pidiendo hoy, y nos vamos a reunir en el Palacio de Gobierno hoy a las 8 de la mañana, es eso, pedir que fuera Rocha y todo ese equipo que ha hecho mucho daño porque ha sido indiferente. Y la muestra es hoy que ni ellos mismos se están poniendo de acuerdo, ni el partido, ni el gobierno federal, ni el gobierno estatal. Eso habla que en estos días no estuvieron viendo para nada el bien común de los sinaloenses. Estaban viendo cómo corregían este disparate, este error, pero nunca pusieron la seguridad y la estabilidad de los sinaloenses.
2: ¿No te gustó la respuesta de la presidenta Sheinbaum?
3: No es que no me haya gustado, es que no tenía que haber pasado. No tenía que haber pasado.
2: Pero pasó, no, Marta. Nosotros, o sea, pasó, ¿vale? Pero pasó, ¿no? O sea, regresó, decidió regresar Rubén Rocha Moya. ¿Sí? Y la respuesta, por eso te pregunto, la respuesta de la presidenta, ¿cómo tendría que haber sido? Pues
3: no tenía que haber pasado de entrada, ¿no? No tenía que haber pasado así. Era entre ellos haberse organizado para haber tomado la decisión equivocada o efectiva de si regresaba o no, pero no desde ese descontrol. Imagínate un gobierno federal que no estaba enterado. Yo me acuerdo porque yo le escuchaba las mañaneras de AMLO. Él decía que los presidentes de la República de todo estaban enterados y ahora resulta que no estaba enterada. Entonces se contradicen ellos porque ellos fueron los que juzgaron eso. Nosotros no vivimos de conversaciones, no vivimos de frases en el tweet o en el Facebook. Necesitamos acciones concretas que nos lleven a la estabilidad económica, a la estabilidad emocional, que hace 2 años no lo tenemos. Ya. Todos los días nos levantamos con una zozobra de si vamos a poder nosotros los empresarios seguir abriendo nuestras empresas, seguir generando para dar fuentes de empleo, y los colaboradores con la incertidumbre si un día van a ser recortados, y los jóvenes con la incertidumbre de no ser víctimas de la delincuencia en la calle. Entonces dime, ¿Quién nos está gobernando? ¿Quién nos va a quitar todo ese miedo que traemos?

0: Marta, hablaba hace un segundito con Adrián López, periodista, director del Noroeste, a quien seguramente tú conoces muy bien, y nos decía que el rochismo, más allá de que Rubén Rocha haya sido, o que la clase política morenista se haya deslindado, o de la 4T se haya deslindado de Rubén Rocha Moya, el morenismo en Sinaloa y particularmente en el Congreso del Estado, pues está lejos de estar muerto.
1: Pues es que yo creo que con esto que está pasando, muchos están decepcionando y están evidenciando que no están pensando en esos votantes, porque ni en ellos, ¿sí? Porque aquí, en estas decisiones que están tomando tan arrebatadas, no están diciendo, ah, bueno, los que son morenistas les va a ir bien. No, todos somos víctimas, también los matan, también los corren de los trabajos cuando ya no hay, también cierran empresas. Sí, también han captado a los jóvenes, hay desaparecidos de las diferentes corrientes. Ya. Y que se den cuenta que lo que están tomando decisiones los partidos no son para los que vivimos aquí, es para los que están cuidando sus puestos para seguir en el 2027. Bien dicen ellos que ellos están en la defensa del voto, y lo confirmo, pero no están a la defensa de los sinaloenses. Ellos quieren seguir viviendo de un sueldito que les da el gobierno y vendiendo la vida y la estabilidad de los sinaloenses.
0: Marta, entonces 8 de la mañana estarán allá en Palacio de Gobierno.
1: Sí, los invitamos ya. A todos los sinaloenses que se den tiempo, porque después no va a haber tiempo ni para ir a la escuela, ni para abrir una empresa, ni para ir a un trabajo. Porque entonces esto se va a ir a la destrucción. Necesitamos recuperar Sinaloa y tenemos que demostrarlo todos los sinaloenses. Hay que darnos tiempo para pedir nuestros derechos, no dejárselos a unos cuantos. Muchísimas gracias por darnos voz.
0: Gracias, Marta. Un saludo hasta Sinaloa. Marta Reyes, presidenta de Coparmex Sinaloa, con su perspectiva, con su punto de vista. A las 8 de la mañana, con un minuto, vamos a la pausa. 5543-77125, nuestro WhatsApp aquí en cabina. No se vayan, volvemos con más.
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2: Ocho de la mañana con 5 minutos. Hay información importante desde Sinaloa. Esto está ocurriendo en estos momentos, arrancando semana lunes 24 de agosto del 2026. Se pospone hasta nuevo aviso la sesión del Congreso del Estado de Sinaloa, la sesión extraordinaria allá en Culiacán, en la cual se preveía nombrar al gobernador, gobernadora interino. ¿Cómo está esto, Karina Méndez? ¿Qué sabemos? Te saludo nuevamente.
3: Hola, ¿qué tal, Ana Francisca? Pues siendo las casi 7 de la mañana, tiempo de la ciudad de Culiacán, el Congreso, el área de comunicación del Congreso del Estado acaba de enviar un pequeñísimo mensaje donde decía, buenos días, se pospone la sesión extraordinaria.
2: ¿Y eso?
3: Hasta nuevo aviso.
2: O
3: sea que no sabemos a qué hora. Te mencionaba en el primer enlace que la primera sesión la habían puesto a las 11 de la mañana.
2: Sí.
3: Posteriormente nos las cambiaron a las 8 y bueno, la gente empezó a especular, ya sabes, que iban a hacer el madruguete y no sé qué tantas cosas. Pero bueno, la sesión estaba agendada a las 8 de la mañana. Seguramente ahorita se están poniendo de acuerdo o están llegando, no lo sé. Ya me comuniqué directamente con los de comunicación y me dice que no tienen ellos una hora definida, ni siquiera si va a ser hoy o se mueve de día. Entonces, bueno, estaremos pendientes, pero recordemos que el fin de semana se había invitado a una manifestación donde exigían la renuncia de Rocha Moya. Bueno, pues el día de hoy a las 8 de la mañana afuera en Palacio de Gobierno, para cuando llegara, pues viera a los manifestantes, cuando llegara a trabajar, pues viera a los manifestantes y pues la molestia que tienen los sinaloenses por su regreso. Bueno, después de que pide licencia, los organizadores dicen, bueno, ya exigimos la renuncia, no licencia, y también quieren en la manifestación, van a exigir que fuera el gabinete rochista. Entonces, bueno, ahora nos vamos a trasladar hacia Palacio de Gobierno para ver
2: la convocatoria, ¿no? ¿De qué tamaño es?
3: A la manifestación en contra de la licencia de Rocha, que sea renuncia. Y bueno, aunque la gente decía que porque el lunes, que pues sábado, domingo es cuando la gente más puede ir, pero bueno, pues vamos a ver qué hay, y sobre todo estar pendiente en el Congreso del Estado, que es un tema muy relevante, si va a quedar Geraldine Bonilla, cuánto tiempo, o hoy nombran, o se van a esperar a la sesión de mañana o del jueves, no lo sabemos, cualquier cosa yo estaré informando.
2: Porque lo que decían, una de las interpretaciones era, adelantaron la sesión porque ya tenían un nombre, o sea, ya había consenso, pues, de quién se iba a quedar, pero esto rompe, digamos, si es así, claramente siguen las discusiones en el Congreso del Estado, y supongo, entre la conveniencia de poner nuevamente a un rochista en la silla de la gubernatura, ¿o no?
3: Sí, claro, claro, y esa era lo que decían los dirigentes del PRI, del PAN y del Movimiento Ciudadano, que tenía que ser alguien que no estuviera ligado absolutamente nada a Rubén Rocha Moya ni al gabinete, y que trajera, pues ideas frescas, cosas, cambios, sobre
2: bueno,
3: todo
2: por lo pronto no la ¿no? Por lo pronto no la duda de un señalamiento de complicidad con los chapitos, ¿no?
3: Sí, claro.
2: Ya por lo menos. Ya así como el piso básico, pues, Karina.
3: Sí, exactamente. Entonces, necesitamos un giro de 180 para que esto empiece a moverse.
2: Gracias, Karina. Estamos, por supuesto, atentos a lo que nos vayas reportando desde Sinaloa. Gracias.
3: Buen día.
2: Y platicamos con Adrián López, el director del Noroeste, justamente sobre el intento de regreso de Rubén Rocha Moya.
4: ¿Qué creo que puede haberlo motivado? Pues no podemos dejar de mencionar dos hechos que son importantes, ¿no? Una es la salida de prisión de Gerardo Mérida y el cambio en su estatus jurídico en Estados Unidos, lo cual apunta que está cooperando con las autoridades. Gerardo Mérida fue secretario de seguridad de este gobierno, de Rocha Moya. Y la otra, la reactivación por parte de la FGR del caso del 25 de julio del 2024, en específico sobre el asesinato de Cuen con la detención de Fausto Corrales, ¿no? Algo que había estado prácticamente apagado durante dos años, porque la verdad es que la FGR, cuando comunica por qué detiene a Fausto, no da ningún elemento nuevo para acusarlo de falsedad de declaraciones y de encubrimiento de homicidio, ningún elemento que no tuviera desde hace dos años.
2: Y de Sinaloa nos vamos hasta Sonora. Hubo gira el fin de semana del senador Luis Donaldo Colosio y vaya que le fue bien rumbo a las elecciones o rumbo a lo que podría ser una candidatura a la gubernatura del estado. Felipe Larios, ¿cómo estás?
5: Muy, muy, muy buen día, Ana Francisca. Pues sí, estuvo aquí en el Motillo alborotando, digamos, el asunto político aquí en Sonora. El joven Luis Donaldo Colosio Riojas vino a participar en actividades de Movimiento Ciudadano, estuvo acompañado por integrantes de este movimiento, de este partido político que encabeza aquí en Sonora la diputada local Natalia Rivera. Colosio posteó que seguimos en la construcción de un México que queremos y merecemos. El domingo pues estuvo en un evento con con los militantes y con algunas personas ya de la tercera edad que de alguna u otra forma estuvieron muy cerca del padre, el padre de Luis Donaldo Colosio Riojas, como todos saben, de aquí del estado de Sonora. Le preguntaron los reporteros un poco, con un poco de ingrediente de regionalismo, el hecho de que si él era de Sonora o era de Monterrey o la Ciudad de México o si era regio sonorense, pues él dijo que su corazón está en Sonora, que él es de Magdalena, vecino del norte de Sonora, donde nació su padre y toda la familia de su padre. Claro. Pero bueno, se dejó querer el joven Luis Donaldo Colosio Riojas. Y como bien sabes, Ana Francisca, aquí se ha insistido en que podría ser uno de los candidatos a la gubernatura del estado que se va a disputar en el 2027, una gubernatura achicada que va a ser de tres años. Y pues él dice que es de Sonora, que su corazón es en Sonora. Y al su llegada aquí al evento en un local aquí en Hermosillo, pues se corearon lo que escuchamos al siguiente y lo que escucharemos seguidamente.
2: A ver, bien.
5: Pues esto es lo que está ocurriendo aquí en Sonora todavía muy, muy, muy, muy adelantado las carreras, tanto de Morena como de los otros partidos que se están preparando pues por la contienda del 2027 aquí en el estado de Sonora. Mi reporte, Ana Francisca.
2: Muchísimas gracias, Felipe. Campañas evidentemente adelantadísimas. Principalmente de Morena, de la 4T, pero también de la oposición, porque las campañas formalmente empiezan en septiembre, pero pues ya ustedes
5: definitivamente, ¿no? Aquí Morena ya lo empezó ya son campañas bastante, bastante añejas, digamos.
2: Ya traen vuelito. Lo que sí vale la pena preguntarnos, Felipe, no para contestarlo ahorita, pero es de dónde sale la lana, ¿no? ¿Quién pompó esas campañas? Porque la neta, pagar una precampaña de meses con actividades, con recorridos, con bla, bla, bla, bla, bla, pues cuesta su buen dinero y pues ni quien les diga nada. No hay autoridad electoral que los monitoree, nada. Entonces, ¿de dónde sale ese dinero, no?
5: Pues es la pregunta que seguramente tendremos los periodistas y los analistas responder, porque la autoridad el juez electoral, bien, gracias.
2: Gracias, Felipe, te mando un abrazo.
5: Muy buenos días.
2: Buenos días. Bueno, y hablando de campañas, al asumir formalmente la dirigencia del nuevo partido político PAS, Hugo Eric Flores dijo que no va a ser un partido satélite de Morena. ¿Tú le crees, Alberto Zamora, un partido satélite de Morena? Dice que no va a ser así, a pesar de que Hugo Eric Flores pues era parte de la autodenominada Cuarta Transformación. Alberto, te saludo con gusto.
6: Hola, ¿qué tal? Muy buenos días. Pues al menos es lo que dijo, lo que sostuvo en este Congreso Nacional de Paz que se llevó a cabo este fin de semana. Él dice que esta nueva fuerza política no va a ser un partido satélite y también, por cierto, como ya lo mencionabas, forma parte él incluso de la bancada de Morena en San Lázaro. Y bueno, él cuestionó también a quienes han traicionado el legado juarista de honestidad, medianía y sobriedad. Eso sí, resaltó la legitimidad de la presidenta Claudia Sheinbaum, pero cuestionó que actualmente hay gobernantes que tienen legitimidad moral y bueno, pues de paso también arremetió contra quienes dijo han acabado con el legado de Andrés Manuel López Obrador. Vamos a escuchar.
2: Adelante.
7: No nos arrepentimos de esa coalición electoral, porque al igual de millones de mexicanos, teníamos esperanza. Eso fue lo que nos llevó a esa coalición. Teníamos esperanza. Ya lo dije y lo repito, que se arrepientan los que acabaron con el legado de López Obrador, la honestidad de los políticos poderosos. Ese era su legado. Nosotros fuimos leales, otra vez, ellos no lo fueron. Fuimos traicionados, al igual que millones de mexicanos. Por eso, hoy retomamos nuestro camino. Y ya lo dije y lo vuelvo a decir, con ellos, no.
6: Bueno, y además también dijo que este partido que va a buscar sobrevivir a una elección, hay que recordar que dos veces anteriores las fuerzas políticas que encabezó perdieron el registro, y bueno, dice que ahora pretenden ampliar su estructura mediante un esquema piramidal que está contenido en un manifiesto por la paz. Los militantes van a tener que incorporar a más personas al partido dependiendo del número de adhesiones, será el rango que puedan alcanzar. Por ejemplo, pacificador es el que solo se adhiere a sí mismo, pero si quiere convertirse en promotor de paz, debe incorporar a 10 personas. El rango de mensajero debe ser 50, para constructor 100 adhesiones y para el caso de embajador, que es un rango máximo, ahí son al menos 500 personas que deben incorporar a este partido de reciente creación. Ana Francisca, parte de lo sucedido.
2: Hubiera estado bueno que Hugo Eric Flores diera nombres, ¿no, mi querido Alberto?
6: No mencionó nombres, simplemente dijo que lo hizo muy general.
2: Sí,
6: este tema de que ellos estaban, que no son partidos satélite, que están a favor de la presidenta, pero menciona a algunos que dice que han traicionado el legado de López Obrador.
2: Nombres. Bueno, gracias, Alberto.
6: Gracias, buenos días.
2: Muy buenos días.
1: Luis Miguel González, economía.
2: Bueno, Luis Miguel, sabíamos que era posible, pero pensamos que no iba a suceder. Finalmente sí tronó la negociación comercial entre Canadá y los Estados Unidos. ¿Cómo estás, Luis Miguel?
8: Muy buen día, Ana Francisca. Tronó como ejote.
2: Tronó como ejote, exactamente.
8: Todavía el viernes que hablamos en la mañana decíamos, todo parece indicar que ya son detalles no muy diferente, para ser claros, a el tono que escuchamos de Marcelo Ebrard en la Secretaría de Economía cuando nos da sus reportes o su información sobre cómo van los acuerdos. Dice Mark Carney, primer ministro de Canadá, ordené a mi equipo negociador a que regresara porque lo que nos estaban pidiendo eran cambios de última hora que eran inaceptables. Conforme pasaron los días, me refiero sábado, domingo y hoy en la mañana, quedó claro cuáles son los cambios y verdaderamente son tremendos. Le piden a Canadá, por ejemplo, que elimine la solicitud de que las mercancías que llegan a su país estuvieran en inglés y francés.
2: Sí, hay que recordar que Canadá, los idiomas oficiales son inglés y francés y todo está en inglés y en francés, no hay vuelta de hoja.
8: Totalmente.
2: Es parte de la identidad, ¿no?, canadiense.
8: Y el otro cambio que se vuelve básicamente una línea roja era restringiría su capacidad para hacer acuerdos comerciales con otros países. Hay que recordar, Ana Francisca, cuando decíamos el viernes y otras veces Canadá ha seguido una ruta diferente a México, no solo de confrontación más abierta con Estados Unidos, sino de diversificación. Tiene un plan a 10 años, de aquí al 2035 aproximadamente. Ellos dicen, tenemos que duplicar nuestro comercio y nuestra relación económica con otros países, sí, como un asunto de realmente estar más diversificados. Canadá tiene exactamente el mismo problema con Estados Unidos, que México con Estados Unidos en lo que se refiere a dependencia comercial. Más o menos entre 80 y 85% de su comercio total solo está concentrado en Estados Unidos.
2: Oye, esto para los que dicen por ahí, y son muchísimos los que dicen, es que México no tiene salida más que Estados Unidos siempre. No sabemos si Canadá será exitoso en este intento de diversificación, pero por lo menos lo está buscando.
8: Totalmente. Creo para mí lo más importante de seguir en este evento con atención lo que está pasando entre Canadá y Estados Unidos es precisamente cuáles son las lecciones que de estas negociaciones, de estas pausas, de estas rupturas vienen para México.
2: Claro.
8: Una de las cosas que trasciende es que además dentro del equipo de Estados Unidos, o mejor dicho, del gobierno de Estados Unidos, había una posición más conciliadora representada por Jamison Greer y posiciones absolutamente radicales como las que representan Peter Navarro y Howard Lutnick. Uh-huh. ¿Por qué es importante esto? Lo mismo que estamos viendo en temas, no sé, de seguridad entre México y Estados Unidos, pasa acá. Es decir, no hay una sola voz sobre la que digas, ya la entendimos y con ella ya literalmente nos dimos la mano. Son varias voces con frecuencia contradictorias.
2: Dentro de la propia Casa Blanca, ¿no?
8: Dentro de la Casa Blanca. Uh-huh. Creo que lo que está pasando entre Estados Unidos y Canadá coloca el T-MEC en una posición muy delicada. Hay que recordar, los aranceles de los que estamos hablando se refieren a productos que no están dentro del T-MEC.
2: Sí.
8: Pero aún en productos que están en el T-MEC, quieren Estados Unidos cambiar reglas. El caso más claro es industria automotriz, que como creo que todo mundo sabe, durante muchos años era el símbolo de lo bien que funcionaba la integración económica de América del Norte, y ahora es precisamente el símbolo de todas las ocurrencias, de todas las, literalmente, de todas las contradicciones de la administración Trump.
2: Oye, yo leía, Luis Miguel, diversas interpretaciones, y casi como en el tema de Rocha Moya, interpretaciones radicalmente diferentes, pero había quien decía que el hecho de que ha tronado, como tú dices, como ejote la relación comercial Canadá-Estados Unidos, era una buena noticia para México, porque difícilmente la Casa Blanca se iba a pelear con los dos al mismo tiempo.
8: Y ahora sí, cada quien puede, mientras no sepamos más detalles de cómo va la negociación entre México y Estados Unidos, no podemos...
2: Ni vamos a saber. Sí, o sea, Ebrard no suelta prenda.
8: Totalmente, y creo que está haciendo su chamba, también no es... ¿Qué pasa? Uno puede decir, sí, no puede romper con los dos al mismo tiempo, o también puede decir, Estados Unidos está literalmente en posición de exigir lo que un país no puede entregar. Lo dijo muy bien Carney y dice, nos daban muy poco y nos pedían mucho.
2: Cierto.
8: La negociación.
2: Cierto.
8: Y eso hacía que simplemente no había forma de aceptarlo. Una diferencia importante, creo yo, en lo que estamos viendo en este Canadá como un gigantesco espejo, es la respuesta de la clase política canadiense completita, es de apoyo total a Mark Carney, al equipo negociador que dijo no.
2: Bueno, pues
8: Canadá llega muy unido, a diferencia de México, que está muy polarizado, para decirlo de la manera menos radical posible.
2: Bueno, Luis Miguel, ya iremos viendo. Dice Ebrard, por cierto, después de enterarse de lo de Canadá, que las cosas van muy bien con México y que pronto habrá anuncios sobre resultados concretos. Ya veremos.
8: Ya veremos.
2: Te mando un abrazo, Luis Miguel.
8: Abrazo muy fuerte, buena semana.
2: Linda semana, Luis Miguel González, director de El Economista. A ver, por acá tenemos algunos mensajes. Dice, la oposición pide juicio político contra Rocha Moya. Creo que para solicitar eso primero debieron pedir lo mismo para Maru Campos. Entonces no es creíble su postura. Al menos el señor se desvinculó de su fuero, lo cual Maru Campos jamás hizo. Saludos y felicitaciones. Gracias, gracias por platicar con nosotros, Rodolfo. Buenos días, Ana. ¿Por qué le permitieron a Rocha Moya que se llevara documentos? En el video de su salida se observa cómo una persona le entrega un folder con documentos. Saúl Rabiela dice, muchas empresas norteamericanas y canadienses están en movimiento por llegar a México luego de que Estados Unidos y Canadá comenzaron una guerra de aranceles. Justo ese es el tema, ¿no? Que le beneficiaría a México, es una de las hipótesis. Gracias, Saúl. Manuel Vázquez, por otro lado, Luis Donaldo Colosio hizo su presentación en un centro turístico en donde las élites van a pasar el fin de semana. Se hubiera ido a Guaymas a ver si la reacción habría sido igual. Soy de Sonora y aquí esta persona no nos dice nada, ni lo queremos, ni siquiera ha vivido aquí. Se está colgando el apellido. Gracias, Manuel. Luis Alberto nos dice, y nosotros tenemos que aguantar los productos de Estados Unidos que vienen en inglés. Qué oso, dice. Oigan, rápidamente, hablando justo sobre eso, el presidente Trump dice que a partir del 2027 van aranceles del 50% a vehículos y al acero provenientes de Canadá. Seguramente, son estos grandes anuncios de Trump, pero seguramente habrá algún tipo de acuerdo en el medio, porque poner un arancel a vehículos y al acero provenientes de Canadá es, ahí sí, declarar una guerra total, nuclear absoluta contra Canadá. Ya iremos viendo cómo es que se baja, pero por lo pronto es lo que dice hoy por la mañana Donald Trump. Las 8:26, vamos a la pausa. 5543-77125, nuestro WhatsApp aquí en cabina. Yo soy Ana Francisca Vega, no se vayan, volvemos con mucho más.

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17: Otros 16 estados, en total 17, son en junio del próximo año. Entonces, de aquí a junio, pues tiene que garantizar la gobernabilidad de Sinaloa, que se lleven a cabo de manera adecuada las elecciones en paz. Obviamente le toca organizarlas al Instituto Nacional Electoral y a la OPLE de Sinaloa, pero pues tiene que garantizar las condiciones para que se lleven a cabo, cerrar el gobierno, el sexenio, y en su momento, no sé en qué fecha es el cambio de gobierno en Sinaloa el próximo año, el 30 de octubre, 31, primero de noviembre, a ver, chécale bien.
18: Queda un año, 2 meses de gobierno.
17: Entonces, una vez que vaya la elección, pues el cambio de gobierno, entonces sería prácticamente un año más o menos, poquito más de gobierno, quien tuviera que, o quien elige el Congreso local, quien decide el Congreso local para llevar a cabo este periodo de gobierno. ¿Qué diría yo? Pues sencillamente que sea una persona con la capacidad, la honestidad, el profesionalismo y la entrega al pueblo de Sinaloa que se requiere. Eso es mi única posición, como pudiera ser la posición de cualquier mexicano o mexicano o cualquier sinaloense. Y tendrán que decidirlo el día de hoy, de acuerdo con lo que establece la Constitución.
19: Bueno, aquí lo que está diciendo la presidenta Sheinbaum es que ella, como cualquier mexicano, pide eso, pero la noticia es que no es cualquier mexicano. La presidenta Sheinbaum tiene un peso en su voz que no tiene cualquier mexicano, y por eso es interesante entender y tratar de ver qué cambió en la perspectiva de lo que sabe la presidenta para de un escenario al otro. En un escenario pedía pruebas, y en el otro escenario le dice a Rubén Rocha Moya que es mejor que no regrese a la gubernatura de Sinaloa. ¿Qué cambió? Igual que hay que preguntarle ahorita a la presidenta por qué cree que su voz es una más dentro de el espectro político. No es una más, no es una más. Y el mensaje que le envió a Rocha Moya el fin de semana fue duro, duro, duro, duro. ¿Y por qué razón fue así? Después de haberlo defendido, protegido, exigido pruebas a los Estados Unidos de algo que ha sido señalado Rocha Moya, básicamente, de estar coludido con el grupo criminal de los Chapitos. Las 8:35.
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19: Jorge Andrés Castañeda, ¿cómo estás?
20: Muy buenos días, Ana. Muy bien, muchas gracias. En esta mañana lluviosa aquí en la Ciudad de México.
19: Mañana lluviosa, con muchas cosas además. Rubén Rocha, Canadá, Estados Unidos. Todo es otro tema que también es muy importante para la gobernanza económica de los Estados Unidos y en ese sentido del planeta.
20: Global, así es.
19: O sea, del planeta. A ver, platícanos.
20: Esta semana es la reunión o el simposio de Jackson Hole, que es un pueblito a la mitad de la nada en Wyoming, en Estados Unidos, si le sirve de referencia, de la serie, ¿cómo se llamaba la de los vaqueros? Yellowstone. Ahí, por ahí es. Es un pueblito a la mitad de la nada donde no pasa nada, nomás hay unas montañas muy bonitas, pero una vez al año ahí se reúne la Fed y es el momento más importante de los mensajes sobre la política monetaria de Estados Unidos y que define el planeta para sí, todos fines prácticos. Empieza el jueves, el 27, si es el jueves, el 27, sí, jueves y viernes, aunque el tema es innovación financiera, implicaciones para pagos y política, el gran tema es el nuevo presidente de la Fed. Es la primera vez que Kevin Warsh, que acaba de ser nombrado en una votación dividida en el Senado norteamericano, pues va a dar un mensaje y de ahí vendrá la pauta en gran medida de lo que pase en el próximo año. Hay que recordar que cuando Powell, ex presidente de la Fed y ahora solo uno de los gobernadores, inició el proceso de baja de tasas de interés hace un par de años, se dispararon los mercados. También ahí fue cuando se anunció que estaba la preocupación de la inflación. Entonces, Y
19: además se detestaba con Donald Trump. O sea, había una lucha. Cada decisión de la Fed.
20: Que lo puso Trump en su primer mandato.
19: Sí,
20: ¿eh?
19: Sí, sí, no, pero pues es que no le gustó ya lo que decidió Jerome Powell, ¿no?
20: Pero ahora viene esta nueva presidencia que también pinta para hacer algo parecido. Kevin Warsh, el nuevo presidente de la Fed, tiene fama de ser, como dicen en estos medios, un, entre comillas, halcón. Uh-huh. Existen muchas razones para empezar a subir las tasas en Estados Unidos. Y Kevin Warsh ha sido históricamente ha sido un personaje que tiende a ir con, digamos, entre comillas, de nuevo, mano dura. Uh-huh. Y Trump quiere todo lo contrario. Trump quiere que se bajen tasas de interés para estimular la economía, para reducir los costos sobre el pago de la deuda del gobierno federal. Entonces, en muchos sentidos, es una verdadera prueba de la autonomía o no de la Fed frente uh-huh. a Donald Trump. Uh-huh. Está ahí la duda de si este nuevo presidente va a seguir la línea de independencia de la Fed, que es clave para su credibilidad y la credibilidad de los mercados financieros globales. Uh-huh.
19: ¿Tú crees que sí?
20: Mira, yo creo que eventualmente van a tener que subir. Ya dio un primer mensaje por escrito el nuevo presidente de la Fed diciendo que el objetivo es 2% de inflación y eso no pasa hace mucho tiempo. Ahorita estamos en 3.4% y ya llevamos 5 años encima de estos objetivos, pero a la vez hay datos de empleo, y hay que recordar que la Fed, a diferencia del Banco de México, tiene un mandato doble, uh-huh. tanto de empleo como de inflación. Uh-huh. Hay datos de empleo que no se ven tan bien. Tampoco es una crisis, pero no se ven tan bien. Y luego, los costos de endeudamiento del gobierno americano a largo plazo se encuentran en niveles más altos en mucho tiempo, lo cual está causando o poniendo mucho estrés o tensión sobre las finanzas públicas de Estados Unidos. Uh-huh, ¿no? Uh-huh. Al mismo tiempo, las últimas votaciones de la Fed han sido divididas cuando históricamente se busca que sea unánime el voto, quiere decir que existen entre todas las diferentes Feds regionales y la Fed nacional una alineación, algunos que quieren subir, algunos que quieren bajar. Se seguirán publicando algunos datos esta semana, pero aparte todo esto se da en un subtexto político.
19: A ver.
20: La Suprema Corte falló a finales de junio que la gobernadora Lisa Cook, que ha sido, digamos, bastante crítica de Trump, ella no, es una de las gobernadoras de la Fed, permanece en el cargo y que la Casa Blanca no la puede quitar. Uh-huh. Pero pues obviamente eso no le gustó a Donald Trump, porque a él le gusta mandar. Entonces hay una pelea también sobre quiénes son miembros de la Junta de Gobierno, ¿no? Que puede de nuevo influir, porque todo esto es un tema de percepciones, sobre la credibilidad de la autonomía de la Fed frente al gobierno federal americano. Uh-huh. Entonces va a ser muy importante esta semana. Lo que diga el nuevo chairman de la Fed va a marcar la política monetaria, te diría, para el próximo año. Vamos a ver si estamos en una etapa de expansión, de pausa o de restricción de la política monetaria. Pero eso tiene efectos para todos,
19: sí,
20: incluidos nosotros.
19: Sí.
20: Nosotros tiene que ver mucho con el famoso superpeso que hablábamos aquí la semana pasada, Ana. Si decide Estados Unidos empezar a subir tasas, pues va a poner presión sobre el superpeso. Pero si empieza a si sigue bajando, va a seguirse ampliando el diferencial con México, lo cual teóricamente debería de llevar a una mejora aún más del tipo de cambio en México.
19: Oye, y hay que también decir que los próximos meses son fundamentales para Trump porque, digamos, ahí es donde es muy bonito, porque se intersecta, digamos, la economía con la política y con la grilla y con lo electoral. Vienen las elecciones en noviembre, Trump está en sus niveles más bajos de aprobación y el sector en donde más se desaprueba la administración Trump es justamente la economía. O sea, hay un tema profundamente doloroso para muchos sectores estadounidenses que tiene que ver con las promesas originales, económicas originales de Trump, simple y sencillamente no se han materializado. Y no nada más no se han materializado, sino que al revés. O sea, la situación está mucho más complicada para amplios sectores de la población. Entonces, yo me imagino, si de por sí había una presión sobre la Fed, la presión que ahora va a poder o va a intentar ejercer Trump y la Casa Blanca para de alguna manera llevar a la Fed hacia sus dominios va a ser brutal.
20: Sí, el meollo del asunto es lo que se llama en Estados Unidos, o llaman en inglés el affordability, que es el costo de la vida, ¿no? ¿Cuánto cuestan las cosas? Y eso está en el centro de la política monetaria de la Fed. Y es en gran medida lo que ha dado auge a el ala más radical izquierda del Partido Demócrata, sí, con promesas de reducción de la inflación y de control de aumento de precios. Hoy, ese es el gran punto débil de Trump. Es casi un hecho que va a perder ya la Cámara Baja, que es normal. O sea, todos los presidentes americanos han perdido la Cámara Baja. Si tenían mayoría cuando ganaron, la pierden en las intermedias. El gran riesgo ahorita está en el Senado.
19: Sí.
20: Si pierde el Senado también, va a ser mucho más complicado para Trump y los republicanos gobernar en la segunda mitad de su mandato. Si pierden la Cámara de Representantes, digo, ya lo dan por descontado. No es de que no sea un problema, sí es un problema, pero casi es un hecho que va a suceder. Y ahí es justamente el problema y esta ambivalencia, porque Trump siempre dice que quiere que bajen las tasas de interés porque quiere bajar el costo de la deuda gigantesca del gobierno americano. Un 0.1% quieren decir decenas de miles de millones de dólares en gasto, ¿no? Pero a la vez, una política más restrictiva de la Fed de aumento de tasas de interés es en lo que en los libros nos enseñaron a nosotros los economistas, debería de llevar a una reducción en la inflación. Si es el caso o no, estaremos viendo. Y cuánto tiempo, si es que llega a materializarse un incremento en las tasas de interés, que llegue a bajar hasta los precios que paga la gente en el día a día. Y hay que recordar, no es de que van a bajar los precios, eso sería gravísimo para una economía, es van a dejar de subir. Y luego ahí tienes, digamos, los subsectores, el tema de la vivienda, que se ha vuelto gran tema en Estados Unidos y que es en efecto muy, está muy relacionado a las tasas de interés por el mercado hipotecario gigantesco que es en Estados Unidos, ¿no?
19: Que fue el que tronó en el
20: 2008, ¿no? Sí. No, y ahora es muy restrictivo, o sea, aparte, ¿sí? Pero si llegaran a bajar las tasas, más gente tendría acceso a crédito, entonces probablemente los precios de las casas subirían aún más.
19: Sí, sí.
20: Entonces son muchas variables y la política y la economía se va a poner interesante a ver qué pasa el jueves y viernes.
19: Es una lucha de fuercitas, ¿no? Como eso cuando te pones a hacer las fuercitas.
20: A ver, las vencidas, a ver quién gana.
19: A ver quién gana.
20: Pero Trump tiene intereses para ambos lados y podría justificarse una política tanto más restrictiva como más acomodaticia, como se dice, de parte de la Fed. Entonces es muy interesante y todo el mundo está pues muy nervioso de lo que pueda pasar a finales de esta semana en este pueblito que les digo, en la mitad de las montañas, en Wyoming, donde por alguna razón es ahí que se hace esta gran conferencia que es tan importante para la economía global.
19: Jackson Hole, Jackson Hole, Wyoming, ahí mero. Ha de haber como dos medio hoteles ahí.
20: No, hay hotel, es que hay un resort de esquí muy caro, bueno, entonces hay hoteles muy caros.
19: Ahí está. Jorge Andrés Castañeda, gracias. Te mando gracias por venir aquí al estudio a platicar con nosotros. Y nos vemos el próximo lunes y seguramente con noticias ya de lo que haya pasado.
20: De lo que pasó. Aquí nos veremos el próximo lunes, como siempre.
19: Gracias.
20: Un placer y un saludo. Gracias a todos por escuchar.
19: Gracias. 8:45. Vamos a la pausa. Tenemos más al volver.

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0: externado su opinión acerca de Rubén Rocha Moya el sábado pasado, pero no es ninguna ciudadana más, Javier.
1: No, por supuesto que no. Esa declaración es muy ingenua y creo que lo que en realidad hace es destapar aún más o exhibir aún más lo que se exhibió el fin de semana. O sea, Claudia Sheinbaum, pues no sabemos si ella realmente se asume, ¿no?, como la lideresa de la líder del partido del cual salió Rocha Moya y gracias al cual Rocha Moya es gobernador, ¿no? Como presidente de la República, ella también es líder del partido y líder del grupo político que gobierna Sinaloa. Si no está asumiendo ese papel, entonces ya realmente estamos viendo el vacío de poder que quedó exhibido el fin de semana. Creo que lo que vimos el fin de semana, no me queda claro exactamente qué vimos, ¿no? Porque realmente el azoro y el asombro todavía no termina de irse.
0: Sí, sí.
1: Sobre todo porque la gran interrogante de todo esto, Ana, aún no se ha resuelto, y es qué motivó a Rocha Moya a regresar a dar por terminada su licencia el viernes en la mañana, ¿no? Fue una decisión personal, como ha dicho la presidenta, fue azuzado por otros actores políticos que querían desafiar a la presidenta o Estados Unidos o al expresidente López Obrador. Fue porque empezó a sentir que se cerraba el cerco sobre él con la detención de este tipo, Fausto Corrales, ¿no?, que había sido testigo del asesinato de Melesio Cuen, que el gobierno de Rocha Moya quiso encubrir y manipular, por la liberación de su exsecretario de Seguridad, Gerardo Mérida, allá en Nueva York, lo cual sugería que estaba cooperando con fiscales de Estados Unidos. Es posible que Rocha Moya sentía como que las paredes se le estaban viniendo encima, pero en realidad todavía no lo sabemos. Sin embargo, en lo que resulta, creo que son dos, lo que tú hablas de la dimensión nacional,
0: sí,
1: son dos frentes, o se desdobla, digamos, en dos partes. Una es el frente interno para la presidenta, ¿no? El regreso de Rocha Moya exhibe este vacío de liderazgo interno, exhibe fracturas también en Morena, exhibe una incapacidad para controlar a sus cuadros más polémicos, exhibe una incapacidad también para controlar la corrupción que hay dentro del movimiento, y exhibe a una presidenta ausente del mando, ausente del poder. Ese vacío, vamos a suponer, y vamos a dar por buena que sí tuvo una gripe el viernes en la mañana, porque obviamente esto resultó en una coincidencia demasiado sospechosa, pero okay, vamos a dar por bueno. Aún cuando la gripa te vuelve afónico, no te paraliza los dedos. Es decir, la presidenta pudo haber sacado un pronunciamiento inmediatamente el viernes en la mañana diciendo lo que terminó diciendo el sábado,
0: sí,
1: pero dejó 24 horas de un vacío de poder, y como tú sabes, pues en política no hay vacío,
0: no hay. ¿No?
1: En cuanto se crea uno, se llena inmediatamente, y estos se llenaron con muchísima especulación, que obviamente no sirvió de gran cosa, ni abonó a nada, ni ayudó, pero que sí exhibió el vacío que había y la timidez de la presidenta en abordar a los cuadros de su movimiento, de su propio partido, que más problemas le dan, ¿no? La incapacidad para resolver esos problemas. Y obviamente está el otro frente, el frente ya que tiene que ver con su gobierno, con el movimiento.

0: correcto, ¿no? Porque como dices, no, no es una ciudadana más.
1: Sí. Los cuadros que dices, le ha costado más trabajo a la presidenta, digamos, meter en cintura o tratar de, sí, reducir los costos para ella de sus acciones, de sus palabras, de lo que sea. Son cuadros que normalmente están asociados y relacionados con el expresidente López Obrador, que ese es otro de los elementos, Javier.
0: Ah, no, totalmente. Y eso es lo que hace todavía pues más más delicada esta situación, y sobre todo creo que la que le pone los señales más ominosas hacia el futuro, ¿no? Porque a final de cuentas lo que estamos viendo es que la presidenta no gobierna, que la presidenta no manda en el movimiento, ¿no? Si no es capaz de deshacerse de cuadros que le generan problemas a su propio gobierno, si no ha sido capaz de hacerlo por no pisar los callos del expresidente López Obrador, pues entonces ya eso ya te va diciendo quién realmente manda. Sobre todo porque cada vez se les está haciendo más difícil en la retórica que sale de Palacio Nacional y en la mañanera, Ana, cada vez se les está haciendo más difícil justificar todos los problemas que le salen. Digo, vimos los enredos en los que se metió la presidenta con la visa de Andy López Beltrán, que por un lado es un asunto personal, la visa es un asunto privado, pero por otro lado es una injerencia política y un asunto de la soberanía nacional. Y lo vimos ahora también en el caso de Rocha Moya. Le pedimos a Rocha Moya prudencia y madurez y responsabilidad para con el movimiento, entonces que no regrese a la gubernatura de Sinaloa, pero no hay pruebas que diga que está coludido con el cártel de Sinaloa. Entonces la pregunta es, si no hay pruebas, ¿por qué no debería regresar a la gubernatura de Sinaloa?
1: Bueno, y ahí la pregunta es, ¿la Fiscalía General de la República de pronto encontrará razones para escarbarle al caso Rocha Moya? ¿O no?
0: Lo que pasa es que cuando Rocha Moya dice que él regresa porque no le encontraron pruebas, yo creo que en realidad tiene razón, no le han encontrado pruebas, no porque no haya, sino porque la Fiscalía nunca las ha buscado.
1: Exactamente.
0: Hemos visto el arropamiento hacia Rocha Moya desde el principio, ¿no? Entonces yo dudo mucho que hubiera habido esta investigación, vamos a llamarle entre comillas, de la Fiscalía General de la República. Uh-huh. Pero insisto, si no hay pruebas contra Rocha Moya, como dice la presidenta, ¿por qué no debería regresar a la gubernatura de Sinaloa?
1: No, bueno, claramente algo cambió. A ver, nada más basta leer el comunicado de los gobernadores que hasta hace poco estaban en "yo apoyo a Rocha, no está solo, no está solo", los diputados. O sea, no hay un solo morenista que salga a decir...
0: Fue hasta cómico ver cómo en cuestión de horas empezó a cambiar el coro, ¿no? Uh-huh. Porque justamente por el vacío, ¿no? Porque la presidenta no salió a hacer un pronunciamiento... lo agarró tan desprevenido como a todos los demás, la reacción instintiva de los coros de Morena, ¿no? En las redes sociales y en la clase política fue la defensa de Rocha Moya, porque esa es como su reacción refleja. En el momento en el que empiezan a ver el comunicado de gobernación y el desplegado de los gobernadores, ahí ya empiezan a cambiar el tono, ¿no? Y creo que lo vimos de manera muy nítida. Y es uno de los mejores ejemplos de lo que pasa cuando generas un vacío de poder, ¿no? Todo el mundo queda en ridículo.
1: Uh-huh. Y no queda claro todavía cuáles van a ser los siguientes pasos de la presidenta, ¿no? O sea, finalmente, no, a mí no me quedan claros. La declaración de hoy por la mañana es una declaración que no ataja lo que está de fondo, que es la culpabilidad o no de Rubén Rocha Moya, o la posibilidad de que se entregue a Estados Unidos, o de que aquí mismo le puedan encontrar algo, ¿no? Pero no, a mí no me dice demasiado sobre cuáles van a ser los siguientes pasos. ¿A ti sí?
0: No, para nada. Lo que pasa es que a mí se me hace que la presidenta está queriendo regresar a como eran las cosas el viernes pasado, antes de las 9 de la mañana. O sea, aquí no pasó nada. Rocha Moya regresó, pero como ya se volvió a ir, entonces ya démosle vuelta a la página y vamos a seguir con las mismas narrativas que habíamos traído desde mayo. Eso obviamente ya es imposible precisamente por lo que pasó el fin de semana, ¿no? Por la exhibida que Rocha Moya le dio a los vacíos de poder que hay en la presidencia de la República, que hay en la dirigencia de Morena, a la misma timidez de la presidenta para abordar a los cuadros morenistas más problemáticos, ¿no? Y más polémicos. O sea, ya el fin de semana se destaparon ya muchas cosas. Creo que las primeras señales que vamos a ver, Ana, de lo que tú te preguntas, y yo también, y creo que todos los que nos están escuchando, va a venir de Culiacán en las próximas horas, si es que ya hoy se nombra al gobernador interino, porque qué tal que salen con un compadre de Rocha Moya, ¿no? O con un títere de Rocha Moya. Entonces, eso sería como tratar de reforzar el mensaje de que aquí no pasó nada,

0: pero la verdad es que sí ha pasado mucho.
1: Javier Garza, gracias por conversar esta mañana con nosotros. Te mando un abrazo.
0: Igualmente, Ana, saludos.
1: Gracias. Gracias. Gracias, un abrazo. Las 9 en punto. Vamos a la pausa. 5543-77125. ¿Qué opinan ustedes sobre el caso de Rocha Moya? ¿Sabía o no sabía antes la presidenta Sheinbaum sobre esto? Dice, se enteró por la publicación.
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el día de hoy, Sony Radio Show, siendo ya lunes. Hoy, lunes 24 de agosto del año 2026, arrancando con actitud. Sí, el día de hoy, mira, el día de hoy estoy muy... ¿Cómo decirlo? Estoy muy conflictuado, oigan. Es que ayer vi La Casa de los Famosos y quiere que la gente se pelee. Oye, no todos son bravos, relájense. Ayer yo estaba viendo y decía... ¡Qué buen papel haría yo en La Casa de los Famosos! ¡Pelear! ¡Pelear es mi pasión! ¡Es mi pasión! Yo dije, quiero estar ahí. ¡Quiero pelear! ¡Quiero pelear! Oye, algún día, ¿conoces tú a alguien? ¿Vives con alguien que todo el tiempo quiera pelear? Platícamelo vía WhatsApp al 811-503-9973 o vía telefónica. Y dicho lo anterior, así arrancamos esta hora de Sony Radio Show.

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Oigan, y después de Stay, de The Kid LAROI y Justin Bieber, qué rolón, ¿verdad? La neta. Vámonos con música de Olivia Rodrigo, Stupid Song, y lo escuchas aquí en XFM 97.3. ¡Súbele!

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0: Hola, ¿qué tal, mis amigos? Soy Luis Fonsi y escucha Sony Radio Show. Dale. ¡Súbele el lugar! Pero súbele, trépale sin miedo. ¡Qué padre, verdad! Oye, la pregunta del día de hoy que te estoy haciendo es, ¿conoces a alguien que nada más esté dispuesto a pelear? O sea, que digas tú, esa persona debería de estar hoy en la casa de los famosos para darles el contenido que quiere la producción. Oye, yo ayer me puse a pensar y dije, yo estaría perfecto ya ahí en la casa de los famosos. A uno le encanta pelear. Le encanta pelear. Tengo un amigo que dice, no, oye, yo me casé con Lady Apache. Porque su esposa dice que nomás quiere pelear. Dice, nomás quiere pelear. Y así tenemos hijos, tenemos esposa, tenemos, bueno, las que tengan esposo, que siempre quieran pelear, oye. Márcame en ese momento al 811-000973 vía telefónica o vía WhatsApp, mándame tu mensaje de voz, 811-503-9973. Oye, es que ahorita que digo esto, Emiliano, mi hijo, el más chiquillo, ese me ve y es el audio de quiero pelear. Necesito pelear. Él quiere pelear, todo el tiempo quiere pelear. ¿Qué hago? ¿Qué hago yo? ¿Hay gente? ¿Qué hago si salió igual que yo? Nadie te enseña, y los que son papás sabrán, nadie te enseña a pelear con una versión menor que tú. Nadie te enseña eso. ¿Cómo le haces? O sea, chale. Bueno. Bueno.
1: Buenos días, Sony.
0: Ay, discúlpame. Buenos días, pana que tiene el primo. ¿Cómo estás?
1: ¿De qué estás hablando para llevarte a la contraria?
0: Justo de personas como tú.
1: Ah, qué bueno, chao, pues.
0: Ah, bueno, ya llegué. Oye.
1: Ya llegué.
0: ¿Tú conoces gente que nomás quiere pelear?
1: Sí. Mi hija de 4 años.
0: ¿Verdad?
1: No pelear, llevarme a la contraria.
2: Y lo sabes, Jota.
0: ¿A poco no?
1: O sea, la de 25, la de 21 y la de 4.
0: ¿Todas quieren pelear?
1: No, llevarme a la contraria siempre.
0: Nada
1: por
0: más.
1: Eso te llamo.
0: Oye, ¿y tu mujer?
1: También.
0: son 4 contra 1, no se vale.
1: Sí, por eso me la mantengo trabajando, compadre.
0: Espérame. ¿Tienes 4 mujeres en casa?
1: Sí, y un gato que no puede hacer bebé.
0: 3 hijas.
1: Sí.
0: Santo Cristo.
1: ¿Cómo ves?
0: Va a estar difícil, oye.
1: Sí, por eso trabajo tanto.
0: Sí, no, yo te entiendo perfectamente. Si oye, estuviera en tus zapatos haría lo mismo.
1: ¿Cuánto cobras tú por las terapias?
0: Fíjate que lo he pensado, pero luego digo, ay no, si no tengo tiempo para ir al baño, menos para andar ahí.
1: Pero si en la radio tú eres nuestro terapeuta, ¿sabías eso, no?
0: Te digo
1: el
0: algo.
1: El César, el mío, el de Uber Sonic, o sea.
0: El de todos, claro, y de eso se trata, sí. De que esto sea terapéutico.
1: Ah, no sabía. Entonces yo llamándote para llevarte la contraria, ¿ves?
0: No, bueno, esa es otra cosa. A mí me encanta pelear. Entonces, otro tema.
1: Ya vimos por dónde viene el tema de hoy. Es por ti, no por nosotros ni la
0: no,
1: casa
0: el
1: de los
0: tema,
1: famosos.
0: No, sí, la casa de los famosos. Es que mira, nada más les dijeron, están bien aburridos. Y se pusieron a pelear todos. ¿No lo viste?
1: No.
0: Se pusieron a pelear bien sabroso ya, todo mundo. Todo el mundo.
1: Yo tengo en mi casa los famosos como para ver.
0: Cuídate mucho.
1: Dale para nada, feliz.
0: Ándale, bye bye. Que tengas un excelente y bendecido día. Oye, hoy me acompaña Jorge Lugo, por cierto, no lo mencioné.
2: Y lo sabes, Jota.
0: El más animador del mundo.
3: Yo me vengo.
0: Oye, te puedo hacer una pregunta. ¿Globiro Junior Show ya vive aquí o qué? ¿Ya vive aquí Globiro? ¿A poco? Ay, Globiro, de haberlo sabido, te invitó. Yo pensé que venía una semana y todo, pero como ya te vi que subes muchos videos con él.
3: ¿Para qué te enojas, bebé?
0: No, no, hasta celoso me puse. Hasta celoso. Vámonos con más, estás escuchando Sony Radio Show.
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Ahora sí, guantes puestos sonando aquí en XFM 97.3. Ahí viene la tómbola musical. Y está Jorge Lugo. Dice que hoy se puede de todo. ¿De todo, Jorge? Que si son infantiles, por él mejor. Que si son puros éxitos de Dana, mejor para él. 811-000973 vía telefónica o vía WhatsApp 811-503-9973.

espero si sea suficiente. Te juro.

0: 9 de la mañana, 44 minutos. Es momento de que me marques al 811-000-973 vía telefónica o vía WhatsApp 811-503-9973 mandando su mensaje de voz, si es tan amable. Ya el lunes, ¿qué se te antoja, Jorge Lugo? ¿De verdad todo el tiempo se te antoja escuchar a Dana? O sea, de verdad. Si tú dices, hoy me levanté, ¿cuál es la primera canción que pones? ¿Una de Dana? ¿De veras? Ay, no te creo. Qué mal. Bueno. Bueno, ¿quién habla? Buenos días.
1: Cholote.
0: ¿Cómo estás, Dexter?
2: Bien, bien. ¿Y tú? ¿Qué tal, Lugo? ¿Qué anda ahí? ¿Nada? Imaginando cosas con Dana.
0: No, nada. Yo le pregunté que si se levanta y lo primero que quiere escuchar es a Dana.
2: Se levanta y se acuerda y se hace unas... Mejor te las imaginas, yo creo.
0: No, ¿pa' qué? Oye, ¿cuál canción quieres agregar, Dexter?
2: Ponte la de Oye, Pablo, de Dana.
0: Ah, míralo, te está complaciendo.
2: Para que se acuerde de su crush.
0: ¿Qué tal?
2: Ni le iba a pedir, pero bueno, dejamos de complacer a Lugo.
0: Muy bien. Cuídate, mando un beso.
2: Ay, dice. Lugo, me sonrojas. Y no es Hotchis,
0: Oigan, nomás les recuerdo que quiero más el respeto en junio. Ya, los demás meses del año, nada.
2: Dile que son los jueves, apenas los jueves, es lunes.
0: Ah, oh, pues no hay día para eso, dice Lugo.
2: ¡Tinga!
0: ¡Cuídate mucho! André, bye bye. Oye, Pablo, ¿qué te estoy esperando? Ni me la sé, la verdad. Bueno.
3: Bueno, buenos días.
0: Buenos días, ¿cómo estás, Cesarín?
3: Bien, bien, aquí, saludando a la loca y divertida cafetería de Sony Radio Show. Siempre que algo me acuerdo de Mayito.
0: Ah, papacito de mi vida, papacito de mi corazón, no me digas eso.
3: Dale mi verón.
0: La tenemos, es la que me pone Lugo.
3: Oye, la despedida
0: siempre me la pone, hoy. Cuando me la pone yo ya sé que ya me voy. Entonces luego digo, nos escuchamos mañana. Gracias a Jorge Lugo, gracias a Nájera. Y nos vemos, Dios lo dice, bye bye, Gire.
3: Te faltaron tus meseritos.
0: ¿Qué estará haciendo ahorita Mario Besares? ¿Estar dormido, vea el señor?
3: Con todos sus millones que se ganó.
0: ¿Todavía vive aquí, Mario?
3: Con todos sus millones que se ganó.
0: Ay, que ni era tanto, relájate.
3: Pues ya, pues
0: ¿cuánto
3: sus,
0: se ganó?
3: Sus panaderías.
0: 4 millones. Aparte puso panaderías.
3: Sí, pues sí, con ese dinero puse una panadería y con eso ya. Ahorita está comiendo pan en su panadería.
0: Ay, ay, ay, qué feos son. Oye, ¿cuál canción quieres agregar?
3: Hoy va a ser el día de conversación a Lugo. Va a ser Sebastián Yatra de Ana Paola.
0: Ay,
3: la
0: todo.
3: No vale sola.
0: ¡Se jodí, Lugo! ¡Qué bárbaro!
3: Vamos a poner difícil. A ver,
0: te mando un beso, dice. ¿Qué sigue? ¿Que alguien hable y me pida mala fama?
3: Sí, a ver si ya piden por orden. A ver cuál le gusta más.
0: Nada más que no me pidan más. Agüita, me parece feísima esa canción.
3: Bueno, dale, nada más.
0: Oye.
3: ¿Qué pasó?
0: ¿Ni estás trabajando? ¿Por qué me quieres colgar?
3: No, pues no, no estoy trabajando. No,
0: ni
3: estoy trabajando.
0: No trabajas. ¿Qué hacen cuando no hay exámenes? A ver.
3: Preparar los exámenes que siguen.
0: Ay, ¿qué? Oye, tengo una duda.
3: ¿Cuál?
0: ¿Por qué se supone que son semestres y a los papás nos cobran 6 meses y nada más van 4?
3: Ah, pues pregúntale a la rectoría.
0: No, si ya se andaban quejando.
3: Ya se andaban quejando los del FIME que los medios están todos feos y que todo lo que les cobraban.
0: Sí,
3: que todo lo que les cobraban.
0: Y ese payaso, sí, es que dije yo.
3: Y uy, qué auto, eso pasa siempre.
0: Qué bárbaros. Cuídate mucho.
3: Dale, bye, buen día.
0: Ándale, bye, bye. Qué payasa, ¿verdad? La gente a veces. A veces. ¡Ay, la pusiste y me ahogué! ¿No viste? Casi me muero por mi propia saliva, Lugo. Alguien me está queriendo hacer macumba.
4: Ya cántale, ¿eh? Bebé.
0: Oh, pues no piden nada, puro de Dana. Yo les aseguro a la gente, el que me marque que venga por acá y me pide algo que no es de Dana, va a ganar. El sistema no quiere a Dana. Tú no tienes el control de nada, nada más le picas el botón de aleatorio. ¡Otra que se lo...
5: ¡Otra que le chupa!
0: Pues ya, aviéntala si quieres, puro Dana. Es más, te voy a pedir una de Dana. No, yo no quiero una de Dana, yo quiero una grupera o algo así. Bueno... Porque no. Bueno.
1: Hello.
0: ¿Quién habla? Buenos días. Se murió.
4: Ese hombre se está durmiendo.
0: Oye, ¿qué le pasó a esa llamada, Lugo? Falleció. A lo mejor necesitaba ayuda y nosotros no fuimos a auxiliarle. Era con... Aquí hay dos personas que siempre se enferman en la cabina. Jorge Lugo y está presente. Y Juanito.
6: Y lo sabes, Jota.
0: Y Juanito roba lonches. Oye, y si Lugo está aquí, entonces habló Juanito. Porque le dicen cosas. ¿Te pido una yo? ¿Te pido una yo? ¿Estás seguro? ¿Y si gano? ¿No te vas a enojar? ¿Estás seguro? Va. Yo quiero pedirte Sorry de Justin Bieber. Claro que sí. Ay, ¿cómo vas a tener a Dana y a Justin? No, estás loco, estás tornillo tú. Es más, también te pido otra. La de... ¿Qué ibas a teclear? ¿Cuál? No sé cuál. Yo quiero la de Patti Cantú. Goma de mascar. Para que veas que sí. ¿Le variamos? ¿No te gusta? Pero Patti Cantú es tu patrona. Patti Cantú es más que Dana, carnal. Claro que sí. ¿Viste que Kenia O se confesó con la Rosalía? ¿A quién se refería? ¿GRMX, verdad? ¿O a Peso Pluma? Ah, tú no eres Kenini. Si están peleadas. ¿Quién? ¿Kenia y Dana? ¡Y! Con Belinda no te metas. Con Belinda no te metas. Belinda es la patrona. Belinda es la patrona de todo. Es más, ponme una de Belinda también. Ponme la de Amor a Primera Vista. Quita agüita, Lugo, ya. Mira, el que sea ya que me la pida. Bueno.
1: ¡Sorry!
0: ¡Mande!
1: Ponte la de Tapito de Belinda.
0: No. Tú hablaste ahorita y se te cortó.
1: No.
0: Ah, tú no eras. Oye, cuéntamelo todo. Para empezar, ¿quién habla?
1: Habla Carlos.
0: ¡Ah, el Charlie!
1: ¿Tú quieres a Carlos, Tony, o no lo sé?
0: No, yo no. Me caen gordos los Carlos. Y las Carlas también. Ese albur ya lo hice yo al aire sin querer queriendo una vez.
1: Ah, mira qué bien.
0: Le dije a un muchacho, ¿y tú quieres acá? Y luego empezaron a decir mis compañeros, por eso! Y yo, ¿qué dije? Me di cuenta y me agüité. Me agüité bastante.
1: Triste de intentamente.
0: No, perdí. Oye, ¿cuál canción quieres?
1: La de Tapito de Belinda.
0: ¡Ay, qué mugrero! Belinda tiene mejores.
1: Bueno, ponte la de Story de Justin Bieber.
0: ¡Ay, otra que ya pedí!
1: Ok.
0: Pues es que tú, pídeme algo que te guste. A ver, ¿ahorita qué andas haciendo? ¿A dónde vas?
1: Ahorita voy llegando a mi trabajo.
0: ¿En qué trabajas?
1: En un negocio.
0: ¿De qué?
1: Venta de equipo eléctrico.
0: ¿Tipo qué?
1: Equipo eléctrico.
0: Equipo eléctrico. Yes. Oye, ando buscando unos focos. ¿Dónde los podré comprar?
1: Claro que sí, tengo varias series. Si los quieres en serie o los
0: son
1: quieres...
0: unos. No, son unos G4 de doble cabija. Cabija, clavija.
1: Clavija.
0: De 12 volts, 20 watts.
1: ¿Luz blanca o amarilla?
0: Amarilla.
1: Ah, para que te da más bonito.
0: Claro. ¿Dónde los consigo?
1: Eres vintage.
0: Oye, pídeme la toma, ándale, ya para irnos. ¡Eh! Se fue. ¿Qué onda con la gente hoy? Anda bien rara la gente, vea. ¿Qué? ¿Tu frentota qué? No. ¡Ah! ¡Que tú eres regalito! ¡Ah! ¡Perdón! ¡Lugo! ¡Échame la tómbola! En la tómbola musical está Oye Pablo, Ella Baila Sola, Zapito, también está Los Ángeles Azules, Sorry y Patti Cantú. Lo dije, y Belinda. ¿Cuál? El Amor a Primera Vista. ¡Y la ganadora! ¡Y la ganadora!

0: Un día vamos a hacer de puras canciones infantiles, ¿te parece? ¿Mañana? Tempranito. Ah, no viene mañana. ¿El miércoles? Tampoco vienes el miércoles.
1: Estás peor que yo, tuya.
0: La. ¡Ya! ¿Cuál es la ganadora, Lugo? ¡La ganadora es! Oye, Pablo de Dana. Ahí dice Dana Paola, ¿eh? Lo voy a leer tal cual, Dana Paola.

0: qué bien te ves haciendo el show de Dana, me gustó. Tienes sobrepeso, pero te ves muy bien, lo haces muy bien. No, no, eres una doble Dana, triple Dana. 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
8: Cambio de hora, chicos.

0: Estamos aquí
1: porque siempre tengo que hacer lo mismo, o sea, no entiendo. Arrancamos esta hora de Sony Radio Show. ¿Tú crees que sí me sale?
0: Ay, Pompo, no me digas eso.
1: Qué bonito, ¿verdad? Es que tengo la frente de regalito. Tú me entenderás. Oye, luego entre tú y yo nos damos un tiro, ¿verdad? De frentazos. ¿Quién pone? Si nos empezamos a dar frentazos. Pensé que tú. Yo te digo, ajá, Frankenstein. No, yo tengo un chorro de frentota, ¿verdad? Oigan, si alguien quiere publicidad en mi frente, vale más cara que mi Instagram. Y vaya que mi Instagram ya es caro, entonces. Oigan, hoy la pregunta es, ¿conoces a alguien que nomás quiere pelear? Oscar Garza quiere pelear, ese señor siempre quiere pelear. Ay, manito, no sé qué, ¿cuál manito? Mis patas, ahorita le voy a decir. Porque trae todos los detalles de la Casa de los Famosos México. ¿No crees que fue el fin de semana? Ayer creo que se regresó en la noche. Ahí estuvo. Él tiene vara alta. Ahí en la Casa de los Famosos. Le sabe mucho. Le sabe mucho. Vamos a arrancar con música de Karol G y Marco Antonio Solís, coleccionando heridas aquí en XFM.

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made you love me. Oh, yeah. Ay, Dios santo, la música de Ariana Grande sonando aquí en XFM 97.3. 10 de la mañana, 18 minutos. Oigan, esta semana hay algo muy espectacular. Wow. Hay algo muy espectacular. Hoy nomás.

Este viernes 28 de agosto se enciende nuestro vagón naranja, señor. ¿Por qué? Porque llega Dalex. DJ Yaza, DJ Blas y Gaelo. Oye, va a ser espectacular, ¿eh? Va a ser espectacular nuestro vagón naranja. 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Viejo. 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Vámonos con más, esto es de Saint Malik. Ah, Pillow Talk, es una gran canción. Ya no me acordaba de esta rola, ¿eh? ¡Súbele!

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hasta seis, Lugo. Cada seis. No es cada tres. Oye, hoy estamos platicando acerca de la gente que se enoja, que la gente que se pelea por todo. ¿A quién conoces? Platícame tu historia. ¿Qué dices? Oye, es que tengo una hermana, un primo, un amigo, mi esposo, mi esposa, mi novio, mi novia, que nomás quiere pelear. Que nomás quiere estar peleando. ¿A poco no? Yo conozco varios. Conozco varios que nomás quieren estar pelea y pelea. Y dices, oye, relájate bastante. Esto porque en la casa de los famosos México, oh yeah, están ahí con todo este tema de que quieren verlos pelear. Quieren verlos, pero no te vayas. Quieren verlos pelear porque... porque pues da carnita, ¿verdad? Dan de qué hablar. Y ahorita Oscar Garza nos va a platicar al respecto. Pero esto en unos minutos más. Por lo pronto vámonos con Caligaris y Pati Cantú. Se llama Viento a tu favor aquí en XFM.

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0: 10 de la mañana, 41 minutos. Escucha Sony Radio Show en XFM 97.3. Y ya está por acá Oscar Garza, señor.
1: ¿Cómo estás, mi querido Sony?
0: Nada, manito. Nada de que, ay, manito, no sé qué. Pues tú eres manito, bien peleonero.
1: Sí, me escucho ahí.
0: Ahí te escucho,
1: oye,
0: manito.
1: ¿Cómo estás, mi querido Sonio?
0: Yo contento, manito, pero a ver, cuéntame algo. Oye, ¿qué pasó cosas? Ayer se canceló el posicionamiento.
1: Se canceló el posicionamiento. Hoy sacan a un mueble.
0: Oye, ¿qué está pasando?
1: Dios de mi vida. Ay, cuidado, Sony.
0: Cae, papá.
1: Se te está cayendo.
0: Se cae. Oye, tío, se cae.
1: Pues, el día de anoche se vivió uno de los días más históricos en la casa más famosa de México.
0: Ajá.
1: ¿Por qué? Pues porque hubo la primera vez que no hay posicionamiento en una casa.
0: Ok.
1: Dos, hoy va a salir un mueble, porque así van a votar la gente. Por el más mueble de la casa. Entonces, imagínate esto. O sea, aparte también los enfrentamientos que ha tenido, bueno, que tuvo Massad contra S. Pérez y luego Karina, que se le aventó unos comentarios el día, sí, de anoche. Bueno, cállate, o sea. No.
0: Vete con tu vestido, le dijo, ¿no?
1: Y que no eres competencia aparte. Imagínate.
0: Ah, sí,
1: esto
0: le dijo.
1: Entonces.
0: Pero es que es lo que la producción quería. O sea, yo creo, no podemos enojarnos, ni pelearnos con Karina, ni nadie, perdón, ni con S. Pérez, ni con Massad, porque es lo que la producción quería, ¿no? Que pues se, sí, pelearan, ¿sí?, que se generara conflicto.
1: Y que justo eso fue lo que dijo Cintia. Le dijo a Galilea, porque ya ven que la tía se medio atacó. Porque, ajá, Galilea le dijo, oye, es que aquí hay pura casa de mueble. Y entonces Cintia dijo, a ver, ¿cómo? Espérate, yo no soy ni un mueble. O sea, a mí no me vas a venir a decir que soy un mueble. Pues sabemos que Cintia, pues, nada más estás para ser ama de casa ahí. O sea, literalmente solo está haciendo en los quehaceres de la casa, solo está regañando a, las,
0: ¿sí?,
1: a los muchachos. Entonces, pues, ¿cómo?
0: Te dice bien, señora, ¿no? Nomás está regañando a los muchachos.
1: Pues es que,
0: a los muchachos.
1: Pues es que nada más nos está regañando, manito. Que
0: pero
1: si los trastes, que si no los lavó, que si la cenicienta, que si. Entonces, pues, digo, yo no sé de dónde sale que no es un mueble. Pues aquí lo que quiere es contenido ahora.
0: No, pero a ver, no. A ver, Oscarito, a ver, manito. Espérate, no, manito. A ver, espérame, manito. Me vas a venir a decir que Cintia es menos mueble, es más mueble que Flor.
1: No, no es más mueble, ni menos mueble, pero
0: no, es que estás defendiendo tú, o no estás defendiendo, estás atacando a Cintia, diciéndome, ay, es un mueble, espérame, no es más mueble que Flor, no es más mueble que Moisés, bueno, ya salió, no es más mueble incluso que el Massad. ¿Massad qué hace?
1: No, pues por eso te estoy diciendo, porque ella se atacó y pensó que Galilea le estaba diciendo mueble. Entonces,
0: sí, sí, sí.
1: Pero es que es lo que te digo, o sea, pues sí, ¿qué contenido da Cintia? Solo,
0: no, pues,
1: es
0: nomás
1: estar
0: pelear.
1: Pelear, estar haciendo el quehacer, estar regañando a los demás, estar diciéndole, así se limpia, este trapo no porque es para los manos, este trapo no porque es para... Entonces, ¿qué otra cosa hace Cintia?
0: Discúlpame, pero te estás metiendo con la persona equivocada.
1: No, sí, a ver, no
0: tú
1: estoy diciendo...
0: Uno tiene que respetar la escoba del patio y la escoba del interior de la casa.
1: Sí, claro.
0: Uno tiene que respetar el trapo para la cocina y el trapo para los demás muebles.
1: Ahora, yo no estoy...
0: Como señora, yo te lo digo. O sea, uno tiene su trapeador del patio y el trapeador de adentro.
1: Bueno, está bien. Vámonos a que Cintia no es un mueble de la casa. Junto con Ernesto.
0: Ay, no, Ernesto sí está medio mueble.
1: El tío Ernestino. Ernestino, o sea... El señor, la verdad es que muy respetado ayer, justo que ese Pérez les estuvo,
0: ay,
1: diciendo...
0: Ay, todo lo que dijo lo traía escrito y ni estuvo chido.
1: Es que está...
0: Yo como caballero, el príncipe, el castillo, yo defiendo mi castillo. ¿De qué está hablando, señor?
1: Es que acuérdate que es actor. O sea, lo que sé, lo que es Cintia, lo que son actorazos y que no sabemos si cuando están llorando, si cuando están enojados o cuando están felices... Están actuando. Entonces, hay que aclarar esto. Y ahora, ese Pérez ayer tuvo, bueno, por donde se miraba, tenía enfrentamientos. Todos enojados con él.
0: Ese Pérez sí tuvo mucha bronca ayer.
1: O sea, desde con Flor. Y luego con Massad. Y luego.
0: Oye, Flor se le hizo de todos, ¿verdad?
1: Sí.
0: De que me tocas toda, le dijo.
1: No,
0: me tocas
1: no,
0: toda
1: no,
0: y no,
1: no
0: me defiendes.
1: No, está crítica la situación. Ojalá y que ya a partir... Yo te voy a decir una cosa, no, ojalá. Ya a partir de hoy,
0: ajá,
1: la casa ya no va a ser igual.
0: No,
1: una,
0: ya no.
1: Dos. O sea, realmente tienen que poner ya, o se aplican con los contenidos, o sea, algo tienen que hacer. Y luego Yair parece infiltrado de la otra casa. Todo,
0: ¿por
1: su,
0: qué?
1: Todo en su contra.
0: Oye, pero Yair está haciendo las cosas muy bien, o sea...
1: No, pues sí, pero ya está también como trayendo ahí situaciones que no le está pareciendo a la gente. Por decir, ayer hubo muchos comentarios sobre lo de Karina, a algunos sí les pareció, a algunos no les pareció. El tema de que le haya dicho a Masat, vete ya con tu vestido, no eres competencia, que porque están defendiendo a ese Pérez, que porque...
0: Pobre Masat, porque él le dijeron vestido, le dijeron primo de los Reyes Magos, no, le dijeron... Esa me parece más ofensiva que la del vestido.
1: La del primo de los Reyes.
0: Claro, Magos. Porque oye, pues te estás metiendo con cultura.
1: Ay, pues sí, no, pues sí, eso sí.
0: ¿Y el del vestido?
1: A mí sí me dio risa, pero no, sí.
0: Pues es que no sé si es capa o es vestido, perdón la ignorancia de la moda,
1: pues
0: pero...
1: Yo creo que es un traje, yo creo que pues de allá de donde es él. Representativo de donde es él. Ha de ser de aquí de México, pero tú, él te dice que es allá.
0: No, es que él de dónde es, de Ababua, como Aladín.
1: De allá de. No,
0: Príncipe no, Ali, honor a ti, Ali de Ababua. Oye, pero a ver, bueno, se supone que va a salir un mueble, ¿verdad?
1: Sí, sí, sí.
0: La pregunta es: para ti, Oscar, manito.
1: Cacho.
0: Para ti, manito, dime por favor. ¿Quién debería de salir siendo un mueble?
1: Ay, Dios de mi vida. Yo creo que Mariana.
0: ¿Mariana?
1: No, Mariana. Oye, Mariana, no. Digo, ahorita sacamos ese tema. Yo creo que, no, a ver, me duele lo que voy a decir, pero Ernesto. Me duele lo que voy a decir, pero Ernesto, yo creo que el señor, con toda su trayectoria del mundo, debería de estar ya en su casa.
0: Tras.
1: ¿A ti? ¿Quién te gustaría que saliera como mueble?
0: Masat. O Flor. Flor me parece muy mueble.
1: Oye, porque Janet también ya está bien apagada, ¿eh?
0: Janet nunca se prendió. ¿Tú no, por qué la quieres? ¿Tú por qué nomás quieres que esté ahí, que le te enseñe lo que venden OnlyFans?
1: Bueno,
0: o sea.
1: Bueno. Ay, Sony, a veces están en descuento.
0: No. No, pero la realidad. Janet no ha hecho nada.
1: Pues lo
0: no
1: que
0: ha hecho
1: es,
0: nada.
1: Lo que es saldo, han estado.
0: Ayer
1: apagados.
0: Ya estaba en. Yo soy la imagen del Teletón, no me pueden sacar, no me pueden lastimar la imagen, y, ¿sí o no?
1: Pues, ay, manito, tú
0: pues salte,
1: sabes cómo
0: mija,
1: son.
0: Sálgase. Es la casa de los famosos, es palío.
1: ¿No la casa del Teletón?
0: No, pues es que imagínate, si no, yo la verdad ya estoy esperando la granja. ¡Ay, ahora! ¡Que la granja VIP!
1: No, cálmate.
0: Ya confirmaron en la granja VIP la entrada de Niurka Marcos.
1: Va a estar buenísima, junto con Kevin Bicolor, imagínate esto.
0: No, ya no la voy a ver entonces.
1: Ay, qué bárbaro, mi querido Sonia.
0: No, un mercadito.
1: Oye, entonces, pues bueno, hoy se va a poner la situación muy crítica en la casa más famosa de México. No la deje de ver, por favor, porque hoy sale un mueble de la casa.
0: Hay varios. Muchas gracias, Oscarito. ¿Cómo te seguimos en las redes sociales?
1: John Bajo Oscar Garza, ya lo saben. Y bueno, pues aquí estaré al pendiente, mi querido Sonia.
0: Gracias, mi estimado Oscar. Seguimos con más de Sony Radio Show.

10 de la mañana, 51 minutos. 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

de Sony Radio Show, siendo las 11 de la mañana en punto. Hoy, ya lunes 24 de agosto del año 2026. Oye, con actitud al 100, pero hoy hablamos justamente acerca de la Casa de los Famosos, donde estuvimos por acá platicando esta situación en la que la producción quiere que peleen. La producción los está poniendo a pelear, de eso se trata. Y bueno, al final del día es un reality, ¿no? Para eso buscan. De hecho, eso es lo que buscan. Si usted no ha visto La Casa de los Famosos de Telemundo,

los USA no ha visto nada. Allá se pelean, pero fuerte. ¿Nunca los has visto? Velos, búscalos en Twitter. No, no tienes idea. En los posicionamientos. No. Terrible. Pero bueno, hoy justamente hablamos de la gente que siempre quiere pelear. Que dices que hay gente que quiere pelear. Platícamelo vía WhatsApp 811-503-9973 o márcame. Y dicho lo anterior, así arrancamos esta hora de Sony Radio Show.

Hola, mis amigos, yo soy el gato con botas. Iba a ser voz de David Bisbal y terminé siendo el gato con botas. Estoy mal yo. 11 de la mañana, 4 minutos. Vámonos con María José. Se llama Respirar y lo escuchas aquí en XFM 97.3.

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0: mañana, 14 minutos. Oigan, el día de hoy no estoy solo aquí en cabina. Me acompaña el diputado Carlos de la Fuente, mejor conocido como Chale, del distrito local número 10 de San Nicolás de los Garza. ¿Cómo estás, Chale?
1: Hola, Sony. Gracias por invitarme a platicar con todo tu auditorio.
0: Oye, me da gusto que estés por acá porque quiero preguntarte muchas cosas. Yo soy muy preguntón.
1: Aparte, eres Nicolaita.
0: Punto número uno, ¿qué hace Polo aquí? Ah, es cierto. Oye, saludos a todo el equipo de Chale de la Fuente que anda por acá chambeando. Oye, Chale, si soy Nicolaita. Nicolaita. Pues mira, entre Nicolaita y Escobedense ya, Chale.
1: Pues es que...
0: Tú sabes.
1: ¿No te alcanzó para vivir en San Nicolás, Tony?
0: Mira, no me hagas hablar, Chale, no me hagas hablar, por favor. Oye, pero no, hombre, cuéntame, porque has estado por ahí, obviamente legislando, has estado en este Distrito 10, representando al Distrito 10 de San Nicolás, como diputado. Pero a ver, cuéntame por qué. Sé que le has entrado al tema del transporte público. ¿De qué manera?
1: Mira, la verdad es que en el grupo legislativo del PAN hemos trabajado mucho por beneficiar a los sectores menos favorecidos. Tú sabes cómo ha subido el transporte público. En los últimos años ha subido más del 40%. Por ello que buscamos tarifas preferenciales para los estudiantes, para las madres trabajadoras y para las personas de la tercera edad. Es un tema que ya está, ya lo está otorgando el Instituto de Movilidad a través de unas tarjetas, pero es un beneficio que conseguimos los diputados del PAN y que logramos convencer al resto de las bancadas que estamos y que conformamos el Congreso de Nuevo León.
0: Oye, eso está increíble porque obviamente buscas aliviar el bolsillo de la gente de a pie, ¿no? O sea, la gente que está contando ahí la quincena y que dices, oye, si me agarro otro camión de más, yo ya bailé las calmadas.
1: Mira, y no podemos perjudicar a ese sector porque pareciera que la movilidad es un lujo, es un derecho que tenemos y es una gran necesidad. Necesitamos que los jóvenes sigan yendo a la escuela, que vayan a estudiar, las madres trabajadoras, las madres de familia trabajadoras. Es un tema muy importante. Si están trabajando, justamente es porque no completan en el hogar. Y aparte, estar pagando este transporte caro que desgraciadamente ha subido en los últimos años. Por ello que desde el Congreso sí nos preocupamos por el sector menos favorecido y es al que estamos apoyando directamente.
0: Oye, Chale, aquí en Nuevo León hay un tema de los fraudes inmobiliarios grueso. Lo hemos escuchado en noticias una y otra vez, pero también te vi ahí muy, muy enardecido en contra de todo esto. ¿Qué han hecho?
1: Mira, Sony, desgraciadamente, no nada más fui el impulsor de esta reforma al Código Civil para regular los fraudes o todas las preventas. Ajá. Por todo el tema, le daban la vuelta a través de un concepto que le llamaban ellos oferta de compra. Y entonces, yo no te vendí. Tú, Sony, viniste a comprarme. Tú me ofreciste comprarme, sí. Así lo regulaban. Y te tengo que decir que, desgraciadamente, pues mi esposa y yo caímos en esa problemática.
0: ¿De veras?
1: Por eso me sumí con todo, porque mucha gente cercana y en los recorridos casa por casa, la gente cada vez te lo decía más. Y ahora que ya estamos viendo cuántos han puesto denuncias de los diferentes proyectos.
0: Sí,
1: oye,
0: sí,
1: vemos
0: sí.
1: Más de 2,000 personas desgraciadamente perjudicadas, Sony, que se han visto ante esta situación de pseudo empresarios o pseudo desarrolladores que lamentablemente están matando el mercado inmobiliario en Nuevo León. Por eso ya lo estamos regulando. Tenemos que trabajar más todavía en la Ley de Desarrollo Urbano, pero creo que avanzamos muchísimo, porque hoy quien no te entregue un proyecto que hayas comprado, sea un terreno, un departamento, una vivienda, te tendrá que entregar tu dinero con intereses. Eso es un tema muy importante.
0: Ah, eso es importante para poder recuperar un poco de lo perdido, ¿no? Del tiempo y demás.
1: Hoy, si bien te va con estas ofertas de compra, recuperas lo que pusiste. Pero imagínate recuperar tu dinero 4 o 5 años después, pues prácticamente ha perdido el poder adquisitivo.
0: Totalmente, ya con la inflación. Oye, y sobre el medio ambiente, cuéntame, porque hay mucho por hacer, Chale.
1: Mira, desgraciadamente, los delitos ambientales prescribían a los 5 años. A veces la propia
0: autoridad. 5 años. Ok.
1: La propia autoridad detectaba estos delitos ambientales varios años posteriores a que se había cometido el delito. Es por ello que hoy los delitos ambientales son imprescindibles. Entonces ya no van a prescribir y eso es muy importante porque lo que queremos es que se recupere, que se beneficie con otras actividades ese daño que ya se causó, ya sea una contaminación del agua, del suelo, o que hayan desmontado alguna área sin algún permiso correspondiente.
0: Okay.
1: Y entonces hay que recordar, Sony, que cada vez que tú vas a desmontar o que se quema, o tú quemas una propiedad y demás, porque mucha gente, en lugar de desmontar y pagar,
0: si tiene quema, esa, ¿verdad?, mala costumbre,
1: entonces,
0: muy vieja.
1: Hay un delito ahí. Entonces, tenemos que recuperar eso a través de sembrar más árboles en otras áreas. Y esos son los temas de, por eso lo estamos dejando que ya no prescriban. ¿Para qué? Para que el día de mañana se pueda recuperar y podamos tener una mejor zona metropolitana. Hoy, desgraciadamente, Sony, tenemos una de las zonas metropolitanas más contaminadas de América Latina. Tan solo ayer olía azufre la ciudad.
0: Sí, sí, sí.
1: Ayer bajamos el vidrio por un, vamos a decir que por un tema local de familia, uno de mis
0: hijos. Sí, yo olía medio
1: y
0: feo.
1: Y bajamos y dice mis hijos, papá, huele feo afuera, mejor ciérrale.
0: Huele más afuera que lo que me acabo de tronar, papá. O sea, oye, chale, pero quiero decir algo ya sin temas de políticos y demás. No es nuevo este tema ambiental, es algo que no hemos trabajado por años.
1: Es un tema que viene de muchos años y que desgraciadamente hay que aceptarlo. Hay varias fuentes contaminantes, la principal es Pemex,
0: okay.
1: La segunda, la sector industrial, que nos iban a dar un resumen de fuentes de contaminantes que no nos lo ha podido entregar el gobierno federal, que recordar que el gobierno federal
0: tenía
1: el pendiente, y el tercero, hay que reconocerlo, que es la verificación vehicular gratuita. Te quiero decir, Sony, que desde el 2022, que aprobamos el impuesto verde, el compromiso era que ese recurso se gastara en la verificación vehicular gratuita. Desgraciadamente, pues el gobierno no lo ha podido implementar.
0: Oye, chale, ¿cómo puedo estar más enterado? Porque hay muchas cosas, muchas iniciativas. Obviamente estás en ese segundo informe legislativo. ¿Cómo puedo estar al pendiente en tus redes sociales? Platícame.
1: Todas mis redes sociales como Chale de la Fuente. Así es como me dicen en mis amigos de San Nicolás. Y es importante que estén actualizados, me hagan sus comentarios. Directamente reviso y contesto los comentarios que me hacen en las redes sociales. Así que Chale de la Fuente en todas mis redes sociales.
0: Ahí está Carlos de la Fuente, mejor conocido como Chale. Muchísimas gracias por estar conmigo.
1: Gracias, Sony, y gracias por darme la oportunidad de platicar con todo tu auditorio. Aquí te traje a todo mi equipo.
0: Muchísimas gracias. El día de Chale de la Fuente aquí en XFM.

0: Oigan, ya no soporto a Jorge Lugo. No sé qué hacer al respecto. No sé a dónde mandarlo. Ya no te soporto, Jorge Lugo. Estás ahí. Ah, ya sé, te voy a conseguir trabajo, vas a ver. 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

0: actores favoritos. Para ti. Y solo para ti. Ok. Yeah, yeah, yeah.
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5: Así lo es, oigan, ya los Cachirules llegaron por acá y vamos a platicar acerca de la jornada de la Liga MX, esta jornada 5. Oye, va bien, está muy joven el torneo. Jornada 5, son 17, todavía faltan 12 jornadas más, hay mucho por rescatar, la neta. Y lo digo porque el día viernes, al final voy a hablar de Tigres y Rayados, pero por la hora, Juárez contra América. Ganó el América, le ganó a Juárez. La verdad es que estuvo muy interesante porque Juárez comenzó ganando el encuentro al minuto 33 y después Henry Martín empataría al 38 y culminaría con un penal al 53. Ambos goles de Henry Martín, para quienes decían que Henry estaba muy muerto. No, me queda estar muerto. 2-1 ganó el Toluca al Querétaro. 3-2 Puebla contra Santos. Estuvo bien bueno, la verdad, oigan. 5-2 ganaron las Chivas al Tijuana. Ándale. San Luis y Pachuca, al igual que Pumas y Necaxa, empataron 1-1. Pero el día viernes, lo que inició con la jornada fueron los Tigres y los Rayados. Los Tigres y los Rayados. Los Tigres le ganaron 2-0 al poderosísimo Atlante de Miguel Herrera. Y es que estuvo muy cerrado, la mera verdad. En el primer tiempo, por ahí hubo una expulsión de Luis Calzadilla al minuto 36. Pues defensa del Atlante. Y tuvieron un penal a favor. Penal que paró Nahuel Guzmán. Siguieron 0-0 durante todo el encuentro hasta el minuto 79, donde el Búfalo Aguirre anotó el primer tanto y al minuto 90 Juan Francisco Bruneta hizo el 2-0. ¡Qué chulada! Mis Tigres ganaron 2-0 al poderosísimo Atlante. Pero el León Guanajuato, caminos de Guanajuato. ¿Qué pasas por tanto pueblo? Ganó el León al Monterrey. El primer gol de León, el 1-0 al minuto 24. Gol del rayadísimo Jordi Cortizo. Aquel que dijo que jugar en el Gigante de Acero era jugar en un horno. Aquel que dijo que sudaban de más y se sentía espantoso jugar de local porque el estadio hacía mucho calor. Jordi Cortizo abrió el marcador al minuto 24, hizo sus manitas así como pidiendo perdón, no lo quiso festejar. Qué bueno, eso habla de su calidad personal. Después Daniel Arcilla al 79 vía penal, lo anotó. Esto después de que el Mochis no sé qué quiso hacer. No entiendo. Yo no entiendo qué quiso hacer el Mochis. Pero bueno, anotaron. Fueron los ganadores, los panzas verdes de León.
6: Los panzas verdes, bien viejo el apodo.
5: Y la tabla general queda así. Ahí les va. En primerísimo lugar con 13 puntos, el América, señor. Ponme el himno del América. Ahí está, arriba, ahí mero. Arriba, arriba, hoy nomás. Súbele.

0: América es el primer lugar con 13 puntos, seguido por Atlas en segundo lugar con 12. Después, en un empate de 4 equipos, del 3 al 6, está Toluca, Guadalajara, Puebla y Tijuana con 10 puntos. En la posición 7 y 8, con el mismo número de puntos, es Monterrey y León con 9 puntos. Monterrey, séptimo lugar. Monterrey, séptimo lugar. Muy bien. En el lugar número 9, Pumas con 8 puntos. Después, en el número 10... Ay, ya me perdí. En el número 10 está con 7 puntos, al igual que el 11, que es Querétaro y Necaxa, 10 y 11 respectivamente, con 7 puntos. Cruz Azul con 6 puntos. Atlante en el lugar número 13 con 5 puntos. En el 14, Pachuca con 4 puntos. Y ahí se acaba todo. ¡Ah, caray! Los Tigres en el lugar número 15. Ya con 4 puntos, qué bueno, porque llevaban 1. Ya tienen 4 puntos, lugar número 15, empatados con Pachuca, que está en el 14. Para mí están igual para el perro. Pero bueno, ya 4 puntos no se siente tan feo, ¿verdad? ¿Qué se siente más feo? Decir, ¿tengo un punto o tengo 4? Pues tengo un punto, daba más vergüenza. Qué bueno por mis Tigres. Yo estoy contento, estoy feliz. Los Tigres del Buse. ¡Hora, qué del Buse! ¡Vámonos con más! ¡Vámonos con más! 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

0: ya me voy a ir, oigan. Yo casi ya me voy, pero quiero el día de hoy decirle a Jorge Lugo algo muy importante. Y es que yo ya no lo soporto mucho. Lo tengo que decir. ¿Por qué? Porque él es muy mala onda y él me quiere correr. Siempre dice eso el vato. Siempre dice que me quiere correr, que quiere ir a recursos y que no sé qué.
1: Eso ni dicen que Henry Martin es hermano de Ricky Martin.
0: Dicen que sí. Oye, no te creas. Quiero agradecerle a Jorge Lugo en el Master Control. Gracias, mi estimado Jorge Lugo, por tu cooperación, servicio, disponibilidad, disposición, amor, cariño y armonía. Muchas gracias. Y también quiero agradecer a Juan Carlos Nájera en la dirección artística de EXA Monterrey. Deseo que tengan un excelente y bendecido día. Hoy, ya lunes 24 de agosto, hay que echarle... ¿Ya 24, luego ya me lo pagan?
2: ¡Acábatelo!
0: Para despedirme, quiero que me pongan la de los payasónicos. La payasonicumbia para hacerle como...
3: como regalito. Ay, luego me estresas.
0: A ver, ponlo, por favor. Hoy no más.

¿Te sabes la coreografía? ¡Ah! ¡Eres Cibersónica! Luego está haciendo los pasos de Cibersónica y se ve tan ridículo. Es que parece que no le pusiste aceite. Ya truena eso. Ya me voy, cuídense mucho. Dios les bendice. Hasta mañana, bye bye.

0: Así es todo por hoy. Mañana habrá más de...
1: No quisiera alargarme.
2: ¡Sí! ¡Que te largues!
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2: ¡Oli! ¡Buenas tardes! Eran buenas. Y ahora son mejores, querido público. Oli. De Exa 97.3. Oigan, qué gusto acompañarlos en este gran inicio de semana. Soy Violeta Paz, en ausencia de Ana Ceci González. A partir de este momento, le subimos el volumen, dejamos atrás la mañana y nos preparamos para disfrutar de un playlist, un playlist de chava. Icónica, Obi. Exótica. Y hablando de eso, Lugo Kids en controles. Lugo Kids con un fiestón garantizado. Muy buena música, puro good vibes. Oigan, ya es lunes. Por si no se habían dado cuenta, se los vengo a recordar. Que te sea leve, mi querido Godín.

0: señora bonita que nos escucha en casita, los emprendedores, el transporte público, lo saben. Me sentí así como la señora Santanera, ¿sabes cómo? Así, Berito. Oigan, ¿por qué los lunes nos cuesta más trabajo que otros días? Yo digo que hay que endeudarse. Hay que agarrar la deuda, hay que deberle al banco, hay que deberle a la tienda departamental para agarrarle al moral jale, porque si no, esto no funciona. O consíguete un alguito ahí en la oficina para que llegues bien motivadito, para que, pues ya sabes, uno le echa más gan. No, no es cierto, se crean. No, si uno es bien bueno para dar malos consejos. ¿Tú qué opinas, Ludo Kids? ¿Un alguito, no? Para agarrarle amor al trabajo. Mira, uno hasta se arregla más. El fin justifica los medios.
1: Obi.
0: No es que uno quiera dar malos consejos, pero tú toma lo que te sirva. Tú échale. 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Sí, nos vamos con más música, mi querido Lugo Kids en controles, inglés en Miami, Manuel Turizo y Raguayana en todas partes. Ponte EXA.

Ahí estuvo Manuel Turizo y Rawayana, Inglés en Miami en Exa 97.3. Y ahora vamos con Shakira y Maluma. Chantaje en todas partes. Ponte Exa.

0: Exa 97.3, 12 del día con 9 minutos. Oigan, qué agasajo que en este lunes tengamos gratas visitas en esta cabina que recibe siempre personalidades importantes. Y hoy nos acompaña Lisette Elizondo, ella es directora de la Juventud de Apodaca. Bienvenida, Lisette, ¿cómo estás? Oye, mi querida Lisette, ¿te parece si empezamos platicándole a la gente acerca de este Instituto de la Juventud? ¿De qué se trata? ¿De qué va? ¿Cómo trabajan? ¿Cómo funciona?
1: Tenemos varios programas y todos son enfocados a los jóvenes de 13 a 29 años. Manejamos actividades tanto deportivas, tanto culturales, artísticas. Todo esto lo replicamos en... tanto en comunidad como en nuestras oficinas. Tenemos cursos también como de inglés, japonés, lenguaje de señas, que este también es un curso muy importante. Y todo esto, lo más importante es que es totalmente gratuito.
0: Ándale, oye, para la todos verdadera los jóvenes. Inclusión, ¿estás de acuerdo?
1: Sí, así es.
0: Oye, me encanta, Lisette. ¿Y cómo ha sido para ti este proceso? Sé que hoy en día hablarle a la juventud, pues es un tema, ¿no? Es complicado, claro. Sobre todo porque mucho hemos escuchado, ay, la generación de cristal, ¿no? Entonces, personalidades que tienen un cargo como el tuyo, creo que debe de ser, pues digamos, complicado, pero hay que encontrar como ese punto. ¿Cómo ha sido esta transición para ti?
1: Pues claro que es una responsabilidad, pero pues he ido aprendiendo sobre el camino, ¿verdad? Claro que todos los jóvenes tienen personalidades diferentes, pero pues no quedas más que ser empática y claro que he aprendido muchísimo de todos ellos, porque pues todos los jóvenes son diferentes, entonces pues está muy padre, está divertido y claro, siempre tomándolo con responsabilidad y aprendiendo mucho de ellos.
0: Oye, es que tienes una labor bien importante y sobre todo, como dices, cargada de mucha responsabilidad. Y bueno, una de las cosas que nos encanta a los jóvenes, hoy ya me apunté, en pura juventud, es esto de la fiesta, esto de disfrutar de festivales y buena música. Y por supuesto, tienes a la vuelta de la esquina este festival del Día Internacional de la Juventud 2026. Cuéntamelo todo.
1: Sí, ya estamos a días. Pues así como les llevamos actividades para que aprendan y para que puedan desarrollar sus habilidades, pues también decimos somos chavos, ocupamos un día de fiesta y vamos a hacer el Festival Internacional de la Juventud por el Día de la Juventud, por el Día Internacional de la Juventud, que fue el pasado 12 de agosto. Entonces lo vamos a festejar, vamos a hacer un festival en grande. Va a ser en la plaza municipal de nuestro municipio, ahí frente a Presidencia. A partir de las 4 de la tarde vamos a tener dos artistas, que es El Malilla y Pasión Vallenata.
0: Andale.
1: Y aparte vamos a tener varias actividades, como va a haber un área de food trucks, va a haber un área de juegos mecánicos, vamos a tener también una presentación de lucha libre. Entonces va a estar muy padre, va a estar muy, muy dinámico y muy divertido.
0: Oye, qué cosa. El Encaso, Pasión Vallenata, El Malilla, Apodaca y todo Nuevo León que estamos esperando próximo 30 de agosto a partir de las 4 de la tarde.
1: A partir de las 4 de la tarde. Es un evento enfocado en jóvenes de 13 a 29 años. Pero también es un evento 100% familiar, entonces pueden ir con papá, mamá, amigos, con toda la familia.
0: Oye, que va a haber áreas para niños también, ¿verdad?
1: Así es, sí.
0: Oye, ¿y si quiero accesos o la entrada, cómo funciona?
1: Yo les sugiero que nos manden mensajito por medio de Facebook. Okay. Nos encuentran como Dirección de la Juventud Apodaca y nos manden un mensajito y a nosotros les hacemos llegar su boleto.
0: Perfecto, pues ahí está la invitación abierta para que no se pierdan este Festival del Día Internacional de la Juventud. ¿Cómo los encuentran en redes sociales, mi querida Liz?
1: En Facebook, Dirección de la Juventud Apodaca, y en Instagram, @ApodacaJuventud. Ahí publicamos tanto festivales como este que se aproxima y también los programas que tenemos dentro de la Dirección de la Juventud todos los días.
0: Oye, es que qué importante, ¿no? Hoy en día las redes sociales se han vuelto una gran herramienta, sobre todo para este tipo de instituciones, ¿no? En donde puedes ir conociendo el trabajo que están haciendo. Y bueno, sabemos que Apodaca se pone siempre las pilas y en este caso el Instituto de la Juventud, que es el que diriges, pues está trabajando durísimo, ¿no?
1: Sí, pues ahí estamos echándole ganas y pues también implementando más actividades y cursos que le favorezcan a los chavos de nuestro municipio y pues que sean... primeramente gratuitos.
0: Perfecto. Oye, Liz, te agradezco muchísimo la visita y sobre todo la invitación a este gran evento. Próximo domingo, 30 de agosto, recuerden mandar mensajito a través de las redes sociales del Instituto de la Juventud del municipio de Apodaca para que disfruten de este eventazo 100% familiar y sobre todo, pues, gratuito, ¿verdad?
1: Así es. Muchísimas gracias y ahí los esperamos a todos. Son bienvenidos.
0: Córranle a Apodaca y todo Nuevo León, invitadísimos. Vamos a ir con más música. Tenemos esto de Danny Ocean, Partidazo, y en todas partes, Ponte Exa.

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0: Ya de vuelta en Exa FM 97.3. Oigan, ya tenemos encima el regreso a clases. Qué locura, ¿no? Ya todo mundo empieza a prepararse, a ver hasta el lonche que le vas a mandar a la bendición. 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Vamos con más música y en todas partes ponte Exa.
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0: Aitana con Superestrella. Oigan, qué rola, ¿verdad? Qué bueno, una viralidad. Un sentirnos superestrellas todes. ¿Qué cosa? Así la música en Exa 97.3. Oigan, la promesa es deuda, querido público. Tenemos boletos. Boletos para este gran evento que es Marrano Rosa en la Arena Monterrey el próximo jueves 3 de septiembre. Oigan, está buenísimo, que es el mejor tributo que existe a Pink Floyd. De hecho, ya estuvieron aquí hace poquito, estuvieron por aquí contándonos todo sobre este gran show y prometen, ya sabes, happening experience. 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Lugo, calmado, Lugo. Espérate. Lo más rosa que tengas en este momento, ahí muy cerquita de ti, mándanos una foto a este WhatsApp y te estarás ganando boleto doble para disfrutar de este showzazo. Oye, no te lo puedes perder, Pink Floyd. Es garantía, es una maravilla, es un gran tributo que seguramente podrás ver también ahí todo este contenido a través de las redes sociales, @ExaMonterrey. Oigan, y más adelante también tenemos otros boletitos para que disfrutes de Rawayana. Uy, en el Auditorio Banamex, el próximo 10 de octubre, Rawayana también me encanta. ¿Cuál es tu rola favorita, Rawayana, Lugo Kids? ¿La que pusimos ahorita? Ok, esa. Esa. ¡Y! ¡Inglés en Miami! Andamos muy Miami.
1: Obi.
0: Ahora. Oigan, pues aquí los espero vía WhatsApp. Allá nos mandaron una fotito. ¿Qué es eso? ¿La blusa o qué? La corte. Es como una blusa, ¿no? A ver, Lugo Kids, tú que tienes mejor vista. Una toalla. Yo le veo cara de cor. No, tienes toda la razón. ¿Sabes qué? Porque se alcanza a ver hasta el jabón ahí atrás, ¿no? Yo veo que ese es un jabón sote. Un jabón chiquito. Oye, sí, la bonita toalla. No se me hubiera ocurrido, fíjate, una toalla. Lo agarra. ¿Qué estabas haciendo escuchando XFM en el baño? Vaya, vaya. Tú, terminación 5554. Sí, te cachamos todo. Oye, pues ya tienes ahí tu boletito ganado. Ahorita te vamos a tomar los datos para que pases a recogerlos y disfrutes de este gran evento. Oye, Marrano Rosa en la Arena Monterrey, cortesía de Exa 97.3. Vamos a ir con más música. Tenemos esto de Gloria Trevi, Pompas de Jabón. Tu íntima amiga personal. Luga, Luga Kids. Vamos con la música, ponte Exa.

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el flow en Exa 97.3. Te quiero recordar el WhatsApp 8115-03-9973. Soy Violeta Paz, en ausencia de Ana Ceci. Te lo repito porque ya por aquí preguntaron. Ana Ceci anda de vacaciones. Tranqui. Es para lo que nos alcanzó. Aquí andamos. Oigan, yo ya trabajo aquí, querido público. No está usted para saberlo, ni yo para contarlo, pero bueno, esto es lo que hay. Entonces, le mandamos un saludo a mi querida Ana Ceci al otro lado del mundo. Oigan, y hablando del otro lado del mundo, ¿saben quién también anda muy loba, loba? Mi querida Shakira. Comadre, la comadre Shakira, que cuando piensas que ya lo ha dado todo, nunca va a dejar de sorprenderte. Oigan, es que estaba viendo este tema en redes sociales, que Shakira pues va a tener una residencia en Madrid. O sea, es una forma como muy especial en la que ella quiere empoderar a la comunidad latinoamericana. Y ahora están pues en este montaje del Estadio Shakira. O sea, ella no le fue suficiente hacer esta exitosa gira de Las Mujeres Ya No Lloran World Tour. Ahora va a tener como su propio multiverso, ¿sabes? Algo así. Entonces, la idea es que el público llegue a este recinto varias horas antes del concierto y puedas disfrutar, pues, de muchos beneficios, ¿no? O sea, es el Macondo Park, que es un espacio que está inspirado en el universo de 100 años de soledad de Gabriel García Márquez. ¿Pero por qué Gabriel García Márquez? Pues porque es el escritor favorito de Shakira. Entonces tú vas a llegar a este venue llamado Estadio Shakira, en donde vas a pues vivir toda una experiencia, y está diseñado para recibir a más de 50,000 personas. Entonces este Macondo Park va a tener 8 pabellones dedicados a la música, la gastronomía, la moda, el arte, literatura, todo tipo de expresiones de la cultura latina. Incluso hay espacios también para niños, una biblioteca inspirada en la colección personal de Shakira. O sea, imagínate qué tanto ella quiere involucrarse con el público y con la comunidad latina que está creando este espacio. Entonces, antes de disfrutar de un gran concierto, vas a poder conocer todo este universo de cosas que ella tiene para nosotros. Y va a ofrecer 12 conciertos en Madrid del 18 de septiembre al 11 de octubre. Y sí, esto como parte de la gira Las Mujeres Ya No Lloran World Tour. Y es que, pues les digo, Shakira nunca va a dejar de sorprendernos. O sea, toda una empresaria ya creando su propio venue, su propio concierto diseñado, o sea, en forma como muy latina. O sea, este universo artístico que ella nos está ofreciendo, de verdad que pinta para hacer una grata experiencia. Y es que eso está muy padre, porque hoy en día ya los talentos no solamente se limitan a llego, canto, doy mi concierto. Ya cada vez la industria del entretenimiento está evolucionando a pasos agigantados, de forma que ahora lo que te ofrecen justo es eso, una experiencia pues más inmersiva. Así las cosas con la loba. Y las mujeres ya no lloran. No, pues que vamos a querer andar llorando. Puro facturar, puro cash. Vamos con más música. Regresamos enseguida en Exa 97.3 y en todas partes, ponte Exa.

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3 por si tenían pendiente de saber. Descuide. Y seguimos. Oigan, fíjense que estaba ayer platicando con una bonita amistad acerca de cómo este tema de las parejas ha ido evolucionando y le decía que, bueno, o sea, yo solo conozco esta etiqueta de los matrimonios lavanda. Digo, cada quien, uno respeta, uno no está aquí para juzgar, ¿no? Pero ¿cómo le van poniendo nombre a las cosas? Y resulta que también hay un término que se utiliza para las parejas, pues, que no quieren tener hijos. O sea, las parejas DINK. ¿Cómo te quedaste, Lugo? ¿Cómo te quedaste con esta bonita información? Y es que son esas parejas que tienen un doble ingreso, o sea, que ambos trabajan, que no tienen hijos y que priorizan el desarrollo personal u otras formas de fluir en pareja, ¿no? Entonces, cada vez hay más parejas que quieren escribir su propia historia lejos de esos modelos tradicionales de la familia, los hijitos, la camioneta, el perrito, ya sabes, ¿no? Entonces, es ahí en donde sale este término de las parejas DINK, que sus siglas en inglés sería Double Income No Kids o doble ingreso sin hijos. Y viene siendo, pues, un estilo de vida que le apuesta más a la estabilidad, al amor, pero sobre todo a la libertad de elegir. Y no es que sea un fenómeno nuevo, digo, desde hace mucho existen, pero cada vez lo vemos con más fuerza. Hoy en día hay más parejas que deciden mejor viajar, generar sus ingresos, comprarse, no sé, propiedades, invertir, emprender, etcétera, y no tener hijos. Y lo hacen desde una decisión, pues, muy definitiva, ¿no? Entonces, este tipo de hogares, pues, suelen tener mayores ingresos disponibles porque no se enfrentan a los gastos asociados a la crianza. Entonces, esto te va a permitir ahorrar y destinar recursos, pues, a experiencias personales, emprendimientos o prepararte más profesionalmente. Entonces, más allá de lo económico, pues, este fenómeno sí cambia completamente las prioridades, ¿no? Muchas parejas optan por este estilo de vida para enfocarse, pues, más en su desarrollo personal y en los temas de pareja. Y está padre, o sea, les digo, hoy en día ya hay más libertad de escoger, porque antes quizás era como más impuesto socialmente esto de, no, pues, te tienes que casar, y ya te casaste y, pues, tienes que tener hijos, ¿no? O cuando llegabas a la cena navideña y de repente la tía, mijita, ¿pa' cuándo el novio? Uy. ¿Y qué tal que a ti tú no querías novio, querías novia? Y no lo podías decir. O eres niño y querías el novio y, pues, ni modo que le contaras a la tía que de todo hacía un argüende. Entonces, pues, han cambiado las formas, ¿no? Ya hoy en día ya no te preguntan ni te presionan tanto, ya te dejan fluir con mayor facilidad. Y se los digo desde la experiencia, ¿eh? Mi abuela era de esas. Mi abuela era la que, mijita, ¿pa' cuándo el novio? No, quiero tener novio. Y ya tenías un novio. Mijita, ¿cuándo te vas a casar? Mijita, es que ya cuántos años tienes. Y es que, ay, y los hijos. Hasta que mi mamá salió a defender y dijo, no, déjenla. Ella no quiere tener hijos. Pero siempre tienes un hermano que sale al quite, entonces ya se les quita la comezón a los papás de tener nietos. Entonces, así sucede. Esto de las parejas DINK, pues, es cada vez más un reflejo de cómo se han transformado los modelos familiares, y todo está bien desde tu satisfacción y desde tu experiencia de vida. Así que cada quien con la suya, y el respeto al derecho ajeno es la paz, dijo mi Benny. Vamos con más música en Exa 97.3. Recuerda que estamos en redes sociales como @ExaMonterrey y en WhatsApp al 81 15 03 99 73. 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

0: EXA 97.3 en este lunes, pero que ya queremos que sea viernes.
1: Obi.
0: Viernes con B de Violeta Paz. Oiga. Oiga, no, viernes porque este 28 de agosto se enciende el vagón naranja. Este vagón naranja que ustedes ya conocen, que ha sido una dinámica súper exitosa, pero ahora la llevaremos a cabo con Dalex, DJ Asa, DJ Blas y Gaelo, los más duros del género urbano. No te lo pierdas, ¿eh? Tienes que estar pendiente de las redes sociales de EXA Monterrey porque vas a vivir una experiencia inolvidable. No te la puedes perder. Arrancamos a las 2 de la tarde a cantar, a darle con todo el flow, perreo sucio, el piso no es el límite. Ya tú sabes, dale mami, tumbao. Este viernes 28 de agosto, súbete al vagón naranja.
1: ¡Uy!
0: No, y la fiesta va a seguir con todo, ¿eh? Todavía el domingo 30 te llevamos a la Release Pool Party. EXA Monterrey, siempre con un fiesta por doquier. Oigan, pues nos vamos, querido público, pero mañana estoy de vuelta con ustedes en punto de las 12 del mediodía, en ausencia de mi querida Ana Ceci González, que la mandamos a la vacación, todo pagado. Uy, no es cierto. No es cierto, ella se lo pagó, ella le chambeó mucho para pagar la vacación, así que ojalá nos traiga un bonito llavero, Lugo Kids, lo que viene siendo, ¿verdad? El imán para el refrigerador. Lugo Kids estuvo en los controles. Oye, es que todos te dicen Jorge Lugo, ¿verdad? Pero es que yo te conozco como Lugo Kids. Es tu alma, es tu esencia. Lugo Kids en los little controles. Los controlitos chiquitos. Y yo soy Violeta Paz. Gracias por permitirnos estar con ustedes de 12 a 2 de la tarde. Quédense aquí en la Frecuencia Naranja, que tenemos muchos programas más, grandes voces, muy buena música y todo el flow. Te espero mañana en todas partes. 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
1: Mil besitos, vuelvan pronto. 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Besos.
0: Pero estaremos con ustedes el día de mañana de 12 a 2 de la tarde a través de Exa FM.
1: ¿Ya se fueron todos? ¿Ya no hay nadie? ¡Ay, no, qué bárbaro! Tengo las mejillas entumecidas. No puedo estar hablando así todo el tiempo. En fin, bye.
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14: ¿Qué dice la raza?
15: Te convertiste en la consola, ¿qué, Jams?
12: Oye, es que así le hacen los DJs en los antros, en las bodas.
15: ¿Cómo le hacen?
12: Pero como una bocina, como una alarma.
15: Sí, siento que Jams es como cuando agarras un perrito y lo zarandeas, todo lo alteras. O sea, como que llega alterada a la cabina. ¿Así te pasa, Jams?
12: Oye, pero la pregunta de todos los días, Chama.
15: ¿Qué dice la raza? ¿Qué dice la raza que disfrutó el domingo? Sí. ¿Que fue a bodas?
12: Yo fui a una boda.
15: ¿Que tuvo shows?
12: ¿Que tuvo show Lugo Kids el día de ayer?
15: ¿Sold out? ¿Sábado y domingo?
12: Que fueron a los conciertos, que disfrutaron con los amigos, que hoy se levantaron cansaditos.
15: Pista de suspenso.
12: ¿Qué pasó?
15: Pista de suspenso. Siempre hay un compañero del trabajo chismoso. Siempre. Siempre hay un compañero del trabajo chismoso. Tan chismoso que graba los problemas que tiene su colonia tercermundista.
12: No manches.
15: Oye, pues no andaba grabando Lugo Kids cuando se cortó un cable de alta tensión y todo el cable le andaba dando al bocho.
12: No, espérate, deja tú. Me acaba de decir que no tuvo luz en todo el día. Se le fue toda la noche la luz.
15: Mira, a mí me preocuparía que ese fuera el motivo del por qué no se baña.
12: No, pero se le fue la luz, no el agua.
15: Exactamente. Y entonces la pregunta aquí es, ajá, ¿por qué viene sin bañarse? Si se le fue el alumno al agua.
12: Platícanos, Lugo Kids, ¿qué hiciste?
15: Porque tiene costrita aquí en los codos.
12: ¿Qué hiciste después ayer de tu fiesta?
15: Porque traes los mocos
12: porque
15: secos.
12: Porque fue a trabajar. Desvelado. Duró toda la noche el trabajo de la fiesta donde estaba.
15: Ah, pues que espérate, ¿qué clase de fiesta fuiste, Lugo?
12: Es que lo que no sabías es que en la mañana era bautizo y después ya era fiesta para los papás, como suelen hacerlo mucho.
15: Bueno, saludamos a toda la raza, esperando que ya estén en los sagrados alimentos.
12: Sí.
15: ¿Qué están comiendo el día de hoy? Deja preguntar en el grupo del WhatsApp, ¿qué están comiendo? ¿Qué comiste el día de hoy, Jams?
12: Yo apenas voy a comer ahorita, se me hace que voy a revisar por aquí qué voy a comer.
15: Estoy aquí preguntándole, lo voy a mandar al audio directo. Estoy preguntando directamente en el WhatsApp, aquí estoy mandando el audio, ¿qué van a comer el día de hoy? Y están diciendo que se quieren juntar para comprar el 2x1 de Nampa Básico. ¡Cálmense las papas! ¡Tengo boletos!
12: ¡De Nampa Básico el día de
15: hoy! ¡Sí, señor!
12: Así que prepárense, hoy se van estos boletos. También queremos saber, como dijo Chama, qué están comiendo o si van apenas en camino aquí, en camino allá. Pero durante toda esta primera hora también les vamos a platicar lo que ha estado pasando aquí en Monterrey, en México, etc.
15: En toda la semana,
12: en las calles, amigos, sobre todo.
15: ¿Qué pasó en las calles?
12: Pues eso vamos a platicar. Había pom, pase, como pom, pom, pom, pom, pom, pom, pom. Así iniciamos este espacio. ¡Hola, Mais! ¡Soy artista! 2:07, sean todos bienvenidos.
15: Estoy teniendo sueños con fiebre. Ayuda.

2:09. Provechito a todos los que nos escuchan, Chama y Yams, aquí en Exa con ustedes. Es el turno de Aitana con Conexión Psíquica. Disfruten esta canción.

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Ella es Ariana Grande y esto es Hate That I Made You Love Me. Son las 2:19. Bonito lunes e inicio de semana a todos. Vámonos con música de Bruno Mars. Esto es I Just Might en Exa.

0: todos. Chema Gámez y Jazz Márquez aquí los reciben en EXA.
1: Ya estamos de regreso por acá, señoras y señores. Y hay algo que yo le puedo decir a usted, no haga jamás en la vida. Por más que lo saquen de sus casillas, por más grande que esté la pelea, por más coraje que usted tenga, la locura es algo que no debe de entrar en la cordura de su ser vivo.
0: Y es que unos saludos especiales a todos nuestros amigos que nos escuchan desde García, Nuevo León. Porque esto, ustedes van a saber más información de esto, pero pues resulta que un hombre escaló una antena telefónica después de discutir con su pareja.
1: ¿Y para qué? O sea, ¿eso solamente le pasa a la gente de García o qué?
0: Pues es que mira, estoy leyendo comentarios y precisamente dicen, hace 2 meses fue una señora, ¿no? Jaja, ¿qué pasa en García?
1: Dice, un hombre escaló una antena telefónica y provocó gran movilización en la colonia Encino Residencial, sí, obviamente en el municipio de García. La persona habría sostenido una discusión con su pareja y bueno, pues se puso a escalar la torre. O sea, como se peleó, me voy a poner a escalar la torre. Sin embargo,
0: eso dicen los rumores.
1: Esa versión aún no es confirmada, es un gran rumor. Pero sí se chisqueó.
0: Sí, oigan, yo la verdad creo que la última vez que vi esto fue en la película de 10 razones para... ¿Es odiarte? 10 razones por las cuales te odio, sí. Okay. Donde está cantando así en las gradas. De que I love you, baby. Yo creo que quiso hacer como una señal de amor. De que si no regresas conmigo, me aviento. O sea, yo siento que fue algo así.
1: Yo no sé, la verdad lo hacen realmente para llamar la atención. Ese es un delito.
0: De la pareja.
1: Pero ¿en qué cabeza cabe? Me voy a trepar a una antena. O sea, no sé. ¿Por qué se te atraviesa esa idea en la chompa?
0: Siento que ya te deschavetas, ¿no?
1: Pues demasiado, o sea, debes estar ya. O sea, ¿o cuántas peleas ya has tenido con tu pareja como para llegar a ese extremo? O sea, anteriormente, ¿con qué intentaste llamar la atención?
0: Oye, qué
1: ¿sabes?
0: Miedo.
1: Con un puente peatonal, arriba de un carro.
0: Y ahora arriba de una...
1: ¿Te trepaste un tren en circulación o qué hiciste?
0: ¿Cómo no sabes si te trepas allá y te electrocutas? O sea, estás en una antena telefónica. Solo gente experta debe subir allá.
1: La neta es que esto solamente pasa en García. Y saludos, me preocupa especiales. Lugo Kids.
0: ¿Qué?
1: Porque Lugo es de Santa Catacha.
0: Ajá.
1: Yo soy de Monterrey.
0: Ajá.
1: Pero tenemos aquí a Jan Márquez, que es de García.
0: No,
1: Jan, no empieces con que soy de Cumbres. Vives en los límites. Vives hasta allá en García.
0: No, amigo. Estoy cambiando de código postal.
1: ¿Ah, ya?
0: Entonces ya va a ser una ubicación secreta. Oigan, pero bueno, más noticias tenemos para ustedes el día de hoy. Síganos sintonizando, aquí estamos hasta las 5 de la tarde con chismecillo.
1: Oye, y nada más para agregarle más al dato, el hombre estaba desnudo.
0: Ah, su mecha.
1: Sí.
0: No es cierto.
1: 35 y si le haces 5 metros de altura.
0: Si le haces suma la foto.
1: El vato en pelotas. No, de verdad. Ve. En pelotas.
0: Estaba desnudo. No, pues quién sabe qué habrá pasado.
1: ¿Eh?
0: Ándale.
1: Está. Aunque, bueno, como lo estamos platicando, probablemente era por una discusión con su pareja, aunque otras versiones mencionan momentos antes intentó robar un taxi o se encontraba afectado de sus facultades mentales. O sea, hay 3 versiones. La de la pareja, la de las facultades mentales y la de que intentó robar un taxi, por eso se pegó allá arriba de la antena.
0: Yo
1: y el hombre
0: creo...
1: amenazaba con lanzarse, Jams. Él estaba con eso y los elementos de Protección Civil de García y Protección Civil de Nuevo León y policías municipales desplegaron el operativo y acordonaron el área e implementaron obviamente
0: operativo
1: todo
0: este Dumbo
1: en el diálogo para lograr bajarlo sano y salvo.
0: Amigo, pues ahora sí que andaba bien arriba. Allá se quedó arriba. Vámonos con música aquí en EXA.
1: Una cosa es andar bien arriba y otra es quedarse arriba.
0: Quedarse arriba. Den Stevia de Madonna, lo escuchas aquí con Chema Jams.
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0: Acabas de escuchar música a través de XFM 97.3. Fue Timo, No Hay Que Llorar. 2:36 p.m. Chava Gámez y Jan Márquez, te recuerdan que vamos a tener el famoso Vagón Naranja, Jan.
1: Sí, este viernes, para que no se pierdan la presentación en vivo de DJ Blas. También tenemos también
0: DJ Asa,
1: a DJ Asa.
0: Al Dalex.
1: A Dalex.
0: Va a estar buena la Reu del Gaelo y todos estos artistas que están involucrados en este Vagón Naranja. Se va a poner bueno el perreo, así que no te lo puedes perder. Para poder estar con nosotros, porque nosotros vamos a estar en ese Vagón Naranja con los artistas ya mencionados. Bueno, atentos a las redes sociales de Exa Monterrey y también atentos a las redes sociales de Chama Gámez y Jams Márquez.
1: Viernesito de perreo este viernes, para que no se lo pierdan. Y también ahorita estamos platicando aquí en la cabina de algo que está circulando en redes sociales, que es la noticia de que posiblemente en el 2027 se elimine el examen de admisión a las preparatorias.
0: No es justo. No es justo.
1: Sí, para nosotros.
0: ¿Para nosotros qué? Oye, ¿cuál fue tu primera opción cuando querías ingresar a una preparatoria y que hasta la segunda, hasta la tercera, que porque no te admitían en una? O sea, ¿no es justo, Jams? Y aparte, sí, ¿cómo le vas a hacer si todo el mundo va a decir, no, pues yo quiero ir a cierta preparatoria?
1: Exacto. Ese es el problema, Chama. Y que incluso también no es el mismo nivel educativo en todas las escuelas, no. ¿Estás de acuerdo?
0: O sea, no, siempre hay unas, digo, que tienen sus estándares. No sé, por ejemplo, aquí en Monterrey, Jams, hay una que, si no me equivoco, es el CIDEP. ¿Sí? ¿Sí, verdad, Lugo Kids? El CIDEP está aquí por donde está la Facultad de Comunicación.
1: Ajá.
0: Es de la Universidad Autónoma de Nuevo León.
1: Ah.
0: Y esa preparatoria es bilingüe.
1: Ok.
0: Entonces, y también si entran ciertos niños con ciertos promedios.
1: Ándale.
0: Entonces, por ejemplo, yo de Burrejas, pues no pude entrar a esa. Pero mi carnal, que era más tabla, más pila que yo,
1: sí estuvo.
0: Sí pudo entrar ahí.
1: Mira.
0: Y estuvo en esa escuela que es bilingüe y todo el control. Los libros bilingües y toda la onda. Que cuando yo los agarraba, le digo, carnal, ¿qué es esto? I don't speak in English.
1: I don't speak English.
0: O sea, por ejemplo, ese tipo están. Y hay otras que también, pues tienen como sus diferencias a otras, ¿no?
1: Sí, claro. Y no estamos hablando específicamente, o sea, que si escuelas privadas o escuelas públicas. De hecho, esto se informó el día de hoy en la mañanera. Lo informó el secretario de Educación Pública, Mario Delgado. Y mencionó lo siguiente también para que pongan atención. 15 entidades de la República son las que se suman a este programa Mi Derecho, Mi Lugar, que fue creado precisamente por el gobierno de México, que asigna un lugar en el bachillerato público a los estudiantes que terminan la secundaria. A ver, entiendo la intención de darle el derecho a todos de poder estudiar, pero justo eso, o sea, ¿por qué se le va a dar más oportunidad a quien justo, que si no le echaste ganas en toda la secundaria, hiciste trampa, copiabas en los exámenes, por eso pasaste la secu, y de la nada ya no va a haber nada que te ampare en si sí tienes la capacidad de poder entrar a la prepa o no, ¿sabes?
0: ¿De qué se trata? ¿De exhibir? ¿Me estás exhibiendo a mí?
1: Ay, lo siento, Chama.
0: ¿Y por qué me miras a mí? ¿Por qué me señalas a mí?
1: Porque estoy platicando contigo.
0: A ver, que tú hayas sido una pistolita en la escuela, ajá, no me cabe duda, porque la otra vez entré yo, ¿verdad? Yo traía como una operación, ¿no?, de división, así.
1: Ah, sí,
0: bien
1: división.
0: Rara. Y tú, no, sí, el dividendo por el divisorio, por la décima potencia y todo. Todavía, Lugo. Ponme pista de que mi amiga es intelectual, por favor, Lugo. Ponme pista de que tengo una amiga bien nerd aquí. No, de repente le llamas. No, es que yo cuando estaba en la preparatoria secundaria, yo era de los primeros lugares.
1: Ah,
0: y yo,
1: sí,
0: mi promedio elevado a la quinta potencia. Y después, ay, sí, cálmate. O sea, tú liberaste el hemisferio norte, sur, del izquierdo sur y derecho del cerebro y ya te crees acá.
1: Yo dividí Carolina del Norte con Carolina del Sur.
0: ¿Verdad?
1: Oigan, pero sí, pues esto se anunció el día de hoy en la mañanera. Es una gran noticia para todos. Buena para unos, mala para otros, pero hay que esperar durante todo este año para ver si se va a hacer o no se va a hacer la carnita asada. 2:40 p.m. Continuamos con más aquí en Exa y es turno de Pedro y el Lobo. Esto es la generación de los casos perdidos. Mira los que van a

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0: Oye, espérate. Estamos con esta música de terror y lo en el fondo Lugo atacándose la risa. Yo no sé si se le metió un demonio o si se está riendo de algo que vio en su celular.
1: Algo trae porque trae los ojos blancos.
0: Algo trae. Ay, Lugo. Oigan, pues aquí en Monterrey ya se creó la mismísima guía del terror. Ya estamos saliendo de verano, ya de agosto, viene el mes patrio y luego sigue octubre, Halloween.
1: Creo que se puso muy ad hoc esta ruta del terror. El detalle es que se puede hacer tan popular, ¿no? Que muchos pueden agarrar la idea de ir a visitar estos lugares. Algunos de ellos, como el caso de la Casa de Ramberry.
0: A ver, ya le atinaste a uno.
1: Donde la gente puede ingresar, ¿no? Pues ahí hicieron un restaurante. Pero otros, pues el caso es diferente porque quizás están protegidos o son propiedad privada. Y el llegar a ir o invadirlos, pues te puede sancionar a multas, ¿no? Si es que la poli te cacha.
0: Sí, precisamente quien crea esta guía paranormal para recorrer en Monterrey es el grupo de Ghostbusters Monterrey. Se crea esta bitácora en Google que tú la puedes hacer como persona normal y te pone como en guía los sitios que puedes recorrer. Entre ellos, uno de los que dijiste, la casa de Ramberry. Y también está la Casa de los Tubos, los túneles del Obispado, el Horno 3, la Huasteca, el Callejón del Diablo y las estaciones del metro. Ahí pusieron también una que otra.
1: Bueno, es que las estaciones del metro, a mí la que personalmente siempre me ha dado vibra rara...
0: ¿Cuál te da miedo?
1: Es la Estación Regina.
0: Esta estación,
1: particularmente, sí, es la más oscura de todas.
0: Ok.
1: Se encuentra en un subterráneo.
0: ¿Dónde está?
1: Antes, en Regina, exactamente. Antes de llegar a... Bueno, por donde está una refresquera.
0: Ok.
1: Hay una refresquera.
0: Ah, ya sé en dónde.
1: Ajá. Antes de llegar a lo que es el Parque Niños Héroes.
0: Sí.
1: Antes de llegar al Estadio Universitario.
0: Ah,
1: está
0: sí.
1: La Estación Regina. Y la verdad es que sí tiene una, como unas vibras ahí tétricas, ¿no?
0: Ay, qué miedo.
1: Ojo. Esta ruta la hacen, pues sí, para que la raza luego ande ahí viendo qué rollo. Pero, ¿y si pescas un ente?
0: ¿Y si se te mete un demonio?
1: ¿Y si el chamuco luego está ahí al lado tuyo? No, está peligroso. ¿Para qué quieres? ¿Para qué quieres, Jam? Yo, la neta, mejor ni voy a esos lugares. Tuve la oportunidad, Jam,
0: es que
1: fíjate,
0: no, está muy feo.
1: De ir a la Casa de los Tubos cuando la Casa de los Tubos no estaba terminada. O sea, ahorita ya está terminada, chido.
0: Cuando se te apareció una niña, ¿verdad?
1: Exactamente.
0: Oye... Dice
1: No, dice Lugo.
0: Esa es otra casa donde hay
1: que
0: tubos.
1: Que fue a la Casa de los Tubos cuando cumplió sus 18 años.
0: Esa es una casa donde hay tubos. Pero sí, amigos, para todos los
1: porque
0: que les guste el terror, si les gusta todo esto de lo paranormal, pueden buscar esa guía Ghostbusters Monterrey. Les damos los créditos. Gracias por hacer esto. Y espero que en Halloween muchos vayan a recorrer esos sitios. ¿Cuáles pondrían ustedes? ¿Tú crees que haya faltado alguno?
1: Fíjate que yo siempre he dicho que falta, sí. Los hoteles es un lugar donde siempre
0: o los centros
1: hay.
0: Comerciales, uno que otro que parece backroom, ¿verdad?
1: La casa del doctor pequeño, de la Huasteca, también. Ajá. Dicen.
0: Ah, justo pusieron la Huasteca también. Hay
1: pues
0: muchos.
1: Sí, hay muchos lugares.
0: Sí. No, qué miedo. 2:50.
1: ¿Sabes cuáles lugares dan susto también?
0: ¿Cuáles?
1: Cuando te toca ir a pagar la tarjeta de crédito a los bancos.
0: Ay, o cuando te citan en la oficina del director. Ay, de aquí de la estación. ¡Qué miedo! Sustos que dan gusto. 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

0: 8:34 minutos y tenemos una pregunta para ti.
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10: Segunda hora con Chama y Jams, y esta es la hora de la
11: chorcha.
10: Provechito a todos a los que ya ahora sí se están sentando a comer. Por ahí nos mandaron fotos a través del WhatsApp. Qué rico todo lo que se andan así, mira, atascando en sus casas.
11: Jams, ¿tú no has comido? ¿Qué te vas a pedir o qué rollo?
10: Ay, no sé qué se me antoja. Se me antojan unas galletas.
11: Yo me hice un papelado delicioso. Con un arroz blanco.
10: Qué
11: no,
10: rico,
11: o sea,
10: con el
11: atito
10: y verduritas.
11: La neta, debo confesarles
10: todo
11: a ustedes, amigos, que el tiempo que he estado en tele con el chef Remy Garibay, que le mando un saludo, he aprendido a cocinar, o sea, cosas que ni siquiera sabía que podía cocinar, me salen de 10.
10: ¿Cómo
11: ¿eh?
10: Cuál?
11: Te puedo decir, mira, una de ellas, el pescado empapelado.
10: Ok.
11: Las espaguetis, las pastas, ahora me salen
10: qué
11: muy
10: rico.
11: Bien. Pudiera decirte también que he preparado albóndigas.
10: Vaya. Son deli las
11: cosas que no son tan complicadas, pero al final del día tienen su ciencia, porque estaba muy acostumbrado a hacer los empanizados, un arroz.
10: Ajá.
11: Pues de ley, carne asada, lonche, cereal, huevos en todas sus presentaciones.
10: Deli.
11: Pero le he aprendido algo.
10: Oye, justo una comida súper rápida que hicimos ayer en mi casa. Si tienes por ahí pescadito congelado y ya te quieres deshacer de él, un cevichito.
11: ¿Cómo no?
10: Bien rápido, nada más. Eso sí, tienes que comprarte tus buena cantidad de limones para cocer el pescado.
11: Estoy pendiente de traerte limón a ti y a Lugo Kids.
10: Con tu árbol,
11: tengo,
10: ¿verdad?
11: Tengo un chorro de limones.
10: No manches, yo consumo demasiado limón.
11: Mañana voy a piscar. Ey, justo, voy a piscar más. Justo ayer estuve piscando.
10: ¿Guayabas dijiste tú, Lugo?
11: Ah, ¿tú tienes guayabas, Lugo? Mira, fíjate nada más. Ayer...
10: Me encanta la guayaba.
11: Me preguntaba a Vero Jams si le podía hacer una agüita de guayaba tal cual como se las preparo de fresa. Y digo, sí, pues nomás necesito la guayaba.
10: Y a ver, amigo, ahorita que la gente está comiendo, ¿cómo preparas el agua de fresa?
11: Ah, pues normal, pues compras fresa, ¿no? La desinfectas. La metes a la licuadora, hielitos, azúcar, y se acabó.
10: ¿Y la utilizas el colador para sacar el agua?
11: No, yo con todo y semillas.
10: ¿O como smoothie?
11: Yo con todo y semillas así, ¿no?
10: ¡Órale, qué rico!
11: Está muy rico.
10: A la siguiente semana Chama nos va a traer agua de fresa.
11: ¿Cuál es la siguiente semana? Mañana les traigo los limones.
10: Y luego el jueves Lugo va a traer las guayabas y tú nos vas a hacer agua de guayaba.
11: Y nada más espérate que sea noviembre y diciembre porque me llegan las toronjas.
10: ¡No!
11: Ya, o sea, del árbol de las toronjas.
10: Miren, yo estoy gozosa aquí en la cabina. Ustedes tráiganme lo que quieran, pero por mientras los seguimos acompañando durante estas dos horotas hasta las 5.
11: Y en abril y mayo me eché las papayitas.
10: ¡Ay, qué rico!
11: Estoy esperando que salga la piña.
10: El árbol de papaya es muy fácil de crecer, por si lo quieren hacer crecer.
11: Muy rápido también. Uh-huh. Pero bueno, así las cosas el día de hoy. Chama Gámez.
10: Y James Márquez, hoy tenemos boletos de Nampa.

0: clásico, para que no se vayan. Y también de
1: Marrano Rosa en la Arena Monterrey, 3 de septiembre, para que nadie se lo pierda. Aquí están los boletos para que usted disfrute. Así que más adelante se van estos boletos de Marrano Rosa y de Nampa Básico a través del WhatsApp.
0: Iniciamos esta hora con música de Morat y Juanes. Besos en guerra, disfrútenlo, provechito a todos. Los acompañamos en su comida y de lo que estén haciendo.

0: Jessica de Morat y Juanes, besos en guerra. Amigos, recuerden que tenemos boletos para Nampa Básico, así que háganse presentes a través del grupo de WhatsApp los que quieran participar.
1: Antes continuamos con la dinámica para ustedes de Marrano Rosa. Mientras tanto, Charles Sanz, Sabino, Juveil, Daz y Castro llegan a Exa 97.3 con esto que se llama Historias. 3 de la tarde, 7 minutos. 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
1: Vamos con más música en XFM 97.3, 3 de la tarde, 11 minutos. Y lo que se viene a continuación es la música de Matiz y Oscar Ortiz. Esto se llama Aplausos. Lo escuchas con Chama y Jams. Y el clima en la ciudad de Monterrey es de 34 grados centígrados.
0: Ay, calorcito.
1: En la ciudad, y se viene mucho más porque dicen que va a ser semana de hasta 40.
0: No.
1: Y si llegamos a 45.

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0: Lady Gaga con The Dead Dance en XFM 97.3. 3 de la tarde, 24 minutos. Oigan, sigan mandando su mensaje a través del WhatsApp 81-1503-9973 para saber quién se lleva este par de boletos para Nampa Básicos. Sí, primer pase de boletos que vamos a estar dando. Después se van los de Marrano Rosa. Mientras, en esta hora, usted puede participar por Nampa Básico a través del WhatsApp 81-1503-9973.
1: Por ahí ya vamos recibiendo los mensajes de todos los que quieren participar y a todos los que están comiendo provechito. Chama, yo te tengo un nuevo consejo.
0: ¿Qué pasó?
1: Y en general, a todas las personas que en las tiendas de conveniencia les gusta sentarse en las sillitas que ponen, ya ves que de repente hay una barrita y ya te puedes comer tu sopa instantánea, tu cafecito, las galletas. Pues el día de ayer en la carretera nacional un auto se impactó justo en esa área donde está la ventana y que puedes ver hacia afuera. Se impacta y pues la verdad es que imagínate qué peligroso para los que se sientan a comer durante estas horas ahí. Esto sucedió en carretera nacional por ahí de la altura del puente peatonal en la comunidad de Santa Clara, en el municipio de Santiago.
0: Ha habido muchos accidentes últimamente, o más bien también se han viralizado dentro de lo que es la carretera. Y sí, es muy peligroso, la verdad, de las personas que están transitando dentro de ella. Por eso había estado ya el rumor de que querían cambiar un poco las reglas, las leyes de tránsito dentro de la carretera nacional debido a estos accidentes, ¿sabes? Bueno, no es el primero, ni será el último, pero la verdad, haberte estampado contra un negocio mientras estabas estacionado, está cañón.
1: Y es que, ¿sabes algo, Chama? Estoy viendo la imagen del carro ahí de cómo chocó. Mi teoría es que el carro estaba estacionado y posiblemente se equivocaron y pisaron en el acelerador en vez del, ¿cómo se llama el que le das para atrás? La reversa. En vez de la reversa. Entonces, esa es mi teoría, porque la imagen literalmente se ve el carro que entró así derechito a la tienda de conveniencia. Así que ya sabe, si ustedes son los que se pone a comer ahí en la barrita, que se echa su snacksito, pues considérenlo dos veces, porque no sabe cuándo una persona se le va a atravesar ahí por la ventana. Provechito a todos los que están comiendo. 3:26 minutos y seguimos con más música. Ella es Dua Lipa y esto es Don't Start Now en EXA.

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0: más provechito. Yo me vine a comer a la Siberia. No quise hacer de comer ahora.
1: Chema, quiero boletos para ver al Caribe, para que vaya mi papá y yo.
2: Amigos, provechito y provechito a todos los que nos están mandando mensajes aquí por el WhatsApp. Tenemos uno más por aquí.
3: ¿Qué vamos a comer? Carnita asada con guacamole y una coquita. Y si se puede ver si un baby queen o algo.
2: ¡Epa!
3: Saquen los boletos, chama.
2: Oigan, pues sí, ya los boletos están activos. Mándenos mensaje al WhatsApp 81 15 03 9973. Cántenos un cachito, una rola de Nampa Básico para participar.

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6: Y ahora sí, llegamos a la tercera hora de Chama Gámez y Jams Márquez aquí en XFM 97.3.
7: Señores, señores, llegamos a la última hora, pero usted no se me agüite, que estaremos con ustedes, sí, unos 60 minutos más a través del 97.3, donde en estos momentos ya Márquez, yo porque quiero y porque así se me da la gana, ajá, arrancando esta última hora, la primer persona que me marque en estos momentos y Lugo Kids le conteste, le regalo un boleto doble para Marrano Rosa. ¡Ándale! En la Arena Monterrey este jueves 3 de septiembre. Márqueme ya, 81 11 000 973, y le regalo un par de boletos para que se vaya Marrano Rosa en la Arena Monterrey.
6: Oye, y pues ya se fue el par de boletos de Nampa Básico. Por aquí nos mandaron un audio cantando una rolita por el WhatsApp. Escúchenlo ustedes.
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6: Ay, perdón, le quité.
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6: qué. Y mira, nos andan mandando más audios, vamos a ver por aquí.
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6: Oye, aparte mandan ese audio y luego un sticker de unos gatitos así bailando como raperos. Recuerden que justo estamos regalando boletos de Marrano Rosa y de Nampa Básico. Ya se fueron también, entonces sigan participando. Están con Chama Jams en EXA.

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4: Vamos con información deportiva, señoras y señores. Efectivamente, al fin los Tigres le ganan a un equipo y se trata nada más y nada menos que el Atlante. Muchos estaban diciendo que, ay, pues es el Atlante, que esto, que el otro. Oye, no, el Atlante arrancó dentro de la Liga MX muy bien, enfrentándose a equipos muy complicados, y creo que contra Tigres, pues no aflojó el orden, la disciplina, la constancia, sí, quizá contra 10 hombres, pero logró hacer los goles para poderse llevar la primera victoria en un chorral de días de sequía para este equipo, que en riendas ya de Víctor Manuel Bucetich logra un resultado positivo. Jan Márquez, ¿cómo ves al equipo de Tigres con este resultado?
5: Ya era el que esperábamos, Chama. Ya nos hacía falta, nos hacía ver la luz al final del túnel. Y este fin de semana...
4: No, tampoco, porque si ves la luz al final del túnel, pues ya no vas a ver más.
5: No. O sea, en el buen sentido, que estamos saliendo del hoyo negro.
4: ¡Ah, qué caray!
5: Sí.
4: ¿Cómo así?
5: Pues ya nos hacía falta ganar uno.
4: Ya me siento más tranquilo, gracias sí. por la explicación, pero bueno, los que entraron en un pequeño bache y a la gente no le gustó, porque obviamente se esperaba que el resultado fuera completamente diferente, fueron los Rayados, que perdieron 2-0 contra el León. Aún así, el Monterrey no pierde pues posición dentro de lo que es la tabla general de la Liga MX. Se encuentra en la número 7, abajo está el León en la posición número 8. Y los Tigres suben un poquitito más porque se encontraban abajo y ahorita ocupan la posición número 15. En fin, no son números que estemos acostumbrados a ver del equipo de Tigres, pero después del partido muchos decían que de aquí para adelante, o sea, de aquí van para arriba. Y el Monterrey dicen que solamente es un pequeño tropiezo, pero de ahí vienen las cosas también buenas para la pandilla. Mi querida Jan Márquez, ¿qué te parece si nos vamos con música y usted siga participando sí. por los boletos de Marrano Rosa, porque aún tenemos un pase doble?
5: Aquí nos pueden mandar también un audio al WhatsApp 8115-039973.
4: Vámonos.

Oye, en el Auditorio Banamex se va a llevar a cabo el concierto en Nampa Básico, 29 de agosto, este mismo sábado, y no te lo puedes perder. Para eso, los turnos en vivo de Exa 97.3 tenemos boletos, pero además, también en nuestras redes sociales. Y adivine qué, le habíamos dicho que en esta hora íbamos a regalarle un pase doble para disfrutar de Nampa Básico en el Auditorio Banamex, y ya es el momento. Lugo Kids, póngame los redobles y prepárame las fanfarrias, porque el ganador tiene nombre y apellido, y es Omar Farid López. Ahí está. Omar Farid López es el ganador de boleto doble para Nampa Básico en Monterrey. Amigo mío, muchas felicidades. Y puedes venir por tus boletos, pues ya, ¿no? O sea, que se venga a MBS Radio antes de las 5 con su INE y le entregamos sus boletos. Si no puede hoy, que venga mañana. Dicho lo anterior, vámonos con música. Y en todas partes, Chamagames, Jan Márquez y tú, Pontexa.

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0: México, chama.
1: ¿Por qué?
0: ¿Alguna vez, o sea, ahorita que estamos ahorita con lo de las batallas de aura, tú te imaginarías que te estuviera viendo alguien que no quieres? Ya ves el famoso dicho, baila como si nadie te estuviera viendo. Pero ¿qué si en una de esas te enteras que Rosalía te vio hacer una batalla de aura?
1: Maldita sea, México una vez más superando a la IA. ¿Cómo puede ser posible que la Rosalía sea espectadora de las batallas de aura y no pague boleto por ello?
0: Y es que ya se está haciendo muy famoso entre, pues literal, los famosos que están visitando la Ciudad de México por sus giras, por sus conciertos, que se dan un bañito de pueblo. Por ejemplo, vimos a Rosalía andando en bicicleta por Guadalajara, y fue el caso en la Ciudad de México que no solo visitó la Lagunilla, sino también se le vio en las calles de la CDMX disfrutando de las famosas batallas de aura.
1: O sea, la Rosalía más viral que nada, porque es eso, y también lo de Belinda y la Rosalía.
0: Sí.
1: ¿Viste? O sea, la onda de... A ver, para la gente que no sepa, Rosalía dentro de su concierto tiene un confesionario. Ahí sube a alguien y explica o platica algo que quiera confesar. Oye, pues estuvo recibiendo a Kenia Oz.
0: Sí.
1: Y ahí compartió Kenia Oz qué había pasado con el Cacas. O sea, con Peso Pluma.
0: Oye, y justo la gente estaba debatiendo si había sido con Peso o con Jera MX. Estaban debatiendo a ver cuál era, porque
1: ¿con quién habrá sido?
0: Esa es la gran pregunta, mi amigo. Esa es la gran pregunta. Pero nunca se equivoquen, como lo dijo Kenia Oz: tengo muchas amigas y muchos amigos gays. Si tú haces algo escondidas, me voy a enterar, sí o sí.
1: Y cerró con la frase:
0: ojo de loca, no se equivoca. Hay que hacerle caso a las sabias. Por eso hacen tantas canciones. Algo de razón deben de tener. Son las 3:51 y aquí seguimos con más en Exa.

0: Carlito.
1: Saca Rakateki.
0: Kecha Magames.
1: Y Jan Sárquez.
0: Ya se tienen que despedir.
1: Excelente inicio de semana. Esperamos que hayan descansado en su fin, pero que tengan un excelente inicio, que le echen ganas, que todo lo que se propongan esta semana se les cumpla y sobre todo recuerden que el mayor enemigo está en su cabeza.
0: Ah, caray, o sea, ¿verdad? Mi mayor enemigo es mi yo mismo cerebral.
1: Exacto, amigo.
0: Ah, qué caray, con razón hace mucho tiempo me deshice mi cerebro.
1: Con razón me dicen que estoy loquita.
0: Ah, bueno. Ah. Oye, se quedan con la voz que domina el K-pop en México, Latinoamérica y el mundo. Ella es
1: Kim Alvarado.
0: Añoa, qué sé yo. Agradecemos a Hugo Kitz en los controles.
1: Y a Juan Carlos Nájera en la dirección artística.
0: ¡Vámonos!
1: Adiós.

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Regresamos con más aquí a Hanguk Shiga Next Korean Time. Mi nombre es Jim Alvarado y déjame decirte que te tengo grandes noticias. 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